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Hola, hola, hola. Probando 1, 2, 3, 4. ¿Estás ahí? ¿Cómo estás? Bienvenido. Qué lindo, la verdad. Me encanta dejar un rato la canción, la primera con la que comenzamos, y porque de alguna manera me contagia a arrancar de una manera distinta, El mensaje justamente y el propósito de la canción que escuchamos todos los días a esta hora tiene que ver con cómo te levantás, o acomodás tus ideas, o todo sale a los tropiezos. Por eso la idea es que nada influya, que todo sirva para entusiasmarte, para despabilarte, para entretenerte y para generar por lo menos una buena predisposición a esta hora de la mañana. Yo sé que a muchos les cuesta despertarse, incluso hasta que no llegan al trabajo se toman unos mates, todavía no están despiertos, así que, bueno, un poco esa es la idea de esta canción que estamos escuchando.

Que nadie te arruine ese día, este día, ni nadie, absolutamente nadie. Me encanta tenerlo a Walter Favieri, por lo menos por una semana. Está en otra área de la radio y de primera edición, pero esta semana le toca de operador, musicalizador, gracias. Se levanta tempranito, viene mucho antes, sí, para estar ahí, a tono con todo. Está Guille Román en el streaming. Buen día, Guille, asistiéndonos también con información interesante que vale la pena compartirla. Está Patri Flores en la producción. Buen día, Patri. ¿Cómo está? Bueno, ella siempre entusiasta, contenta, con una sonrisa. Aquí estamos, como todos los días, mate preparado, noticias también y algo de música para hacer de estas dos horas entretenidas, se podría decir. Tenemos amigos en distintos lugares a través de Canal 6 y noticiasdel6.com que toman nuestra transmisión hasta las 7. Las radios amigas en El Dorado, en FM Guaraní del Soberbio, en 2 de Mayo, Radio Flash y también a través de FM Bunker. Bienvenidos a todos. Es jueves 30 de julio. Adelante, arranquemos con todo.

jueves que se presenta con sol, como ayer, y mucho mejor porque ha descendido la temperatura en el inicio de la mañana. Eso sí, para hoy en la ciudad de Posadas tendremos una máxima de 29 grados. Sol radiante, viernes también igual, mínima 21, máxima 29 grados. Sábado, preparen el paraguas, lluvias. Sábado 1 de agosto, mínima 17, máxima 27. ¿Se están preparando para la caña con ruda? ¿Sí? Muy bien, claro, sí. Es preventiva. ¿Te sirve? ¿Te funciona? Bien. Algunos arrancan desde antes. Hay como un ritual que se inicia un par de días antes. Yo no sé si es así, si es real, pero la recomendación, después vamos a estar leyendo, incluso compartimos una entrevista realizada en el día de ayer en el aire de las misiones, vinculado a esto, a la caña con ruda, esta tradición misionera, y en otros lugares también, pero está muy arraigada aquí en Misiones, junto a Liliana Rojas, presidenta de la Junta de Estudios Históricos en Misiones, que como todos los años te están esperando ahí en una mesita preparada la caña con ruda. Recuerdo que en la época de pandemia también lo pusieron afuera y ahí pasabas a servirte, a tomar estos tres traguitos. En este caso no cae un día de semana, sino el sábado. Bien, hablábamos del clima, nos quedamos en Posadas, sábado primero con lluvias, ya el domingo sale el sol. ¿Qué va a ocurrir los siguientes días? Lluvia, tiempo inestable, se aplaca un poquito las altas temperaturas, lunes y martes, pero con lluvias, y después vuelve el miércoles. Estamos hablando de miércoles de la semana que viene, pero para que tengamos un panorama de los próximos días, máxima 28, mínima 18. Jueves, baja la temperatura nuevamente, mínima 14, máxima 21. Muy variable, de punta a punta, semana completa con sol, lluvia, calor, mañanas frescas, tardes cálidas, mucha humedad, bueno, a prepararse, así que cómo sirven estos tres traguitos de caña con ruda el próximo sábado 1 de agosto. Bien, a propósito del día de hoy, 30 de julio, vamos que se termina, acontecimientos especiales. Estaba leyendo algunos de los acontecimientos de hoy. Hoy es el Día Internacional de la Amistad. 30 de julio se celebra. Día sobre la sobrecapacidad de la tierra. También es el Día Mundial de la Tarta de Queso. Mira vos. Día Mundial del Bordado. ¿Cómo aplaudo a esa gente que se ocupa y que le gusta dedicarse a esta actividad manual? Bordado. Me acuerdo que cuando iba a la escuela, no sé si a Patri también le tocaba, Patri es mucho más joven que yo. Patri, ¿tenías manualidades bordado? ¿Bordado? Uy, no, yo tenía que hacerlo. No, no es esa época tuya. Nah, se hace la joven. Pero una de las actividades de manualidades, Walter, ¿en tu época había? Por favor, no me dejen afuera. No, sí. En la escuela hacíamos manualidades y teníamos que hacer el bordado, el punto cadena. Sí, no, no, bueno, no me dejen afuera con esto, por favor, gente. 3-7-6-4-29-29-94, yo me acuerdo, para mí era una gran tortura, por eso siempre admiro a la gente que hace crochet y en este caso hoy, Día del Bordado. Bien, 6 de la mañana, 13 minutos, vamos a repasar algunos de los títulos destacados en la jornada de hoy. Esta semana fue la semana de concientización de hepatitis virales. La verdad que fue un privilegio tenerlo al médico Fernando Barreiro aquí en nuestros estudios, donde charlamos sobre las distintas hepatitis, la hepatitis C, A, B, C, D incluso. Recomendó a todas las personas que se realicen al menos un test para detectar las enfermedades y otras recomendaciones. Además, hablamos de la situación del CONICET.
Ezequiel Flores es becario doctoral y delegado de ATE. Habló con nosotros ayer en Primera Plana. Siempre decimos, y esta semana, Guille, tráenos información de la estrella culona, ¿te acordás? Esta semana se cumplió un año de esta estrella de mar que nos trajeron justamente los investigadores del CONICET y que permitió acercar a los científicos, a los investigadores, a la vida cotidiana de los argentinos. Y allí le dijimos, sí, ellos reconocieron que el propósito es justamente mostrar a partir de este desfinanciamiento de la decisión de hace 2 años y medio, dijo, exacto, Flores, hace 2 años y medio que comenzamos a sentir que nos han quitado recursos, que han despedido a muchos de los trabajadores del CONICET, que ya no se puede investigar como antes, y reclamó justamente esta situación, el panorama que se vive. Y nosotros recordamos justamente el año completo, un año hace que conocíamos uno de los tantos trabajadores, uno de los tantos trabajos e investigaciones que se realizan aquí en la Argentina, principalmente en el CONICET. Allí veíamos este streaming donde teníamos la posibilidad de escuchar, oír las charlas de los investigadores sobre el análisis del fondo del mar, de nuestro mar argentino, y el descubrimiento y los detalles de la estrella culona. Así se puede decir, sí, claro, le han puesto este nombre. Y así todas las especies que habitan en nuestro mar argentino. El recuerdo, por supuesto, de hace un año, y que nos trae a la memoria el trabajo que realizan los investigadores del CONICET. Nosotros ayer hablamos con Ezequiel Flores, que nos contaba acerca de la realidad hoy a partir de los recursos económicos que cada vez son menos para la investigación y el impacto que tiene en la vida cotidiana, también para los argentinos. Otro de los títulos, ¿te acordás la noticia del desalojo de una familia en Vía en Garuapé? Bien, el gobierno provincial intervino, el Ministerio de Derechos Humanos informó que no fue notificado previamente sobre el procedimiento, solicitó información a las autoridades judiciales y anunció, claro, que va a evaluar las acciones institucionales en caso de advertir la afectación de los derechos humanos. Productores yerbateros, otro sector que está muy complicado. Insisten con una ley provincial y piden una mesa de diálogo. Hoy se va a reunir el sector con el gobernador Hugo Pasalacqua y el obispo de Posadas. Le preguntábamos a Hugo San, dirigente de APAM, qué significa, cuál es el impacto que tiene estas dos reuniones para la evolución y el mejoramiento de la situación de los productores yerbateros. Bueno, algunos de los títulos destacados que vamos a estar desarrollando a lo largo de estas 2 horas. Después de las 7 se suma Gabriel Fernández, periodista de Primera Edición en el programa, en nuestro programa, El Despertar de las Misiones. 6:17, te decía, buen día, buen comienzo, buen despertar de las misiones. Top.

Vicentico junto a Valeria Bertuccelli, No te apartes de mí. Buen día, buen comienzo, amanecemos con vos hasta las 8. Hasta las 7 toman nuestra transmisión los amigos de Canal 6 y Noticias del 6.com. En una mañana muy linda, agradable, hoy vamos a vivir a pleno el sol. Eso que te quedó pendiente porque llovía, porque el tiempo estaba inestable en el comienzo de la semana, lo dejamos atrás. Hoy vamos a disfrutar de actividades bajo el sol. Estaba leyendo un informe tan interesante que tiene que ver con cómo impacta el sol en nuestras vidas, ¿eh? Cómo sirve para mejorar nuestra salud. Así que hoy bajo el sol, comiendo mandarinas, naranja o lo que más te guste, pero aprovecharlo por lo menos 10 minutos.

0: Y aprovechando hoy 30 de julio, saludar a todos los amigos del mundo que están en contacto con nosotros. Hoy es el Día Internacional de la Amistad, en honor a ese sentimiento desinteresado que es capaz de unir a personas muy diferentes, romper fronteras, el reconocimiento del Día Internacional de la Amistad. Así que, bueno, a celebrarlo entonces con quienes elegimos que sean nuestros hermanos, porque de alguna manera un amigo muchas veces se transforma en un hermano. A medida que pasan los años cada vez tenemos menos, ¿no? Se reduce la cantidad de amigos que tenemos. Bien, 6:21. Momento de repasar información. Nosotros ayer en Primera Plana tuvimos una linda charla, una linda conversación, entrevista con el médico gastroenterólogo Fernando Barreiro. Sobre el tema conoce mucho, hablamos de las hepatitis y otras cuestiones, claro, avanzamos en el páncreas, en el hígado y así. Quisimos aprovechar esta entrevista que fue bastante extensa, pero interesante. Esto es solo un fragmento de lo que nos contaba Fernando Barreiro a propósito de esta semana de concientización mundial de las hepatitis.
1: La mortalidad por falla hepática fulminante por virus de la hepatitis A era la principal causa de trasplante en niños. Uh-huh. ¿Y sabes cuántos se trasplantan hoy por falla hepática fulminante por virus de hepatitis A? Cero.
2: No hay.
1: Eso
2: no hay.
1: Fue un éxito de la vacunación. Bien. Y fue un éxito también porque introducirla en el calendario nacional de vacunación permitió que toda la población argentina acceda a esto, ¿no? Obviamente que tiene un altísimo costo, hay que aclarar también que todas las vacunas
2: tienen
1: costo. Obviamente.
2: Vamos a tener la hepatitis A, que es algo la más común que coincidíamos, muchos de nosotros coincidíamos. Ah, yo tuve gente de mi edad, por ejemplo, en la infancia.
1: Claro.
2: ¿Y existía ya la vacuna o empezó después de nosotros? ¿Cuándo empezó esta vacuna?
1: Empezó mucho tiempo después. Ah. Y claro, no se utilizó en los calendarios nacionales de vacunación. Nosotros somos un poco los líderes en eso, hay que decirlo. No en todos los países de Sudamérica lo tienen, pero no estuvo hace mucho tiempo, digamos, estamos hablando de alrededor del año 2000 ya empezamos a tener la vacunación.
2: Hace poco,
1: relativamente poco, sí. O sea, y se empezó a utilizar un poquitito antes incluso. Pero el resto de Sudamérica no se vacuna para el virus de la hepatitis.
2: Solo acá.
1: De hecho, los warnings, las advertencias de los europeos y los americanos es que se vacunen contra la hepatitis A o que se testeen cuando vienen a Sudamérica. Salvo Argentina. Así que bueno, creo que eso es algo para remarcar. Igualmente, entró en el calendario nacional de vacunación a partir del año 2005. Ahora, si naciste antes, no está vacunado.
0: Bien. Sí, ¿y si tuviste?
1: ¿Y si tuviste, tenés la suerte de tener ese tipo de lo que llamamos inmunidad para el resto de la vida. O sea, no te vas a reinfectar.
0: Bien. ¿Muchas personas viven con hepatitis sin saberlo?
1: Bueno, claro, porque hay dos formas de manifestación clínica. Una es la que llamamos la hepatitis aguda, te pones amarillo, tenés indigestión, o sea, náuseas, vómitos, no te das los alimentos. Orinas oscuras, eso es la hepatitis aguda, ¿no? La hepatitis crónica, hay diferentes formas de presentación, pero la gran mayoría de las veces es asintomática. O sea, el virus va generando daño de a poquito y evoluciona a la cirrosis, ¿no? Si no tiene tratamiento. En el caso de la hepatitis B y la hepatitis C, puede evolucionar a la cirrosis. De hecho, la hepatitis C, por ejemplo, que se transmite a través de relaciones sexuales, se transmite a través de contaminación de sangre, llámese por transfusiones de sangre antes del año 90, o por usar jeringas contaminadas, o en el personal de salud si se pinchan, por ejemplo. Adquieren la hepatitis C y hoy tenemos cura. Digamos, una de las pocas cosas en medicina y en hepatología que curamos.
2: ¿Era la más grave? También.
1: Era la más grave. ¿Por qué? Porque era la principal causa de cirrosis, trasplante y cáncer de hígado. Hasta no hace mucho tiempo. Así que los tratamientos curativos vinieron a cambiar el paradigma. Hoy curamos la hepatitis C en todo el espectro de la enfermedad, tanto en la enfermedad sintomática, en la infección aguda, en la hepatitis crónica, en la cirrosis. En todos andan muy bien, es un excelente tratamiento. Y más te agrego, En Argentina existe el Plan Nacional de Hepatitis Virales. Ajá. O sea, aquellas personas que no tienen cobertura tienen acceso al tratamiento a través del Plan Nacional de Hepatitis Virales.
0: 6 de la mañana, 26 minutos. Te invito a que ingreses al canal de YouTube de Santa María de las Misiones, FM 89.3 Santa María de las Misiones, donde está la entrevista completa. Y ahí indagamos un poquitito más acerca de otras patologías y otras enfermedades. Con la promesa de que va a volver, va a volver el médico gastroenterólogo Fernando Barreiro para conversar sobre otros temas. La verdad que es interesante. Los médicos que hablan fácil, digo yo. Están los que por ahí elevan un poquitito el nivel de conversación y otros que bajan bajan o por lo menos la explicación es un poco más cotidiana, más fácil para el ciudadano común que no conoce mucho de medicina. La verdad que lo vamos a aprovechar en otra oportunidad, Patri. Bien, ahora 6 de la mañana, 27 minutos. Nos detenemos en una advertencia. El director de Defensa al Consumidor de Misiones, y cuando hablamos de Defensa al Consumidor, ahí abrimos los ojos, ¿qué está pasando? Habla de la situación que reviste especial preocupación sobre la alerta por los squishy. ¿Escuchaste hablar de los squishy? ¿Sí? ¿Los conoces? En la provincia de Misiones. Tienen 4 veces más benceno de lo establecido. Una situación que preocupa debido a Misiones, provincia fronteriza, donde muchas personas adquieren productos fuera de los canales comerciales habituales. Esto explicaba Alejandro Garzón Maceda.
3: De unos productos, unos juguetitos squishy, como decís vos, que tienen 4 veces más benceno que el establecido. Y lo que es más, y al lado de eso, importante que tiene, es que tampoco tiene la información del etiquetado del importador. Entonces no se le logra la trazabilidad. Este producto se vende. Nosotros ponemos una alerta, más allá de que estemos haciendo inspecciones y eso, ponemos una alerta porque también nosotros vivimos en zona de frontera. Y esto, todo el seguimiento lo podemos hacer dentro de las jugueterías locales, pero hay que tener en cuenta que podemos comprarlo en jugueterías extra zona, y eso implica necesariamente que quizás allí no tengan los controles que tienen acá. Entonces, como es una sustancia que altamente tóxica, el benceno, y es tóxica no porque vos lo absorba, lo aspire, lo chupe, lo coma, sino por el que tienen acá. Entonces, es una sustancia que altamente tóxica, el benceno, y es tóxica no porque

0: en benceno. Porque el problema de estos juegos, que creemos que es para niños, pero si vos te ponés, mira, el otro día hablaba
1: es adictivo, parece,
0: con un importador acá oriental, no una juguetería criolla, nos fuimos a un importador oriental, y él me decía, la mayoría de gente que se lleva esto son adolescentes, son gente, chicos que vienen a comprar ellos, no los padres para ellos.
2: Es importante, advertencia sobre los datos que nos contaba Garzón Maceda sobre este juguete que, bueno, como decía él, los chicos no se compran solos, los responsables son los padres, y comprar en lugares, en canales comerciales, decía él, en las jugueterías, que por supuesto están encargadas y al resguardo de lo que son los productos para los niños especialmente. Ahora 6 de la mañana, 30 minutos. En Posadas compartimos los datos del tiempo, una mañana realmente agradable, fresca, con 18 grados de temperatura. Te regalamos algunas imágenes. Si miramos un poquito más arriba, no es un reflector, no es luz, es la luna que nos está regalando un ratito más en este día, luna llena. ¿Esto va a ser hasta cuándo? ¿Hasta mañana? Hasta mañana, así que disfrutémosla, el cielo va a estar despejado y así te regalamos también un poquito de música en nuestro despertar de las misiones. Buen día, Rubén. ¿Cómo estás? Arrancando esta mañana en 2 de mayo, nos escuchan. Buen comienzo, buena mañana. En la música, los aplausos para No te va a gustar y Julieta Venegas. Chau.

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1: Todavía se siguen mostrando y recorriendo en los distintos portales, en las redes sociales, Guille, lo que fue el trágico temporal en Brasil. ¿Por qué? Porque muchos, aquellos que están viviendo en la zona sur y sureste de Brasil, han publicado las imágenes de lo que han vivido en estos días. Este feroz temporal que azotó el sur y sureste con ráfagas de viento de hasta 125 kilómetros por hora. La verdad que las imágenes son impactantes. Hay quien estuvo en medio de la tormenta con la caída de árboles. Ahí se cae, es como un tanque, ¿no? Un tanque que se precipita desde un edificio al vacío y, por supuesto, con estas consecuencias. Esto es una estación de servicio. Los estados más afectados fueron Río de Janeiro, San Pablo y Río Grande do Sul, donde se registraron caídas de árboles, derrumbes, cortes de energía, suspensión de vuelos y complicación de transporte. Según este informe, las autoridades están en alerta. Pero este cambio climático que está mostrando sus consecuencias. Y lo estamos viendo, lo comentábamos en el inicio de la semana, algunas imágenes el martes, si mal no recuerdo, de cómo fue este temporal. Pero ya han trascendido otras imágenes, y esta es una de ellas que te mostramos aquí en nuestro despertar de las Misiones. Bien, primero de agosto, caña con ruda. ¿Te estás preparando? Esta tradición misionera que busca mantenerse viva. En diálogo con El Aire de las Misiones, Liliana Rojas, presidenta de la Junta de Estudios Históricos, invitó a la comunidad a participar de esta jornada, que será a partir de las 9:30. Lo ideal es que, como es en ayuna, vayas a esta hora, porque después más tarde parece que no funciona. Así que en ayuna, en el Museo Regional Aníbal Cambas, te van a estar esperando. ¿Para qué? Para poder aprovechar esta oportunidad. Si no lo preparaste, allí van a estar esperándote para que puedas tomar los tres traguitos y arrancar este mes de agosto y espantar los males. Parte de lo que decía Liliana Rojas en El Aire de las Misiones.

0: Tiene Guille, Guille.
1: Que coincide también con el día de la Pachamama en el noroeste argentino, ¿no es cierto? Uh-huh. En la costumbre de tomar caña con ruda, no se sabe exactamente cuándo nació, pero se fue transmitiendo esa tradición a través del tiempo y hoy tratamos de mantenerla, de renovarla, por eso en el Museo Regional Aníbal Cambas va a haber un acto, es un acto cultural, ese día desde las 9:30 de la mañana. Y la idea es que la gente se acerque, compartimos la caña con ruda, que debe ser en ayunas, uh-huh. Y después, bueno, pueden degustar algunas comidas típicas que también se van a estar ofreciendo ahí en el patio del museo. A la vez que acompañamos con danza, con música, etcétera. Pero con respecto a la tradición en sí, mezclar ruda con caña. La caña no es propia de la cultura guaraní, sí el uso de la ruda como una hierba medicinal. Y la caña fue importada, fue traída por los españoles en 1515, entró en Santo Domingo y luego se dispersó por todo el territorio americano, ¿no? De esa caña de azúcar, con su destilación se obtiene la caña blanca, ¿no? Que acá en Misiones se produce bastante, sí. Sobre todo en el establecimiento del Cerro de Santa Ana, el de la familia Dos Santos, que tiene una larga trayectoria en la fabricación de la caña. Uh-huh. Bueno, hay todo tipo de relatos en relación a este tema, ¿no? Que debe ser ruda macho. Otros dicen que no, que debe ser la ruda macho con la ruda hembra para que se potencien los dos tipos de ruda. Hay todo un rito en relación a la preparación, deben ser días antes del primero para que tome sabor la caña a la ruda. Y bueno, hay otros tipos de preparados que tiene que ver con el uso de la canela, que también es medicinal, uh-huh. O el uso de la miel. Porque claro, la miel es muy importante para el organismo humano, ya desde la época de los griegos, ¿no es cierto?, desde la época de Pitágoras.
0: Un poco de historia también con Liliana Rojas, ¿no? No sabía que se le ponía miel y canela, ahí sí. Dame tres traguitos y un poquito más, si tiene miel. Bien, 6:43, cambiamos de tema y nos metemos de lleno a la tapa de los diarios nacionales, como todos los días a esta hora, mientras vas rumbo al trabajo, o bien tenés la rutina de prepararte unos mates, nosotros te acompañamos con la tapa de algunos de los diarios nacionales, que cuentan Clarín, La Nación, Olé y Página 12 en sus portadas. Tenemos la tapa de Clarín. En su portada, título destacado, deciden en Miami si van a juicio los jefes de AFA por corrupción. Son Tapia, Tobillino y el recaudador Faroni. El testigo Petersen no iría a declarar. También otro de los títulos destacados, en medio de la niebla, cae un helicóptero en San Juan, mueren los 7 tripulantes. Fue en una zona de difícil acceso, cerca de la fronteriza de la frontera con La Rioja. La aeronave había sido contratada por la Agencia Nacional de Lucha contra el Fuego a una empresa privada y el día anterior realizó un vuelo con periodistas. Ahora llevaba 7 personas, incluyendo al subjefe de la policía de San Juan, como parte de un curso de capacitación para combatir los incendios forestales. Creen que el accidente fue provocado por la escasa visibilidad debido a la neblina y también una vez recuperados los restos, investigarán en Córdoba si algún desperfecto mecánico hubo también, ¿no? Rescatan a 160 turistas atrapados en la nieve, es otro de los títulos. Consiguieron bajarlos de un cerro de Catamarca donde los sorprendió un temporal. Dos quedaron hospitalizados con hipotermia. Nieve en Catamarca, otro de los fenómenos que se están registrando por estos días en algunas zonas, Patagonia, San Juan, Mendoza, Catamarca, por la gran cantidad de nieve. También es tapa del diario Clarín, los presos de una cárcel de Mendoza hicieron una transmisión para streaming. Hasta ahí llegamos. Bien ahí, ¿eh? ¿Cómo va evolucionando la comunicación en las cárceles? Esto es en nuestro país. Fue desde el penal San Felipe. Se conectaron en vivo con un creador de contenidos de Buenos Aires que tiene 370.000 seguidores en las redes. Bien, participaron en vivo de la transmisión y se abrió una investigación desde el Ministerio de Seguridad de la provincia. ¿Por qué? Está prohibido, claro, está prohibido que los detenidos tengan celulares y mucho menos compartir una transmisión vía streaming. Otro de los títulos, Cristina busca volver a escena y presentó una denuncia en las Naciones Unidas. Sus abogados presentaron el reclamo que harán ante el Comité de Derechos Humanos de las Naciones Unidas contra la sentencia de corrupción en la causa Vialidad por la cual está presa en su domicilio. La estrategia apunta a desarmar la inhabilitación perpetua para ocupar cargos públicos que pesa sobre Cristina. Pero el objetivo de fondo es socavar el proyecto presidencial de Axel Kicillof. Kirchner baja el tono a la pelea con Brasil. No hay chances de que rompamos, dijo, tras la polémica que desataron los insultos de Javier Milei a su par brasileño, Lula da Silva, a quien calificó de ladrón y basura socialista. ¿Se puede volver de eso? Sí, en el ámbito de las relaciones bilaterales, en el ámbito de lo que tiene que ver con las relaciones diplomáticas, puede ser que le bajemos un poco el tono a lo que ha dicho fuertes declaraciones de Javier Milei. Y en la imagen, en la parte superior, está el DT de River. Cuarta derrota seguida de River. Golpe duro para Coudet. Un aguerrido Gimnasia dominó y le ganó 1-0 en La Plata. Con un cabezazo de Steinbach cerca del final. Ahí no hubo tiempo para revertirlo, por lo menos en empate. River ahora recibirá a Rosario Central. Hay que empezar a ganar, dijo el DT anoche. Bien, vamos a la portada de La Nación. Título destacado, Cristina recurre a la ONU para poder ser candidata y genera tensiones en el PJ. Presentó una denuncia ante el Comité de Derechos Humanos. Condicionan la interna. Reunión en Olivos por las vacantes de la Corte Suprema es otro de los títulos. También lo tiene La Nación, al igual que Clarín, tragedia en San Juan, 7 muertos al caer un helicóptero, dolor entre las víctimas, hay altos jefes policiales y bomberos de esa provincia. Investigan las causas. Los propios líderes de la IA piden frenar sus avances. Fíjate el título, alarma. Solicitaron al Congreso de Estados Unidos regulaciones para evitar el desgobierno humano de la tecnología. Volvemos a hablar nuevamente la discusión. ¿Cuán autónoma es la IA que pueda sobrepasar algunas decisiones que no las tiene que tomar por su cuenta, sino también con el involucramiento de los seres humanos, ¿no? ¿Cuán autónomas son? Un dato alentador, más jóvenes terminan el secundario. En la parte superior del diario La Nación, River se hunde, pierde, no juega nada ni hace goles. Escuchaba a algunos comentaristas, a los comentaristas del partido, ¿no? Lo que son las inversiones, los jugadores que se han traído desde River y también de Boca, que está siendo cuestionado el primer partido en el inicio de este torneo. Los millones que hay sobre el campo de juego y los resultados son realmente lo contrario. En La Plata cayó ante Gimnasia 1-0 y está último en la zona B del Clausura. Coudet no encuentra soluciones. El torneo recién comienza, pero claro, había expectativas que, teniendo en cuenta las inversiones, los jugadores que se han traído, iba a ser prácticamente una selección. Sin embargo, los resultados no se dan. En deportes, ¿qué complicación nos trajo este trapo? Las Malvinas son argentinas. Ahora abren un expediente contra Argentina en la FIFA. Habría sanciones. Y también la investigación de algunos choques, golpes de puño que se dieron durante el partido de la final de Argentina frente a España. Por eso se investigan infracciones durante el Mundial por la bandera y algunos jugadores que estuvieron involucrados en un choque ahí, en un encuentro entre los jugadores de España. ¿Quiénes son? ¿Quiénes están en las listas investigados? Paredes, Molina, Almada y Roberto Ayala, entre otros jugadores. Títulos de tapa del diario La Nación. Vamos por más, tenemos a página 12. Título destacado, ahí está Cristina. Será justicia. La expresidenta pidió a la Comisión de Derechos Humanos una medida cautelar que suspenda su proscripción. En la parte superior, cumpliendo los deseos del Fondo Monetario Internacional, Milei presentará hoy, en cadena nacional, el proyecto de reforma de la Carta Orgánica del Banco Nación. Repudio al cientificidio. La comunidad científica realizó ayer una protesta y denuncia por la baja de 400 becarios, carta de solidaridad de 24 premios Nobel. ¿Hace falta más fundamentos? Bien, títulos de tapa de página 12. Y ahora la portada del diario Olé. ¿Quién está ahí? Título destacado con imagen incluida, cabeza gacha, tapándose la cara. El debacle continúa, inofensivo arriba y frágil atrás. Tercera caída al hilo del equipo del Chacho, quien admitió que este club no te da tiempo. Help 1, River 0, Gimnasia y Esgrima La Plata. Deportivo perder es el título. Boca sin margen versus O'Higgins es el título. En Chile, 21-30, tendrá que hacer valer el corto 1-0 de la ida para poder entrar a octavos. Malvinas y la Gresca. Y aquí está otro de los títulos destacados de esta semana. La FIFA con la mira en la escaloneta por varias cuestiones. Sudamericana, Cienciano goleó a Lanús y lo eliminó. Títulos de tapa de portada del diario Olé. Y así completamos las informaciones de la portada de los diarios nacionales que todos los días repasamos. Ahora, 6 de la mañana, 53 minutos. Uno de los súper, súper clásicos para despabilarnos. Buen día, Madonna, La Isla Bonita. 764-2929-94, nos quedamos con vos hasta las 8.

Anita, en el despertar de las misiones de Madonna, compartiendo con vos también algunas imágenes de cómo amanece Posadas. Una mañana agradable con 18 grados. Para hoy está previsto un día con sol, máxima 29. Nos vamos a otro lugar de la provincia. Buen día, buen comienzo a los obereños. Arrancan ahora con 15 grados. Abren los ojos y si realizan una caminata a esta hora en la zona de Oberá, está agradable, por lo menos hasta ahora, porque más tarde tendremos una máxima de 27 grados. El soberbio, buen día. Buen comienzo, 15 grados, cielo despejado con intervalos nubosos. Para el soberbio hoy tendrán una máxima de 28 grados. Este es nuestro despertar, así amanece Posadas. Te regalamos la imagen del Puente Internacional Posadas Encarnación con bastante movimiento a esta hora.

mejor alimentarnos. Hay un informe interesante que habla sobre cómo los trabajadores se saltean las comidas. Y vos decís, bueno, porque no tienen tiempo, no. Porque no les alcanza para tener una merienda la que necesita el organismo para seguir y continuar a lo largo de tantas horas. De golosina estrella a comida al paso, es un informe de un estudio de la UCA. El 78,5% de los trabajadores consumen alimentos menos nutritivos por motivos económicos. Hay para todos los gustos rellenos de dulce de leche, frutas o mousse, bañados con chocolate o glaseado. ¿De qué estamos hablando? De los alfajores. Las más de 100 variedades de alfajores que existen en el mercado ocupan una porción cada vez más importante en los kioscos y son el producto que mejor resiste a la crisis económica. ¿Por qué? Porque es la única opción que tiene un trabajador para poder llegar hasta a transcurrir toda su jornada laboral. Este fenómeno de ventas y nuevos lanzamientos tiene una contracara de sabor amargo. Por la crisis y los salarios ajustados, cada vez más trabajadores se saltean comidas y tratan de llenar ese vacío en la panza con la golosina más argentina del mundo. El alfajor dejó de ser una golosina tradicional para ser un alimento. Se utiliza en el desayuno, en una merienda, en un almuerzo, como postre. Claudio Messina, director de marketing y comercial de una de las marcas de la Argentina con más de 60 años de trayectoria, habla sobre las características. A pesar de la caída del consumo generalizada de todo tipo, los alfajores se detienen e incluso crecen. Las estimaciones del sector dicen que en promedio se consumen 12 millones de unidades. En este contexto, con sueldos pisados, donde el sándwich al paso puede rondar como mínimo 8 mil pesos, un alfajor con una gaseosa recorta este gasto a la mitad. Por eso esta golosina rellena reemplaza en muchos casos un almuerzo al mediodía. La verdad que es triste. El transporte y los servicios públicos aumentan todos los meses. Es por eso que estas son las consecuencias. Un informe de la UCA habla de que el 83,5% de los trabajadores experimentan algún grado de vulnerabilidad alimentaria. Un ahorro que sale caro. El costo de saltearse las comidas. Como no alcanza, no nos queda otra que en el almuerzo comernos un alfajor. Situaciones de la crisis, la gente no come, se saltea comidas y las consecuencias, por supuesto, tienen que ver con la calidad de los nutrientes que incorporamos día a día. 7 en punto, llegó la hora. Completamos esta primera de nuestro despertar de las misiones. Momento de escuchar un ratito de música, ¿te parece? La pausa y después volvemos con más información.

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0: 7 de la mañana, 8 minutos. Estamos con Gabriel Fernández, bienvenido. Te veo más chiquito que... ¿Por qué? Parece que estoy como... Achicame, por favor.
1: Te agrandaste.
0: Te puedo decir. Pero ahí estoy muy chiquita.
1: Estás agrandada. Ay, mirá, sí, cierto, wow.
0: Gracias, así.
1: No, la jerarquía no es así. Me parece que tienen que ya corregir esa imagen.
0: Iguales, ahí está. Claro, tú y yo somos iguales, como dice la canción.
1: Totalmente.
0: ¿Qué canción es? Ah, la de Phil Collins.
1: Ah, mira, es Phil Collins,
0: sí, la de Tarzán. Sí, la película de Tarzán.
1: La del dibujo animado.
0: La de dibujo animado, tú y yo somos iguales, la canta Phil Collins.
1: Ah, mira, no sabía ese. Sí, musiquero.
0: Dato musiquero, ¿sabes por qué me lo acuerdo? Porque entré a mi ceremonia de casamiento con esa canción.
1: Ah, mira, ¿en serio?
0: Sí, la de Tarzán. Muy linda. Es, viste que hay unas clásicas.
1: Vos también te estabas calzando con un salvaje. Encontraste por ahí. ¿Tiene algo que ver con eso?
0: No, vos sabés que la letra de la canción, ¿la tenés por ahí? Es muy linda.
1: No la tengo ahora presente.
0: ¿No la tenés? No. Tarzán.
1: Mala mía, pero...
0: Sí, la banda de sonido de Tarzán. Phil Collins. Está en la versión en inglés y la versión en castellano.
1: Ah, mira, pero también, ¿cómo elegir una canción para...?
0: A ver si es esa. Oh. No, no es esa.
1: ¿Cuál elegiste vos?
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0: Ese no es Phil Collins.
1: ¿Cuál elegiste vos, la versión en castellano?
0: En castellano.
1: Ah, mira.
0: Sí.
1: ¿Y por qué ese tema? ¿Por la letra?
0: Por la letra de la canción.
1: No por tal.
0: No importa lo que digan, tú y yo somos iguales.
1: Me encanta, bueno.
0: Muy, muy linda.
1: Un lindo mensaje detrás de todo.
0: Sí, hasta que encuentre.
1: La composición. Para. Esta es de Tarzán 2017, la remake, la tercera parte.
0: Exactamente.
1: La venganza de Jane, el divorcio.
0: Exactamente. Me encanta. La banda de sonido de Tarzán, bueno, de Walt Disney.
1: ¿Por qué se te vino a la mente esto? No sé por qué.
0: Porque la canción dice tú y yo somos iguales.
1: Bueno, era porque estábamos como en un cierto desnivel.
0: La canción Will Be In My Heart, en inglés. En mi corazón vivirás, en castellano, y la letra de la canción es muy linda, por eso, porque estaba jugando con nuestras imágenes, Guillermo Román, y tiene que ver con esto. Sí. Le voy a encontrar.
1: Ahora estamos en el mismo nivel. Ahora y arrancando, ¿no? Mirá que yo ya estoy llegando al viernes, casi mi viernes.
0: Esto es su casi viernes. Así que aprovechenme. Claro. Bien, bien. Dice, mucha charla por acá, muchos chistes con Gabriel. Dice, ¿por qué? Sí, es un lindo momento.
1: Uno no puede estar de buen humor, feliz. Sí. Vos sabés que me encanta con la búsqueda que están haciendo.
0: Ahí está,
1: de la canción.
0: Pero no es Phil Collins, pero vamos a escuchar la letra. Vale. Así entré.
2: 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No llores más, aquí estoy.
0: Y ahí entraba yo llorando.

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1: ¿Es una canción para entrar a la ceremonia?
2: Pero ¿quién canta la versión en español? Versión en castellano.
1: La verdad que no sé, pero tengo la que teníamos nosotros, era la original, exactamente, Mi corazón vivirás, pero la letra de la canción se refiere a esto, y en un momento dice, tú y yo somos iguales, no importa el que dirán, muy lindo.
2: Ay, fue nominada al Oscar esa canción, porque estoy buscando, claro, peleando.
1: En mi corazón, dice, ¿cómo se llama este tema? En mi corazón vivirás, uh-huh. Phil Collins, la canción de Tarzán, que bueno, es una forma de alguna manera consagrar ese matrimonio.
2: Es como una canción de cuna, dice que le cantaba.
1: Claro.
2: Canta Kala al bebé Tarzán, dice. Claro. En el momento, ya saben que, como la historia de Tarzán, ¿no?
1: Sí, no, sí.
2: No hace falta repetir.
1: En mi corazón vivirás.
2: Sí. Vivirás. Dice la traducción.
1: La traducción en castellano.
2: Oficial. La traducción oficial de Disney.
1: Es qué tema esa de las traducciones.
2: ¿Viste que
1: del nombre
2: cambian?
1: Del nombre de las películas y de en inglés, cómo están originales. Hay una explicación.
2: A veces pueden arruinarte algunas cosas. ¿Viste?
1: Exactamente.
2: Le cambian el sentido.
1: Pero es habitual ver. Algunas películas tienen el nombre y respetan el título, principalmente cuando tienen que ver con nombres propios. Pero claro, muchas veces no encontrás el nombre o la película porque en su versión original en inglés no es la misma traducción.
2: Sí,
1: ¿no?
2: Tenés que buscarla, viendo cómo se llamará esto. Sí. ¿Viste? Bueno, no sé, depende de la película, de lo que hace, ¿no? A veces le agregan algo. Tipo, si tiene un nombre,
1: le agregan
2: Tarzán,
1: una frase.
2: Él, no sé.
1: Ahí está.
2: Lo logró.
1: Gracias, Walter Fabiere.
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2: Es Phil Collins. Es Phil Collins cantando en español.
1: Correcto. Y lo hace muy bien, ¿eh?
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2: Suena como Eros Ramazzotti, parece.
1: Sí, es verdad, es verdad. Estarás por siempre. Bueno, realmente, un súper, súper clásico. Phil Collins, exactamente. Bueno, así avanzamos en este despertar de las misiones, en donde el propósito es informarte.
2: Basta, el propósito era informarse y volvamos a lo que vinimos.
1: Exactamente. Un día para reflexionar, realmente. 30 de julio. 30 de julio es la fecha, exactamente.
2: Sí, hoy es 30 de julio, justamente es el Día Mundial contra la Trata de Personas, y es una fecha en la cual invita a la reflexión, y también van a haber jornadas importantes a lo largo del mundo y la provincia, ¿no? Y posadas.
1: Exactamente. Desde la Subsecretaría de Igualdad de Oportunidades del Ministerio de Derechos Humanos, se habla de este día, de la importancia de una jornada de prevención contra la trata de personas, jornada que se va a desarrollar hoy en las escuelas de toda la provincia. Día de Prevención de Trata de Personas. Vamos a escuchar parte de lo que anticipaba ayer en el aire de las misiones María José Martínez.
4: Bien, mañana 30 de julio se estableció mediante Naciones, la ONU en el año 2013 establece el Día Mundial de Prevención contra la Trata de Personas. En ese marco nosotros venimos trabajando ya hace tiempo varios organismos, instituciones y ministerios en un trabajo articulado de prevención de que estas situaciones sucedan. Particularmente este año, a través de una resolución ministerial del Ministerio de Educación, se estableció que las escuelas van a trabajar el tema, y la importancia radica justamente en la prevención, en poder acercar herramientas para nuestros niños, niñas y adolescentes, y también para las personas mayores de 18 años que estén en alguno de los niveles educativos superior, terciario, para poder acercar herramientas para la detección de lo que es la trata de personas, lo que es la explotación sexual y laboral, y así poder generar conciencia y socialmente prevenir este delito tan aberrante que afecta a derechos humanos fundamentales como la vida, la educación, la libertad, y muchos más que podemos seguir enumerando. Es importantísimo saber que la escuela, los derechos humanos vienen de la mano. Cuando uno piensa en la escuela, justamente piensa en esto, en el lugar de contención, tenemos nosotros en la Subsecretaría de Igualdad de Oportunidades, somos punto focal de asistencia a víctimas de trata de personas. ¿Qué significa? Una vez que una persona es rescatada, nosotros hacemos el acompañamiento a las personas mayores de 18 años, menores, tiene desarrollo social esta labor y esta tarea, nosotros hacemos el acompañamiento. Y Lodi, quiero comentarte que muchas veces recibimos de escuelas secundarias, tenemos casos reales en donde psicopedagogos, docentes, alguien que forma parte de la familia educativa toma conocimiento de una situación, mediante esto se han comunicado con nosotros, se realizaron denuncias y se han rescatado personas en situación de explotación o que hayan estado cerca de ser captadas por alguna situación de explotación laboral o sexual.
1: Un día en donde, claro, nos tomamos este tiempo para reflexionar en las escuelas. Ahora, 7 de la mañana, 19 minutos. Buen día, buen despertar de las misiones. ¿Cómo estamos arrancando este día? ¿Le has puesto hielo al vino? Bueno, Abel Pintos habla de esta relación tan especial entre una pareja. Este es un tema que no hace mucho comenzó a sonar. Nuestro despertar de las misiones acompañándote en esta mañana con cielo algo nublado. Buen tiempo y hasta las 8 estamos con vos.

0: 7 de la mañana, 21 minutos. Una herramienta como la inteligencia artificial, que más de uno le dijo, bienvenido a mi vida, qué buen instrumento.
1: Nos encanta.
0: Que nos da una mano extraordinaria en nuestra vida cotidiana, en nuestra profesión.
1: Está con nosotros, es parte de la familia.
0: Es parte de la familia, la recibimos y no le tengamos miedo, porque se ha hablado mal, muy mal de la inteligencia artificial, como que iba a desplazar en distintas profesiones. Y yo digo,
1: ¿nos va a sacar el trabajo?
0: No, para
1: ¿cómo
0: nada?
1: Puede ser, ¿no?
0: ¿Cómo puede ser?
1: Pasa que a algunos se les va la mano con la IA, que es lo que podemos decir, que ya hay casi un exceso de uso, y que también compite con otro tipo de quizás herramientas, otros sentidos y otros rendimientos y competencias que son necesarias demostrar para tener una competitividad, ¿no? Uh-huh. Y así se desató un escándalo en México por una sospecha de uso de IA en exámenes de ingreso a su universidad más importante, me refiero a la Universidad Nacional Autónoma de México, que sus siglas son la UNAM, todo de mayúsculas, no confundir con la UNAM de la provincia de Misiones, en la cual esta universidad suspendió el proceso de inscripción para nuevos estudiantes tras detectar estas presuntas irregularidades en su primer examen de admisión realizado de manera virtual. ¿Qué sucedió en este momento? La decisión se dejó en suspenso luego. Mira, fíjate, en este año 158.000 aspirantes tiene esta universidad. Rindieron una evaluación entre mayo y junio en la cual terminó en una investigación por una posibilidad de uso indebido de inteligencia artificial. Bueno, te recuerdo, ¿no? Este primer examen fue realizado de manera virtual. Y ahí dijeron, acá hay cosas raras. La controversia, ¿no? Esto me recuerda algo similar que sucedió con los exámenes de ingreso a medicina. ¿Vos te acordás?
0: Bueno, justamente me trae la memoria
1: para
0: esto.
1: Para las residencias médicas.
0: Para las residencias, que una cosa es copiar y la otra tiene que ver con utilizar esta herramienta de inteligencia artificial que, atención, porque es posible detectar. La inteligencia artificial tiene una manera de expresión, de forma, de elaborar, distinta a una persona común.
1: Cuando fue realizado por IA, incluso hay IAs que te detectan que esto ya ha sido hecho por IA. Eso también está buenísimo para algunos casos. Cuando, por ejemplo, en el periodismo también se utiliza mucho esto. Esto es un fake, si búsqueme el archivo original, se puede preguntar esas cosas. ¿De dónde viene, por ejemplo, una imagen o un video? Y en este caso hay IAs que detectan exámenes hechos o resultados o incluso redacciones que tienen una estructura hecho por inteligencia artificial. Pero en este caso la controversia comenzó luego que especialistas analizaron los resultados y advirtieran que había un incremento inusual en los puntajes más altos, especialmente en carreras de alta demanda como medicina y derecho. Claro, vieron muchos muy buenos resultados y dijeron, acá me parece que hay algo que no concuerda.
0: Claro.
1: O los chicos se volvieron de golpe muy inteligentes, estudiaron un montón o acá metieron mano con la IA. Entonces los estudios que realizaron señalaron que el rendimiento de los postulantes se apartó muchísimo de las tendencias registradas en años anteriores, y ahí no, dijeron, acá algo fue, acá, usaron inteligencia artificial. También otra opción que analizaron fue que accedieron con anticipación a las preguntas que iban a formar parte de esta evaluación virtual, que también es otra posibilidad. Recordá cuando fue el escándalo en Argentina de las residencias médicas. Todo estalló porque uno de los chicos que estuvo presentes había filmado y utilizado uno de esos lentes mega modernos en los cuales te pueden acceder no solamente a video, también al formato de audio. Es como una trampa que uno puede realizar en ese momento. Entonces, en este caso, en México, la prueba de admisión se desarrolló por primera vez completamente virtual. Durante el examen, los aspirantes debían mantener activadas las cámaras y el micrófono, mientras supervisores podían solicitar recorridos por el lugar donde se encontraban para verificar que no recibieran ayuda externa. Claro, ayuda externa, los chicos estaban solos. Además, la plataforma utilizaba herramientas de inteligencia artificial para detectar comportamientos considerados sospechosos. Uh-huh. Y ahí dicen, pero bueno, entonces todas las medidas estaban hechas, cumplieron con todo el reglamento para hacer un examen online, en teoría. Pero las dudas aumentaron luego de la aparición de las publicaciones anónimas en redes sociales en las que algunas personas afirmaban haber utilizado IA para responder el examen. Los chicos, los aspirantes, se mandaron al frente a sí mismos, algunos. Por eso está todo esto como presunto, en investigación, porque tampoco pueden comprobar que todo lo publicado en redes sociales sea verdad. La gente puede mentir, puede hacerse el canchero, como decimos acá en Argentina, y bueno, decir, no, si yo lo hice todo con IA y aprobé. También circularon denuncias por la presunta venta de preguntas y respuestas. Ahí está, en lo que te decía.
0: Vinculado con lo que pasó acá en la Argentina, ¿no?
1: Claro, esto de que yo te... Alguien interno a la universidad te puede vender cómo va a ser este examen virtual, las preguntas que van a estar.
0: Los Simpsons ya lo anticiparon.
1: Claro, ¿viste? Era Nelson vendiéndole las respuestas a Lisa en el baño.
0: Otra vez tramposo. Más, volvemos a mencionar esto, ¿no? Increíble. Sí,
1: los Simpsons lo sabían muchas cosas. Sí. Y bueno, le vendían estas las preguntas y las respuestas que iban a estar en este examen. Y claro, los chicos estudiaron todas las preguntas y respuestas que iban a estar y nada más.
0: ¿Lo harías? ¿Harías eso? Si tuvieras la oportunidad de tener las preguntas antes de tiempo.
1: Voy a decirle lo mismo que le dijo Nelson a Lisa en ese capítulo de Los Simpsons. Son guías de estudio, que vos los uses para hacer trampa, ya es cosa tuya tramposa.
0: Correcto, muy bien. Y me gusta esa respuesta. Es la oportunidad que buscaron, de alguna manera, los estudiantes o ingresantes que querían estar en esta universidad, ¿no?
1: Bueno, y sí, obviamente es la universidad más prestigiosa de México, casi de Latinoamérica también.
0: Claro, así que está en la lista de las
1: Medicina y Derecho son las carreras que siguen siendo las de mayor demanda, a pesar de, viste, que todo dice, no, la tecnología, la guía, Medicina y Derecho siguen siendo las carreras con más aspirantes. Pero en este caso todo terminó en un escándalo, investigación y suspensión del ingreso, que es muy importante, fíjate, 158.000 aspirantes en todas las carreras, porque en este caso por Derecho y Medicina pagaron todo el resto por las dudas.
0: Bien, este dato interesante, como decías vos, tiene que ver con la cantidad de estudiantes que desean ingresar a la facultad, a la universidad, y la capacidad que tiene la universidad. Ya tienen datos de años anteriores, en promedio siempre se da el número, ¿no? Sí, la cifra.
1: La cantidad, pero también en ese dato, además de que este año hubo muchos más aspirantes, por eso también funciona muy distinto el sistema universitario de un país a otro. En este caso, México tiene un sistema de ingreso por exámenes. Viste, vos tenés un resultado y ahí ingresás a la carrera. Acá la universidad pública no tiene eso.
0: Pero sí tiene.
1: Pero algunas carreras sí tienen cupos por digamos, determinado, por limitaciones ya de infraestructura.
0: Claro.
1: Y en el caso de las residencias, que fue el escándalo de Argentina, la residencia ya es una especialización médica,
0: sí.
1: ¿Viste?
0: Sí, pero uno lo vincula automáticamente.
1: No mezclemos todo. Pero sí tiene cupos por digamos, determinado, por limitaciones ya de infraestructura.
0: Claro.
1: Y en el caso de las residencias, que fue el escándalo de Argentina, la residencia ya es una especialización

0: Examen, claro, pero se va a reconfigurar y cambiar cómo se toman los exámenes virtuales en México actualmente en esta universidad, la Universidad Nacional
1: Y sí.
0: Autónoma de México, porque le pareció una irregularidad bastante grande. Si llega a comprobarse que realmente toda esta gente utilizó IA o accedió de manera anticipada a cómo iba a ser el examen, pero también habla de una falla interna en este caso, de que si alguien dentro de la institución vendió información, si alguien dentro de la institución quizás posibilitó, ¿no?, que los chicos no tuvieran el control necesario al momento de rendir el examen. Y bueno, ahí quedaron los aspirantes esperando a ver que la universidad le dé algún resultado. Y México volvió a esta discusión sobre hasta qué punto puede llegar la IA a ser indetectable, quizás, porque estaban todas las cámaras y micrófonos prendidos.
1: Claro.
0: Pero los chicos igual quizás hicieron trampas.
1: Un verdadero
0: Un
1: escándalo.
0: escándalo.
1: Por acá me envía una persona, dice, el machete siempre existió, ¿eh? Siempre existió,
0: Sí.
1: ahora es un machete digital.
0: Sí, hay gente que lo utiliza. Yo, un momento, story time, hemos visto, por ejemplo, en la universidad, y nos sorprendía porque no sé, ya estamos en un nivel universitario, gente haciendo machete.
1: Sí.
0: Y nuestros compañeros mirábamos tipo, pará, no tenés 15 años. Ya es momento, vos te estás preparando para ser un profesional. ¿Por qué vas a utilizar un machete en todo caso? Y del tiempo que te toma hacer el machete también,
1: Claro, eso puedes aprender.
0: lee un poco más y quizás ya estás. No, o sea, no hacías falta, ¿no?
1: Bueno,
0: Pero bueno, hay
1: y
0: gente que es
1: ahí,
0: muy tramposa también.
1: claro, ahí va directamente una autorreflexión. ¿Qué
0: Sí.
1: querés? ¿Tener un resultado óptimo para un examen o realmente querés aprender,
0: Sí.
1: formarte para que seas un excelente
0: Aunque
1: profesional?
0: algunos exámenes te parezcan tontos, de
1: Sí.
0: alguna forma u otra, ese contenido está pensado y planificado para formarte a vos como futuro profesional en ese momento. Así que nada, no, pero sí, el machete siempre existió,
1: Sí.
0: ahora en modo digital, así que ojo ahí con las universidades, los institutos.
1: Sí.
0: Hay que prestar un poco más atención a todo este tema.
1: Exactamente. Y la mediocridad siempre existió en todos los ámbitos, ¿eh?
0: Y va a seguir
1: Y va
0: existiendo.
1: a seguir existiendo. Puede ser un excelente profesional o bien copiar en los exámenes y seguir por la vida así,
0: Y
1: haciendo
0: así
1: trampa.
0: terminan, ¿viste?
1: Así es. 7:00 de la mañana, 32 minutos. Gracias, Gaby. Se queda con nosotros, como
0: Sigo,
1: todos los
0: sigo.
1: días. De 7 a 8 se suma en el despertar de las misiones. En un ratito tenemos más información. Despiértame antes de partir, dice la canción de Wham, un súper, súper clásico para esta hora en nuestro despertar.

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1: 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Así amanece la ciudad de Posadas.
2: Amaneciendo lentamente, me parece, ¿no?
1: Esta es una imagen aérea. Vuela Guille Román con su dron.
2: Necesitamos un dron, ¿no?
1: Sí, tenemos dron. ¿Tenemos dron o no presta alguien? Tenemos dron. Y bueno, entonces...
2: ¡Qué elegancia!
1: Walter Faviere, cuando vuelva Nicky Salazar... Nos regalás unas imágenes de dron en el amanecer. Exacta. Porque el tema es que vuelva el dron. A mí me da como miedo. ¿Siempre vuelve el dron?
2: Depende. ¿De qué depende?
1: Claro. Tenés que estar dispuesto a perderlo.
2: Hubo situaciones en las cuales se han perdido drones.
1: Claro, sí, sí.
2: Han aterrizado en lugares acuosos.
1: Eso es lo que digo. Siempre tuve ese temor.
2: Sí, yo seguro lo rompo, así bien. Conmigo pero no bueno, cuenten para manejar.
1: Cargalo bien en batería y ahí ya hay menos riesgo. Si se va muy lejos, se cae cuando pierde el, por ejemplo.
2: Tiene algunos metros de... Claro, bien. Bueno, sí.
1: Busca aterrizar.
2: Está bueno eso.
1: Bien, entonces...
2: Que no te dé miedo también cuando pasa muy cerca tuyo, ¿viste? En algunos eventos.
1: Yo estuve en un evento... Yo estuve en un evento importantísimo con funcionarios y un dron se ve que estaba practicando y le golpeó la cabeza a un funcionario, lo lastimó hasta con una herida, ¿sí? Sí. Yo estaba ahí al lado.
2: Un atentado.
1: Sí, casi un atentado. Pero bueno, esos son los riesgos para quien sin conocimiento.
2: Estaba practicando.
1: Claro, sin practicar. Se metió en ese menesteres. Y yo lo filmo, yo uso el dron. Bien, una Posadas que desde las imágenes que te regalamos, aquellos que están vía streaming, muy, muy linda. 18 grados en la ciudad de Posadas, muy parecido en buena parte de la provincia. Hoy vemos el sol y mañana también.
2: Qué hermosa semana, sin precipitaciones por ahora.
1: Esa es la buena noticia.
2: Pero fin de semana, ¿cómo seguirá?
1: Con los tres traguitos de
2: primero de agosto.
1: De caña con ruda, viene la lluvia. Algo de lluvia va a haber, ¿eh?
2: Bueno, para limpiar un poco.
1: Exactamente. Nos metemos de lleno en la información que tiene que ver con el reclamo de los productores yerbateros.
2: ¿Están pidiendo una mesa de diálogo? ¿Puede ser? ¿Se la van a dar?
1: Se la dan. Hoy, reunión de los productores, el gobernador Hugo Pasalacqua los va a recibir. Y no solamente esto, el obispo de Posadas también recibirá al sector de la producción yerbatera.
2: Hace mucho tiempo están reclamando que viven una situación complicada y en este caso intentan conformar como una multisectorial para avanzar de alguna solución.
1: Exactamente, creo. Y hablar de una ley de emergencia que acompaña a los productores hasta tanto y en cuanto desde el gobierno nacional tengan alguna respuesta.
2: ¿Y el INIM? ¿Te acordás?
1: Y el INIM, bueno, los productores yerbateros se acuerdan del INIM. Los productores yerbateros están reclamando por la reposición del INIM de la manera en que estaba antes.
2: O al menos algo similar o que actúe de alguna normativa nacional por el tema del precio de la hoja verde, ¿no?
1: Exactamente. Hoy el gobernador los va a escuchar. Se van a reunir además
2: con el obispo.
1: Que exactamente. Parte de lo que decía Hugo Sam a propósito de las expectativas que tiene en esta reunión.
3: Que es una decisión política, el problema yerbatero, un problema netamente político, que ha demostrado con el hecho de Milei al desregular nuestra actividad, o mejor dicho, regularla a favor de los grandes empresarios, ¿no? Al eliminar con el decreto de necesidad de urgencia el marco legal donde nosotros discutíamos los costos y donde discutíamos el precio, quedamos en manos de estos grandes empresarios que tienen una posición dominante en el mercado. Nosotros no abandonamos la lucha por reconstruir o recuperar el INIM, ¿sí? Eso no lo abandonamos, de hecho nos hemos presentado a la justicia y también hemos ido a las autoridades nacionales, a los diputados, a los senadores, a pedirle que vuelvan a la normalidad del instituto. Pero en el mientras tanto, la justicia duerme, ya va el tercer año que estamos en esta situación. En el mientras tanto, la justicia se despierte y los políticos nacionales decidan devolver el instituto. vamos a recurrir al gobierno de la provincia de Misiones, ¿no es cierto? Uh-huh. Porque la provincia conserva la competencia constitutiva o constitucional, ¿no es cierto?, sobre determinados temas. O sea, no ha renunciado la provincia sobre lo que es la producción primaria, la promoción, el desarrollo económico de la provincia, la protección del trabajo, la conservación del ambiente, ¿no es cierto? Entonces, lo que nosotros estamos pidiéndole, vamos a pedirle, mejor dicho, mañana al señor gobernador, una ley de emergencia yerbatera de carácter transitorio. ¿Qué significa esto? Que en el mientras tanto, hasta tanto consigamos nuevamente el Instituto Nacional de la Tierra Mate, nosotros podamos trabajar dentro de un marco legal. Lo que nosotros queremos es un marco legal para poder trabajar ordenadamente, ¿no?
2: Sí.
3: Básicamente, lo que le estamos pidiendo al gobierno de la provincia es que se determine un precio mínimo sostén obligatorio, ¿sí? Uh-huh. Este precio necesariamente debe contener los costos laborales, los costos previsionales y un margen de utilidad para el color.
2: Sí.
3: Imagínense que hoy estamos cobrando o nos están pagando 240 a 270, 280 pesos el kilo. De eso hay que descontar los costos laborales, o sea, la tarifa, el flete, el convenio de corresponsabilidad gremial, que está aproximadamente 150 pesos se van en estos costos, ¿no? Y al colono le quedaría 100, 120, 150 pesos en el mejor de los casos, pero a 60, 90, 120 días, y eso no puede ser. Entonces nosotros consideramos que el Estado provincial tiene todas las facultades para salir en defensa de estos 13, 14 mil pequeños productores de yerba mate y 15 mil familias de tareferos, ¿no?
1: Bien, así escuchábamos a Hugo Sand sobre las expectativas, principalmente que tienen que ver con que sean oídos. Creo que es un muy buen paso esta apertura, la posibilidad de escucharlos, ya
2: al,
1: se sabe,
2: al menos
1: claro.
2: Esto de que te reciban y te escuchen después a que avancen, que es realmente lo que quieren, ¿no?
1: Claro.
2: También esta expectativa de que avance de alguna forma. Bueno, esperemos a ver cómo avanza la provincia también en esto. Si realmente los escuche y que lo reciba, me parece un paso importante ya, después vemos.
1: Y hablan de, creen que es un, él cree que es un problema netamente político, esta cuestión, esta decisión, la iniciativa de o las decisiones del gobierno nacional. Y lo escuchábamos haciendo referencia hacia lo que significa el manejo que tienen en cuanto a los precios.
2: Sí.
1: Que están
2: forma parte de la desregulación del Estado, que ya es una política, ¿no?, de este gobierno, y me parece que no van a dar el brazo a torcer con algo y volver atrás tampoco.
1: Entonces el pedido de una ley de emergencia yerbatera al gobernador Hugo Pasalacqua. Bien.
2: ¿Sucederá?
1: Vamos, ojalá que sea así, ojalá. Bien, vamos a cambiar de tema y vamos a hablar acerca de una información en el ámbito internacional. Uh-huh. Y tiene que ver con medidas, ya cuando hablamos de Corea del Norte, sabemos en la situación que viven aquellos que viven en este lugar,
2: claro,
1: que son ciudadanos de Corea del Norte.
2: Es una situación complicada por ahí. Corea del Norte, para la República, denominada la República Democrática de Corea del Norte. Bueno,
1: sí, déjame, permitímelo.
2: Permitime dudarlo, ¿no?
1: Exactamente.
2: En este caso, en este lugar, ¿no? Mantiene este régimen hace muchísimo tiempo, ¿no? Se van sucediendo encima los herederos, ¿no?, de este régimen también. Y también tiene muchas medidas restrictivas, porque en sí está muy limitado todo. La presencia del Estado es tal que en sí lo llaman un régimen totalitario, dinástico, casi, porque digamos que está liderado por los Kim Jong-un.
1: Ajá, y le pongo un paréntesis, porque una mirada es la que tenemos nosotros desde afuera,
2: uh-huh,
1: y otra es la que han vivido muchas generaciones allí. Eso no significa que esté bien, pero digo, nacieron, crecieron y murieron en ese régimen, ¿no?
2: Y hay gente que naturaliza muchísimo este sistema, entonces no tiene ningún tipo de discusión. Pero la gente que está en contra o quizás va en contra de esta ideología o este régimen implementado, cuando escapan, porque mucha gente escapó hacia Corea del Sur y ahí fue donde se enteraron de cómo en realidad funciona, ¿no?, este régimen. Bueno, y así en este, porque también viven un cierto hermetismo.
1: Claro.
2: Tienen una ideología en la cual el país es autosustentable, y entonces el papel geopolítico actual también es muy cerrado y es preocupante, ¿no? Porque tienen un enfrentamiento con Corea del Sur. Y ahí es donde me voy a este tema internacional, porque en esta relación, esta distancia que intentan tener con su par, prácticamente, que en algún momento fueron una nación, luego, bueno, estuvo la guerra, la división, esto del comunismo, el capitalismo. El régimen de Corea del Norte mantiene una política de control cultural e informativo. Y ahora están realizando una persecución, en realidad no, siempre la realizaron, ¿no?, sobre el consumo cultural que hay en el país. Corea del Norte, hay mucha gente que en sí tiene una buena situación económica, puede acceder a las últimas tecnologías y también puede acceder a contenido. Y ahí es donde el régimen está un poco preocupado, porque la gente actualmente, los coreanos, los Corea del Norte, comienzan a consumir material extranjero. No le preocupa tanto por ahí el contenido yankee, bueno, sí, le preocupa en realidad, pero le preocupa más que la gente consuma contenido que venga del Corea del Sur, que también lo llaman a que incentivar a que la gente quiera modificar las cosas tal cual la están viviendo actualmente.
1: Correcto.
2: En esto control estricto informativo, también hay castigos severos para los ciudadanos que consumen, ¿no?, todo lo que venga de Corea del Sur. Llámese K-dramas, en contenido audiovisual. Hay muchísimo de eso en Corea del Sur, mucha producción, contenido hecho solamente para las redes sociales, por ejemplo, que comienza a llegar justamente a través del celular. También hay mucho K-pop, que acá, bueno, en los últimos años comenzó a llegar y a tener cada vez más fans. Pero las autoridades de Corea del Norte consideran que las películas, serie, música y otros productos culturales surcoreanos representan una amenaza a la estabilidad del sistema político, y entonces buscan impedir de alguna forma la circulación dentro del país. Incluso tienen una ley, que es una ley contra el pensamiento y la cultura reaccionaria. Reaccionaria es un término bastante fuerte, acá lo conocemos también porque fue algo que implementó la última dictadura militar, por ejemplo, donde hablaba, ¿no?, esto de sectores reaccionarios. Y acá tienen una ley justamente contra la propagación, le llaman, de propagación cultural de actitudes reaccionarias. Entonces esta normativa tiene fuertes sanciones para quienes vean, posean o distribuyan contenidos extranjeros, especialmente los que vengan de Corea del Sur. Así que hay una cierta persecución y un seguimiento también por parte de agentes y sectores del gobierno que están especializados en la búsqueda de la distribución de material de contenido audiovisual. Me refiero a K-dramas, K-pop y todo lo que venga de Corea del Sur. No quieren saber nada con que los ciudadanos de Corea del Norte estén consumiendo contenido que está encima a pocos kilómetros de donde están viviendo, y que también es todo un suceso en todo el mundo, ¿no? Porque los K-dramas y el K-pop también actualmente tienen una cantidad importante de fans, no solamente en su país de origen, sino también alrededor del mundo. BTS está ahí también al margen de todo esto. Gracias a ellos también se abrió muchísimo el mercado.
1: Y la cantidad de series coreanas de, obviamente, Corea del Sur, que se han difundido, es una producción cinematográfica enorme, con un alcance no solamente a los coreanos, sino al mundo.
2: Las plataformas ayudaron muchísimo a esto también, pero también vieron que hay un mercado, que a muchísima gente le gusta este material, este contenido. Tiene una calidad bastante, bastante buena en la producción de estos formatos. Algunos tienen encima de formatos de todo tipo, estaba mirando que tiene mucho de fantasía, mucho también de ciencia ficción, y hay otro contenido relacionado con lo que es el contenido romántico, que a la gente me parece que le encanta también esos K-dramas. Acá llegaron incluso a pasarse por televisión algunos de estos tipos de producción, como si fueran las series turcas. Bueno, antes también hubo una tendencia de que llegaran las series de Corea del Sur.
1: Y en estos últimos tiempos, el tipo de relatos que tiene una línea. como ideal, idealizando el matrimonio, pero vinculado a la cultura de Corea del Sur.
2: Sí, claro.
1: Como a mí me encanta, a mí me gusta.
2: No somos tan inocentes, Corea del Sur también tiene otro un sistema, ¿cómo te puedo decir? Con una presencia del Estado bastante fuerte, con valores tradicionales que se refuerzan muchísimo. Incluso los de BTS tuvieron que realizar el régimen militar, recuerden eso, que tuvieron que hacer una pausa para hacer el régimen militar obligatorio, ir al entrenamiento que pasan todos los hombres en este lugar. Así todo, la producción de los K-dramas mantiene cierta estructura, esto de mantener los valores familiares, los valores sociales. Pero también hay otro sector, otro punto que preocupa a Corea del Norte, que es esto de la libertad, que habla justamente cuál es el rol de la mujer. Fíjate que Corea del Norte es aún más estricto que Corea del Sur con toda esta situación de la moralidad, el rol de la mujer, del hombre, de la familia, la situación de en cuanto a la estructura militar también, a cómo funciona el régimen. Hay algunos, yo siempre sigo estos productores de contenido o, por ejemplo, youtubers que hacían viajes alrededor del mundo, y uno de los puntos donde más se interesaba visitar era Corea del Norte, justamente, porque Corea del Norte no deja de ser un lugar lindo, que tiene muchos paisajes también, pero tiene un control tal del Estado que vos tenías que pedir 1000 permisos.
1: No es tan fácil ingresar a Corea del Norte, hacer turismo, hacer una plataforma, un streaming.
2: Claro, no es que caes con tu pasaporte de entrada, y bueno, soy productor de contenido, güey. Te controlan todo, tenés que ir con un guía autorizado que te va diciendo, acá podés filmar, acá no. Esta imagen sí, esta no. Y algunos intentaron infringir esta regla y allá ni se te ocurra porque podés terminar preso incluso.
1: Sí.
2: Pero acá hay un dato preocupante con Corea del Norte, que hay analistas internacionales que sostienen que el gobierno de Kim Jong-un busca impedir el acceso total a esta imagen y a la popularidad, que incluso hay críticas de organismos internacionales en defensa de los derechos humanos que denuncian las restricciones, primero de la libertad de expresión y el acceso a la información, segundo de la persecución contra personas que consumen a este punto, que incluso hablan de personas que han terminado presas, y que incluso hay algunos relatos de ex residentes norcoreanos que hablaron de que se han presenciado ejecuciones públicas por actos de crítica o actos de crítica colectiva por haber difundido o compartido material que venga de Corea del Sur. A ese punto ha llegado el régimen de los Kim Jong-un para impedir que la población tenga acceso a una realidad que es diferente a la de ellos, conservadora sí, pero sigue siendo muy diferente a la de Corea del Norte. Y esta preocupación, ¿no?, por el avance casi inevitable, ¿no?, con las redes sociales y el celular, de los K-drama, el K-pop y el contenido extranjero en un lugar que Corea del Norte sigue manteniendo este régimen totalitario. ¿Hasta cuándo? No lo sabemos, ¿no? Porque, como decías vos al principio, ¿no?, hay gente que creció, vivió y hasta falleció en este régimen y no conocen otro.
1: No.
2: Pero con la llegada de contenido extranjero están viendo que quizás hay otras alternativas, quizás hay otro estilo de vida que podrían tener si tuvieran un sistema un poco diferente, ¿no? Y eso es algo que le preocupa muchísimo al señor Kim Jong-un.
1: 7 de la mañana, 56 minutos ahora. Nuestro despertar de las misiones casi
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1: bien arriba, llegamos hasta las 8, no Diego Torres.

0: Solo nos resta decirte que tengas un excelente día.
1: Nosotros seguimos acá, nos estamos queriendo ir, pero no.
0: Nuestra despedida ahora. Hasta aquí hemos compartido con ustedes junto a Walter Favier en la operación técnica y musicalización. Gracias, Walter. Guille Román, gracias también, por supuesto. Está Patricia Flores, nuestra productora, siempre atenta a todo. Gabriel Fernández tiene una invitación, si quiere venir mañana. Bueno. Le abrimos las puertas.
1: Mañana voy a estar acá.
0: Bien,
1: en la página web. Al lado, pero bueno, si quieren me pego una vuelta.
0: Dale, te preparamos la alfombra roja porque te queremos mucho.
1: Si tienen ganas y me esperan con algo dulce, yo vengo.
0: Bueno, prometido entonces, con algo dulce lo vamos a tener un ratito también. Nos encanta que forme parte del despertar de las misiones. Gracias por acompañarnos, el excelente día, disfrutar de este jueves. Ya casi estamos terminando el mes de julio. Casi viernes, sí. Chau, hasta mañana. Chau.

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Pero bueno, también la música forma parte de cada una de nuestras mañanas en el aire de las Misiones, y así comenzamos nosotros, mañana de jueves, jueves ya, ¿te diste cuenta? Se va yendo la semana y con la semana el mes, 30 de julio, julio. ¿Te diste cuenta que pasa julio y ya nuevamente estamos ahí pensando dónde hacemos la despedida del año, con quién nos juntamos, con quién vamos a pasar, qué vamos a comer? Bueno, un montón de cuestiones que tienen que ver con esta etapa tan linda del año, si se quiere. Pero nosotros estamos ahí terminando la semana, te decía, día jueves. Claro, estoy sola esta semana, solamente esta semana. Semana que viene ya vuelve el señor Ángel Miño. Para compartir las mañanas de radio aquí en Santa María de las Misiones. El señor Walter Faviere está en los controles, ya recuperado, ¿no? ¿Te das cuenta? ¿Te das cuenta? Bueno, Walter Faviere, te decía, en los controles está el señor Guillermo Román, en un ratito se suma Alexander Berezuk, está Patri Flores, precumpleaños, ¿eh? Hoy arrancamos los festejos, ¿eh? Sí, señor. Patri Flores, nuestra productora, la encargada de todo, la que dice sí, no, todo lo que sale aquí durante la mañana. Por supuesto, en un rato también se va a estar sumando a Mica Carnevale en móvil de exteriores y durante la mañana también aquí en la radio. Guille Báez, que se va a estar sumando también con toda la información que tiene que ver con la política, la economía. Gise Fernández, que ya está pasando información, pasando data de educación, de salud, que también vamos a tener su segmento aquí en esta mañana. Una mañana que arrancó nubladita, cubierta en la ciudad de Posadas, y más de uno pregunta, bueno, ¿qué va a pasar? ¿Llueve, no llueve? ¿Vuelve el frío? ¿Viene el calor? Y ahora la temperatura es de 17 grados 8 décimas, la sensación térmica un poquito más arriba, 18.4, la humedad no tan elevada como días anteriores, 90%, y para hoy se está anticipando una mañana fresca, para la tarde cálida, y mañana, Patricia Flores, sol pleno, o por lo menos eso se dice, y una temperatura de verano, 23 la mínima, 29 la máxima, y el 1 de agosto que se viene con lluvias y tormentas. Así arranca el octavo mes del año, por lo menos en lo climático, que viene dando que hablar en los últimos días, ¿no? Con el fenómeno El Niño, con estas tormentas, con las lluvias que han provocado varias situaciones en varias jornadas localidades de la provincia de Misiones, y esto lamentablemente va a continuar por un buen tiempo, y es por eso que se está trabajando de manera preventiva en la provincia de Misiones, en la República Argentina, diferentes organismos también, y aquí en la provincia, reuniones que tienen que ver con el comité de crisis para trabajar justamente estas cuestiones. Semana pasada se puso en marcha, se sigue trabajando también de manera unificada con organismos de Brasil. Y hay un reporte completo para los próximos días en la Tierra Colorada, por ejemplo, para el día de hoy, marca la dirección de alerta temprana una jornada donde puede que tengamos alguito de lluvia, por lo menos eso es lo que dice la información, nubosidad variable, temperatura en aumento. Se espera una jornada con tiempo algo inestable, aunque con periodos de sol entre nubes. O sea que vamos a tener de todo. La lluvia de carácter leve podría alcanzar entre 2 y 5 milímetros, muy poquito, concentrado especialmente en la zona norte de la provincia. Mañana, sí, soleado, calor, antes de un nuevo cambio de tiempo, porque se está hablando de que después de todos estos días y de estas jornadas de andar, no sé, con manga corta, va a venir nuevamente el frío. La temperatura máxima, por lo menos para mañana, podría alcanzar 30 grados en la zona de Monte Carlo y la mínima de 17 en la localidad de San Pedro. Pero eso forma parte del pronóstico extendido para el día de hoy, para el día de mañana. Y ya, como te contaba, hay diversos sectores que, bueno, le genera preocupación justamente este impacto del Niño, sobre todo en la provincia de Misiones, el sector tabacalero.
y justamente fue la Comisión de Tabaco de la provincia que va a estar analizando en la localidad de San Vicente el impacto de este fenómeno, los daños que podría provocar este fenómeno en la producción de tabaco, sobre todo, y otros temas, serán los ejes de una reunión que van a mantener referentes de la actividad en la localidad de San Vicente. Ahora, en un rato, 8:30, será en la Casa de la Historia y la Cultura del Bicentenario, que va a contar con la presencia del intendente local, Fabián Rodríguez, el subsecretario de Tabaco del Ministerio del Agro, Carlos Pereira, que habíamos hablado con él también hace unos días acá, justamente por este mismo tema, técnicos, productores, funcionarios del gobierno provincial y directivos de las entidades que representan el sector de la provincia de Misiones. Y durante toda esta jornada, la Comisión Técnica de Tabaco, que va a estar abordando el programa de manejo de envases vacíos de fitosanitarios, el cual establece propuestas mínimas para garantizar que esos materiales, en definitiva, reciban un tratamiento diferenciado y bajo un sistema de economía circular, protegiendo así la salud humana, animal y el ambiente. Y hablando de reuniones, bueno, varias reuniones se van a estar dando en el día de hoy, que tiene que ver también con los sectores productivos de la provincia de Misiones, porque, los productores yerbateros insisten con una ley provincial y piden una mesa de diálogo con la iglesia. Ayer hablaba Hugo San, aquí en Santa María de las Misiones. No vamos a escucharlo a Hugo San ahora, sí más tarde, pero los productores de la provincia van a llevar a cabo una reunión con el gobernador de la provincia, con el obispo de Posadas, con la expectativa por ahí de alcanzar una respuesta a la profunda crisis que viene atravesando el sector, que no es de ahora, ¿no?, pero que se fue profundizando en el último tiempo. Desde la Asociación de Productores de Misiones, que es la APAM, su dirigente, Hugo San, sostuvo que, pese a las dificultades, mantienen la esperanza de alcanzar algún tipo de solución que permita garantizar la continuidad de miles de familias que están vinculadas a la producción de la yerba mate. Esto será en el día de hoy. La iglesia también, uno de los aspectos centrales del encuentro será la participación del obispo de Posadas. El dirigente yerbatero explicó que van a estar buscando plantearle la posibilidad de impulsar una mesa de diálogo permanente entre productores, autoridades y distintos sectores y actores sociales también. Reunión que se va a estar llevando a cabo el día de hoy, serán dos, una a las 9, otra a las 11 con el gobernador de la provincia de Misiones, ¿no? Y después, bueno, lo vamos a estar escuchando también durante la mañana de este día jueves. Y después, otra de las informaciones que ya generó repercusiones, todo tipo de opiniones, donde y está en primera edición, salió publicado en la jornada de ayer, el gobierno podrá impedir el ingreso y expulsar a extranjeros por mensaje de odio contra la Argentina. Bueno, ayer el gobierno nacional estableció que podrá impedir el ingreso al país, cancelar la residencia y disponer la expulsión de extranjeros que hayan difundido mensaje de odio o incitado a la violencia contra el pueblo argentino o contra ciudadanos argentinos por motivos vinculados con su nacionalidad. Una medida que ya fue dispuesta mediante el decreto de necesidad de urgencia, el 681/2026, que fue publicado hoy en Boletín Oficial, que modifica distintos artículos de la Ley de Migraciones, que es la 25.871, y también incorpora causal migratoria la participación en actos de ultraje contra símbolos patrios nacionales o la incitación a comentarios. La norma entra en vigencia mañana, 31 de julio. ¿Cuáles son las nuevas causales para negar el ingreso? El DNU incorpora un nuevo inciso en el artículo 29 de la Ley de Migraciones que establece el impedimento para ingresar y permanecer en el territorio nacional. A partir de la modificación, podrá rechazarse el ingreso o la permanencia de una persona extranjera que haya dirigido mensajes de odio de forma oral escrita contra el pueblo argentino,
en su conjunto contra un ciudadano argentino debido a su nacionalidad. La misma disposición alcanza a quienes hayan incitado a la violencia, participado en actos de ultraje contra símbolos patrios nacionales o promovido cualquiera de esas conductas. El decreto aclara que no podrá quedar comprendida dentro de esta causal las expresiones de disenso ideológico ni las críticas políticas, académicas o ciudadanas que representen un ejercicio legítimo de derecho constitucional. Cancelación de residencia y expulsión. ¿Qué pasa acá? La modificación también incorpora estas conductas al artículo 62 de la Ley de Migraciones, que regula las causas por las cuales la Dirección Nacional de Migraciones puede cancelar una residencia previamente otorgada. En consecuencia, la medida no solo podrá aplicarse a quienes intenten ingresar a nuestro país, sino también a extranjeros que ya se encuentren viviendo de manera ilegal en Argentina. Cuando se disponga la cancelación de la residencia, la autoridad podrá intimar a la persona involucrada a abandonar el territorio nacional dentro de un plazo determinado o directamente ordenar su expulsión. Para adoptar esa decisión deberán considerarse, según la redacción del decreto, las circunstancias del hecho y la situación personal del extranjero. El nuevo DNU no crea un nuevo delito penal ni establece penas de prisión. Las consecuencias previstas son de carácter administrativo y migratorio. Y en los fundamentos de la norma, el Ejecutivo afirmó que aumentaron los mensajes de odio, de hostilidad y de menosprecio dirigido contra el pueblo argentino, su cultura y su identidad nacional. También sostuvo que el Estado tiene las facultades de fijar las condiciones de admisión, de permanencia y de expulsión de extranjeros con el objetivo de proteger el orden público, la seguridad interior y la convivencia social. Y señaló además que los símbolos patrios representan la soberanía, la historia, los valores fundamentales de la nación, por lo que consideró necesario otorgarles una mayor protección frente a actos que buscan menoscabar su dignidad. Esto entra en vigencia el día de mañana, 31 de julio.

Bueno, y acá aparecen todos los comentarios, ¿eh? Más de uno no va a poder entrar, claro, y sí, tanto que escuchamos en los últimos días, ¿eh? Bueno, en fin, en definitiva, esto fue lo que el Ejecutivo modificó por decreto la ley de migraciones. Así que bueno, a respetarnos un poquito más, ¿eh? 8 de la mañana, 19 minutos ahora en la Argentina, una temperatura linda, agradable, te dije que iba a salir el sol en el día de hoy y de hecho algunos rayitos por lo menos aquí en la ciudad de Posadas ya estamos viendo, 18.2 la temperatura en este momento.

0: Rich.
1: Solamente te dejé correr un poquito la canción para que me digas, no, ¿cómo me cortaste el tema? No, pero ya se viene en un ratito, porque mirá quién lo vamos a saludar. Está con nosotros un amigo de la casa ya, un amigo del programa, el señor Carlos Dorazzi, empresario del sector electrodomésticos, que está a través de la línea. Don Carlos Dorazzi, buen día.
2: Muy buenos días, qué grata, qué grata presentación, pero qué alegría.
1: Bueno, mire lo que hicimos con poquito, ¿no?
2: Sí, con nada, qué alegría me dieron en el día de hoy.
1: Bueno, sobre todo para los hinchas de River, que hoy no estábamos así tan de buenas.
2: Medio de capas caídas estamos, ¿eh?
1: Alguien me dijo, un hincha de River me dijo, ojalá perdamos 3 partidos al hilo, entonces se va a Coudet porque no lo querían tanto.
2: Opino igual.
1: Opino. Vamos sumando entonces, ¿eh? Sí. Bueno, a ver, vamos a... Me encantaría seguir hablando de fútbol, de River y demás, pero en definitiva tenemos que hablar del rubro electrodoméstico, que usted lo maneja a la perfección.
2: Uno trata.
1: Claro, bueno, pero es un entendido, digo. Y hablando justamente de electrodomésticos, ¿cómo cierran las ventas en este semestre que se está yendo?
2: Mira, a nosotros nos salvó al rubro. Estoy hablando del rubro, no sí. De manera particular, porque tengo informes de no solo de la provincia, sino del país mediante la cadena a la cual representamos. Lo salvó el Mundial, evidentemente, si bien fue un Mundial al 50% del Mundial anterior, eso hizo de que los números llegaran sobre el mínimo, pero de alguna manera que pudimos hacer una buena caja, vamos a decirlo de alguna manera.
1: Sí.
2: No ha cambiado nada, la cosa está muy peleada, cada vez están entrando más productos de China, con marcas líderes, ¿sí? Las marcas ya de primerísimas marcas ya están dejando de fabricar y simplemente usando el beneficio de haber impuesto la marca durante tantos años con productos chinos. Uh-huh. Entonces vos como usuario venís a buscar un lavarropa y tenés 6, 7, y yo no creo dudar si te digo 8 marcas diferentes con el mismo lavarropa, o sea, que claro, Fueron al mismo lugar a comprar, ¿viste? Uh-huh. Y esas cosas no nos sorprende, y a la gente de alguna manera no es que la desconcierta, porque vos mirás, son todos iguales, solo que uno dice marca A, el otro B, y el otro C, y el otro D, una cosa así, ¿viste? Y es un poco, llama la atención, porque en el afán de ser competitivos estamos dejando de fabricar. Espero que sean productos de muy buena calidad, como en el caso de lavarropa era la marca líder, que era Drean, pero ahora ya ni Drean prácticamente tampoco está fabricando, y bueno... Eso va como novedad, pero de alguna manera lo importante de esto es que los precios siguen de alguna manera o bajando o manteniéndose. Esa sí es una buena noticia.
1: Totalmente, ¿no? Carlos, y a esto comparado, la extensión de los programas ahora, que también representa, bueno, un gran beneficio para nosotros los consumidores.
2: Totalmente. Yo lo dije siempre, y o sea, lo reitero, lo repito, porque no hay otra realidad que esta. Quien tiene la oportunidad de reunirse por lo menos 4 veces al año con gente de todo el país del mismo rubro, y cuando le cuento lo que tiene Misiones, no lo pueden creer. Porque, y más aún la zona del NEA, que es una zona de alguna manera de bajos ingresos en general, esto es para nosotros una verdadera tabla de salvación, y hace que la gente pueda acomodar sus números. Fíjate que ahora se sumó tarjeta naranja.
1: Claro.
2: Tarjeta naranja, yo no puedo hablar de porcentaje porque sería muy muy osado de mi parte, pero tiene una importante masa de tarjeta viente, por ende, estoy seguro que vamos a trabajar muy bien, además que con Visa del otro banco, con tarjetas sí. naranjas. Y eso va a hacer que por lo menos podamos seguir acompañando esta realidad, ¿no? Que es de vacas flacas y que de alguna manera tenemos que seguir andando.
1: Claro, ¿y ya comenzaron algún tipo de consultas? Digo, teniendo en cuenta la extensión de los programas, la gente se acerca. ¿Cuáles son los productos buscados en este momento?
2: Sí. Hoy, fíjate, yo hablando con alguien, no del rubro, pero sí muy en contacto con el comercio, le comentaba que la única macana, porque quiero mirar el medio vaso lleno. Sí. Se están dando cada vez más fuerte, se agudiza la venta los días lunes y martes, y después los demás días cada vez son más flacos. Y eso es producto de los ahora misiones.
1: Claro.
2: O ahora misiones, o ahora bienes durables, en nuestro caso, etcétera, etcétera.
1: Bien. ¿Y la gente hoy en día está comprando por necesidad o hay alguien que va para renovar el hogar? Las cuotas, me imagino, siguen siendo el principal incentivo para concretar las ventas.
2: En realidad, no, la gente no compra como inversión, sino compra por necesidad. Sí. Cambió eso porque de alguna manera también cambiaron las reglas a nivel nacional. Antes comprar era un doble beneficio, porque de alguna manera al mes inmediato iba a estar más caro. Uh-huh. Ahora la gente compra por necesidad, en su gran mayoría. Estoy generalizando, siempre hay casos
1: excepcionales
2: para tener en cuenta, ¿no? Pero en general es por necesidad.
1: Claro. ¿Y las expectativas, Carlos, para agosto, para septiembre? Para quienes están pensando comprar.
2: Mira, nosotros tenemos en agosto el Black. Estoy seguro que va a ser un buen Black por lo siguiente. Como se supo con mucha anterioridad la fecha, la mayoría del comercio ya pactó y cerró con fábricas o con distribuidores ciertos productos para ponerlos en oferta. Uh-huh. Creo que va a ser un buen Black, y bueno, hay que trabajar sobre ello. La única, vos me estás preguntando, tu pregunta no es que la estoy evadiendo, pero me cuesta contestar algo a futuro, porque tenemos un país donde cada 3 meses nos corren el arco.
1: Sí.
2: El ministro de Economía Nacional dice, en 3 meses solucionamos, llegan los 3 meses, te corre el arco 3 meses más. Y así la vamos llevando, y así estamos sufriendo todos, consumidores y comerciantes, porque además de ser comerciante, como yo siempre digo, somos también consumidores. Y nosotros, al no tener ingresos, a su vez también nuestro consumo privado o particular se resiente también, ¿no es cierto?
1: Claro.
2: Y antes cargábamos nafta, por decir así, premium, hoy cargamos super.
1: Ah, no, premium se quedó en el inconsciente colectivo desde un montón de tiempo atrás, ¿no? Para la gran mayoría, digo, ¿no? Para quienes están pensando comprar un electrodoméstico, ¿este es un buen momento para hacerlo? ¿Conviene esperar? Ahora ya se vienen las temperaturas un poco más altas, en Misiones, aire acondicionado.
2: Sí, ¿cuál es el? No porque uno quiera, te voy a hablar con nobleza absoluta.
1: A ver. Me encanta.
2: Cuando hay promociones como los hot sale a nivel web, como los Black Friday, como va a ser dentro de 2 semanas, el que pueda, que aproveche. Lo que sea, yo no estoy tirando harina para mi molino.
1: Bien.
2: Simplemente estoy diciendo que aproveche, porque estoy segurísimo y convencido que van a haber muchas ofertas, y quien pueda acceder a ellas, que lo aproveche.
1: Bien, bueno, y usted decía, ¿no?, hablando de los programas ahora, todo lo que representan para los consumidores, que también...
2: Estoy segurísimo y convencido que van a haber muchas ofertas, y quien pueda acceder a ellas, que lo aproveche.
1: Bien, bueno, y usted decía, ¿no?,

0: el único banco que trabajaba con esto también tiene una saturación lógica, pero no es obvio. Siempre vendiéndole a la misma gente, hay una saturación.
1: Bien.
0: Y esta apertura con tarjeta naranja, además de todos quienes tengan la tarjeta del macro, va a significar un despertar en la economía misionera, estoy completamente convencido. Si es poco o es mucho, eso lo dirá la realidad.
1: Bien. Bueno, y acá, mire la memoria de nuestros oyentes. Si alguien me pregunta, pregúntale si todavía hay en stock las cocinas de leña con vidrio templado.
0: En realidad, no, porque...
1: No quedó nada.
0: Te digo sinceramente, hemos traído a prueba pensando de que iba a ser un producto de difícil venta, pero evidentemente, nos quedamos cortos felizmente, pero tampoco nos da para hacer otra importación, porque llenar un camión ahora que se está yendo el invierno no justifica. Pero lo vamos a tener en cuenta para la próxima temporada. Eso sí, fue algo que impactó, fue un boom, anduvo muy bien. Y bueno, nosotros un poco temerosos como está la situación, bueno, compramos un mínimo, evidentemente muy chico.
1: Bueno, producto pendiente, entonces, para el próximo verano ya. Para el próximo invierno, digo.
0: Para el próximo invierno.
1: Bien.
0: Pero ya nosotros ya en enero, febrero, ya tenemos que cerrar la operación con fábrica, porque no hay muchas fábricas que hagan eso, entonces, bueno, por ende, hay que hacerlo con mucho tiempo de anticipación.
1: Bien, Carlos, muy amable como siempre, le agradecemos por su tiempo, que tenga buen día.
0: Igualmente, gracias por tenerme en cuenta y un saludo para todos, ¿sí?
1: Hasta luego,
0: chao.
1: Bueno, amigo de la casa él ya, ¿no? Material de consulta siempre, en todo lo que tiene que ver con electrodomésticos. Allí estaba el señor Carlos Dorazzi, referente del rubro electrodomésticos, hablando un poquito de cómo cierran las ventas de electrodomésticos este semestre. Se movió en la época del Mundial. Televisores fue lo que más ha salido y, por supuesto, el apoyo desde la provincia de Misiones con la extensión de los programas ahora, que genera también mucha, decía él, ¿no? La gran cantidad de las ventas son las que se realizan días lunes y martes, donde justamente tienen vigencia los programas ahora.

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0: Bueno, tomando lista, ya están todos presentes, algunos que ya pasaron por aquí, otros que se suman a la mesa de trabajo, como el señor Guillermo Báez. No porque esté acá, no quiere decir que llegó recién, no, estuvo trabajando ya.
1: Me he mandado al frente.
0: Sí, no, no, no, pero yo te estoy defendiendo.
1: Demora, viste, de que 15 minutos para el alumno.
0: De... tardanza sería, ¿no? Sí. Tres tardanzas y una anotado, y una falta. Anotado. ¿Viste cuando venía el preceptor y tomaba lista?
2: Sí, sí. Che, pedazo de cortina, yo creo que cuando aparezca yo no habría que poner esa cortina, porque es como que es algo importante. Y no, soy yo, en realidad, no, tampoco es que...
0: No, ¿cómo que no? ¿Cómo que no?
2: Se viene algo, parece, ¿viste? No, la verdad que no.
0: Bueno, encima va tu apellido, Caballero, sí. No podía zafar demasiado, ¿viste? Cuando
2: No.
0: En la época, ¿viste? Cuando había exámenes, oral sobre todo, arrancaba...
2: Entre los tres primeros estaba yo seguro, ¿viste?
0: Excepto que la profesora diga, bueno, hoy arrancamos de atrás para adelante y ahí estábamos un poco salvados.
2: Nunca tuve esa suerte. Tampoco. Jamás tuve esa suerte, o sea, al contrario, o sea, es más... Me ha pasado que si había tres con A o con B antes de que yo, los tres faltaban y empezaba yo.
0: No, qué malos. Además, bueno, el que va a hablar esta noche y por cadena nacional, y ahí no tiene cortina, ¿no?
2: Justo, mira, viene la misma analogía, vale para el presidente. O sea, tampoco pongan la cortina tan grosa porque no es que viene algo muy...
0: Bueno.
2: No, justo lo hablamos fuera de aire.
0: Ajá.
2: Hubo una época en la que los argentinos... buena parte de los argentinos, por lo menos, esperábamos la cadena nacional, ¿sí? Con muchas expectativas, ¿sí? Bueno, era un tipo de anuncio, era algo, algo que nos interesaba a todos, digamos, algo que tenía que ver con mi cotidianeidad, en definitiva, ¿no? Uh-huh. Recuerdo una de La Rúa, por ejemplo, anunciando el 13%,
0: ¿sí?
2: Que fue brutal, me acuerdo, ¿sí? Hasta el día de hoy me acuerdo, imagínate, era, uh-huh, tampoco era muy chiquito, pero me acuerdo bien. Ese tipo de cadenas, digamos, que marcaban un momento, marcaban la semana e incluso el mes también.
0: Y era el presidente, era la presidente, ¿viste?
2: Del señor Javier Milei, uh-huh, me acuerdo de una sola cadena nacional y no me acuerdo el tema. O sea, imagínate, ¿viste? Más allá de una cuestión personal, qué sé yo, también no interesa al presidente, pero no simpatizo, digamos, con su forma de hacer las cosas. Repito, a él no le interesa y seguramente a la gente no le interesa lo que yo piense. Digo, lo que va a pasar hoy es... la nada misma. No se quede esperando la cadena nacional porque no va a haber ningún tipo de anuncio que tenga que ver con su bolsillo, con su economía, con su... O sea, vamos a seguir hablando de la macro por los siglos de los siglos, uh-huh, donde todo parece que está bárbaro, donde aparece el FMI y te dice, che, está genial esto, donde aparecen editoriales de Wall Street Journal, por ejemplo, dice, la recuperación argentina no tiene freno.
0: Habla de la economía del país.
2: Claro, es que es la macro. Siempre vamos a hablar de la macro. Y va a tener que esperar, señor, va a tener que seguir esperando alguna cadena nacional en la que le van a avisar que, bueno, esta es para usted. Este es un beneficio para usted, un beneficio real, plasmable, plausible, que usted va a sentir en lo inmediato, ¿sí?
0: Qué lejos quedó aquel primer semestre, ¿no?
2: No, dejate joder. Esperen que le diga así, ahora que ya es cansado. Ya
0: falta un angelito mío acá para que, claro.
2: De tres años y ya vamos casi, no sé, calculo que por lo menos 10 o 12, lo peor ya pasó. Ya pasamos por lo menos 4 o 5, en el siguiente semestre se van a ver, o sea, ya pasamos por una cantidad y seguimos esperando y es la nada misma. Bueno, esta noche no espere nada, esta noche el presidente Javier Milei va a anunciar la reforma de la Carta Orgánica del Banco Central. ¡Wow!
0: Sí.
2: En la macro seguramente significa algo. ¿Por qué? Porque esta reforma que impulsa el presidente, en definitiva, impide el financiamiento del Tesoro mediante emisión monetaria, o sea, lo cual le frenan la maquinita, uh-huh, lo cual en un punto acredita para los acólitos del modelo que seguían emitiendo, ¿sí? Al que le quedaba duda, seguían emitiendo. Lo que va a pasar es que, bueno, le van a poner un freno a esa emisión, en definitiva, ¿sí? Basado en el eje central del programa económico, que es el déficit cero, a costa de lo que sea,
0: uh-huh,
2: ¿sí? La estabilidad monetaria y la lucha contra la inflación. Podemos discutir los bemoles después, bueno, cómo se lucha contra la inflación, apagando el consumo,
0: los ejes de siempre,
2: a costa de las jubilaciones, o sea, todo eso. Pero todo esto es macro, uh-huh, ¿sí? Todo esto es la famosa macro en la que ellos están montados diciendo, bueno, esto es lo que nos sirve, esto que... La cuestión de fondo es no va a incluir, digamos, en la cadena nacional esta noche, cuestiones vinculadas al bolsillo de los argentinos, básicamente. Uh-huh. O sea, un beneficio directo, quiero decir, plausible. No se va a hablar de aumentos de ingresos, obviamente. No va a haber anuncios de recuperación del consumo o medidas para mejorar el poder adquisitivo en el corto plazo.
0: Oh.
2: El camino elegido del presidente y de su fuerza política es que el plan no tiene cambios,
0: uh-huh,
2: y que la mejora, entre comillas, de los salarios va a seguir siendo gradual. Se claro. mejora que ellos la miden en el hace INDEC, pero que no se siente, digamos, en la realidad, en el terreno.
0: Hace un montón de tiempo que vienen hablando acerca de este rumbo económico que no se modifica, que no tiene ningún tipo de cambio, y la confianza en el plan.
2: Mira, ¿no? Está buenísimo eso. Hay una cuestión, hablando un poquitito del modelo, de que no se mueven un centímetro. A ver, en una época de cálculo político... Pues si hay algo en lo que entró Argentina en lo político en los últimos años es en la era del cálculo. Quiere decir, todos los movimientos políticos se calculan en costo-beneficio, hasta dónde me conviene con esto, este tipo de cosas. Y bueno, este gobierno se jacta de que no se aparta un centímetro del modelo. Sí. Y eso, la verdad que es destacable. En definitiva, te puede o no te puede gustar el modelo, pero los tipos no se apartan de eso. ¿Sí? A la cuestión de fondo es la siguiente. Y pasa con Rabier, el nuevo vocero. ¿Sí? Que reemplaza al infausto Manuel Adorni. Sí. ¿Sí? Que se la mandan todo el tiempo. Claro. Arman conferencias para decir gansadas, en definitiva, de las que después tienen que decirse, pero nunca, jamás, nunca es la culpa del que lo dijo. Nunca la culpa, por ejemplo, en estas tres o cuatro metidas de pata que lleva Gabriel.
0: La última creo que fue el tema de
2: $1,800 pesos por dólar.
0: Sí, exacto. Justamente eso y después también aquellos que vienen a estudiar a la Argentina. También
2: ¿cuál fue
0: otro
2: la explicación
0: dato
2: de
0: Gabriel
2: en ese sentido? No, fue sacado de contexto.
0: Ah.
2: Siempre la culpa es de una operación de prensa, siempre la culpa es de un fuera de contexto. ¿Cuántas veces escuchamos a Manuel Adorni
0: también
2: hablando de su patrimonio de que no, que es un ataque alevoso de la corporación mediática, de los ensobrados, de todo ese tipo de cosas escuchamos, ¿no? ¿Y en qué termina eso? En que se admite o que les molesta a ellos, digamos, la repercusión que tiene cuando dicen lo que piensan. Porque en definitiva dicen lo que piensan y lo dicen como lo piensan directamente. ¿Sí? Uh-huh. Después cuando se dan cuenta de las consecuencias, dicen, no, fue un recorte de la prensa, fue sacado de contexto.
0: Fue editado.
2: Es una presencia. Les molesta el efecto que tienen lo que dicen, ¿sí? Y trabajan sobre eso. Pero nunca jamás trabajan sobre el error que cometen. Uh-huh. ¿Sí? Bueno, esta noche va a ser un poco eso también. El presidente va a hablar de eso, la reforma de la Carta Orgánica, del Banco Central... en paralelo, obviamente la agenda política está deglutiendo la cotidianidad. Ya dejamos hablar del mundial, estamos hablando a través de crisis, de política, de lo demás. Y el gobierno tiene, por ejemplo, una agenda bastante complicada en el Congreso de la Nación, donde tiene que tramitar todavía la ley de propiedad privada, que está trayendo mucho conflicto. ¿Por qué? Porque contrapone los intereses de la Nación con la de muchas provincias, entre ellas Misiones.
0: Claro.
2: Misiones tiene una postura muy muy firme.
0: Sí.
2: Habrá que ver qué hacen los legisladores misioneros en ese caso, digamos, cuando tengan que levantar la mano, a favor o en contra. ¿Sí? Y también hay iniciativas de desregulación que son impulsadas por Federico Sturzenegger, que también colisionan un poquito con varios sectores, como por ejemplo los inmobiliarios, ese tipo de cuestiones. ¿Sí?
0: Sí.
2: En paralelo, lo que hace el gobierno está trabajando en la campaña, ya entró en campaña, ya está hablando en esos términos, ¿sí? Y tiene una estrategia que combina dos frentes. Fuera de aire estábamos hablando de lo que generó Milei en Brasil.
0: Claro.
2: Sí, bueno, un poco tiene que ver con eso. Milei ya está trabajando en la campaña 2027 y lo que fue a hacer a Brasil en parte tiene que ver con eso, más allá de su apoyo a Flávio Bolsonaro, el hijo del detenido, expresidente brasileño,
0: Flávio
2: Bolsonaro. Lo que busca Milei en ese caso es consolidar su figura como líder o como principal referente de la derecha, ¿sí?
0: Ay,
2: latinoamericana.
0: Claro.
2: Ahora que hay como una avanzada, digamos, en varios países, bueno, en Ecuador, con Noboa, con Bukele en Centroamérica, en Chile, o sea, hay como una avanzada, digamos, de presidente de conservadores o ultraconservadores. Ahora está de moda aparecer como un elemento cortante, digamos, en la campaña.
0: Qué bueno, ¿no?
2: Recuerdo.
0: Ya apareció una tijera.
2: El jugador que vino a sacarse la foto con el presidente Milei. Sí. Milei con la motosierra renovada con un machete.
0: No.
2: Flavio Bolsonaro aparece con una tijera.
0: Con una tijera.
2: Es como que. Perdón, tenemos un presidente
0: todo lo que generó Milei con este viaje a Brasil, ¿no? Que se sigue hablando, las relaciones.
2: Eso, o sea, tiene que ver con ponerse al frente, digamos, de una avanzada diplomática, de la ultraderecha.
0: No sé si le ayudó o le perjudicó a Flavio Bolsonaro, te digo.
2: Y qué sé yo, mirá, la verdad que yo creo que en un punto fue como a tirarle un centro, pero le salió mal. ¿Por qué? Porque después Milei se mandó y habló fuerte contra Lula. Y eso generó todo un choque diplomático y termina siendo ese el eje de la cuestión de Milei y no lo que fue hacer, que fue el apoyo a Bolsonaro. Entonces, es como que Milei se lleva los flashes a donde va y no termina generando lo que fue a generar. Le pasa con Vox en España cada vez que va a apoyar a, no recuerdo el nombre en este momento, de referente de Vox, a Abascal, Pedro Abascal. ¿sí?
0: Te iba a decir Sánchez, no, pero no lo quiero ni ver. No,
2: pues Sánchez es justamente Partido Socialista.
0: Claro.
2: Cada vez que va a darle su apoyo a Abascal para que vaya por la magistratura, uh-huh. Termina generando un quilombo. ¿Por qué? Porque va y lo acusa a Sánchez de ladrón y que se quedó de delincuente y termina generando un quilombo diplomático.
0: Viste que iba a hablar en Perú, viste que sí, habló, sí, en realidad dije, bueno, ¿qué pasó ahí también?
2: Uh-huh. La que hizo en Perú con Keiko Fujimori es brutal. Recomiendo al que le interese saber un poquitito sobre lo que pasó en Perú, pues si no la voy a hacer muy muy larga, uh-huh. y alguien que lo dice y lo escribe mucho mejor que yo es Martín Caparrós, acaba de escribir hace 2 o 3 días una columna en el diario País de España. Martín Caparrós es un periodista uh-huh. de la hostia, está radicado en España hace un montón, y escribe una columna semanal en el diario País de España, hablando de lo que fue Milei en Perú, hablando de el modelo judío cristiano. Hizo una engalimatías alevoso, uh-huh. digamos, de mezcló una cantidad uh-huh. de conceptos. Te cuento, la verdad que fue raro lo que hizo en Perú con Keiko Fujimori. Uh-huh. Recomiendo leer la columna de Martín Caparrós al respecto. Para que vean un poquito, digamos, cómo Milei se lleva el protagonismo allí donde va. ¿De qué manera? O sea, no importa si es normal, no importa si va por los carriles normales, importa llevarse el protagonismo, no importa cómo sea. Uh-huh. ¿Sí? Importa ir y dar el golpe, mostrar si, bueno, yo soy el protagonista de esto y yo voy a ser el jefe de esta gran avanzada conservadora que tiene como líder y tótem a Donald Trump en Estados Unidos. ¿Sí? Bueno, en definitiva, para esta noche,
0: claro.
2: No es gran cosa. Ajá. Lo que Milei va a hacer es reafirmar el cambio.
0: ¿Resultados para nosotros, para los
2: No esperen ningún centro.
0: ¿Nada? ¿Paciencia?
2: No está previsto. A los periodistas acreditados en Casa Rosada y los que tienen vínculo, digamos, con el gobierno, con funcionarios del gobierno, no les hicieron trascender ningún dato que venga a responder las ansiedades de la gente en este momento. Vamos a seguir hablando de la macro. El gobierno considera entonces que el principal desafío no pasa por explicar el plan económico, o sea, de hecho ya cree que ya no tiene sentido porque la gente no lo considera importante, uh-huh. sino convencer a la gente en todo caso de que esta vez el esfuerzo vale la pena. O sea, es ese mismo verso que escuchamos de cada uno de los gobiernos que pasaron por la Casa Rosada, no importa el color, no importa el género, es esta vez tu esfuerzo vale la pena, ¿sí? Pero sigue aguantando.
0: Paciencia.
2: Esa es un poco la lógica.
0: Y en el escenario interno con los gobernadores que
2: bueno, ahí está una cuestión de fondo. Te decía justamente, en la agenda legislativa
0: sí.
2: tiene una cuestión compleja porque tiene proyectos, como el caso de la ley de propiedad privada uh-huh. y algunos desregulatorios de Federico Sturzenegger que contraponen al gobierno, digamos, sí, con varios distritos, entre ellos Misiones también, sí. ¿sí? Sobre todo por esta ley de propiedad privada que en definitiva facilitaría la compra de tierra por parte de extranjeros, capitales extranjeros, en definitiva. Uh-huh. Pero también tiene otra cuestión que es, al meterse en la agenda, digamos, 2027, en las elecciones 2027, lo que está buscando es suprimir las PASO, por ejemplo, ¿sí? Y anudar acuerdos con los gobernadores, que ya le vienen demostrando, en definitiva, que la cosa no está tan bien. ¿Por qué? Lo publicaba Infobae esta semana, que ya hay, creo que son 8, si no me equivoco, provincias que ya avisaron, de hecho Tucumán lo hizo oficial con la publicación del boletín oficial de Haldo, el gobernador de Tucumán, de que van a desdoblar las elecciones. Cuando vos desdoblas las elecciones le quitas potencia, digamos, al acto eleccionario presidencial. El gobierno dicen, responden ante las consultas que hizo Infobae respecto de esto, de que era un escenario que prevían, que tenían en cuenta y que no les afecta mucho. Y claramente uh-huh. no les afecta mucho, ¿por qué? Porque lo que les interesa a ellos es que no desdoblen ni Córdoba, ni Cava, ¿sí? Ni Mendoza. Y en el caso de Santa Fe. Teniendo esos 4 distritos, la verdad que el resto del país no les interesa mucho, porque en definitiva con esos 4, incluso con 3 de esos distritos, ya estarían caminando tranquilamente, digamos. Uh-huh. Entonces es como que no están muy esforzados, digamos, o muy dedicados a lo que vaya a pasar en esas provincias que vayan desdoblando, o que van a ir desdoblando. No es oficial que Millones lo vaya a hacer, pero ya se entiende que seguramente Millones va a desdoblar también, ¿sí? Uh-huh. Con lo cual el gobierno llegaría a las presidenciales, digamos, en ese caso. Es decir, con poca tracción por parte de las provincias. Uh-huh. ¿Sí? Repito, no quiere decir esto que pierda chances. ¿Por qué? Porque en definitiva le interesa cerrar con 3 o 4 distritos que son los que tienen verdadero peso específico en el padrón electoral, quiero decir, ¿sí? Y con eso resolverían la cantidad de cuestiones, ¿sí? El principal activo del gobierno, y perdón que le haga recontrolar, porque
0: está siendo muy larga, pero está bien.
2: Sigue siendo, uh-huh. obviamente lo económico no es, sí. no va por ahí. El principal activo del gobierno sigue siendo, como desde el principio, que la oposición no plantea una propuesta sana, saludable, con gente nueva, con gente que aporta otras ideas, siguen girando sobre los mismos nombres, sobre los mismos apellidos, interminablemente, con lo cual el gobierno dice, tranquilo.
0: Bueno, de esta manera llegó fortalecido a 2027.
2: Si el que me pone enfrente es uno al que la gente ya le dijo que no, y ya está, ¿viste? O sea, no hay mucho que discutir en ese caso. Así que, pero bueno, volviendo al origen.
0: ¿Cuál es la imagen del presidente en este momento? Cayó bastante.
2: Lo que pasa es que tenés que ver la yo por ahí con el tema de las encuestas no soy muy crédulo en las encuestas porque en definitiva ninguna le pega. Es noticia cuando alguna le pega realmente, cuando una acierta. Entonces, basándose en eso por ahí es, más allá de que lo publiquemos en definitiva, porque son noticiosas, digamos.
0: Claro, sí. ¿Sí?
2: Pero siempre son bancadas por alguien, siempre son encargadas por alguien. Entonces, es como que, no sé, lees una cantidad de encuestas, nosotros nos llegan una cantidad de encuestas que nos dicen que la imagen viene en baja, digamos. De hecho, la última encuesta de la Universidad Torcuato Itela, que es la que mide confianza del consumidor, viene dando declive permanente, que por ahí sería la más la más terrenal de todas, ¿sí? Pero no significa nada, en definitiva. No significa nada, porque cuando llegas al acto nacional, dices, bueno, a ver, ¿a quién voto?
0: A ver.
2: A este tipo, que hace esto que hace.
0: Lo que pasa es que muchas veces también...
2: O esto que está hablando, dices, che, pero esto ya pasaron, estos son apellidos conocidos.
0: Claro, ojo también, porque nosotros solemos tener memoria a corto plazo, siempre lo digo, ¿no? En cuestiones eleccionarias, cada vez que tenemos que votar, viste, como que nos olvidamos de todo. Nos nublamos, por eso.
2: El argentino, Argentina es un país muy, muy variopinto, muy vasto, y bueno, o sea, obviamente se siente de un lado en el norte, se siente de una forma de uno en el norte, de otra forma en el centro y de otra forma en el sur, con lo cual los resultados siempre son muy dispares. Y cuando esperás, dices, che, el año pasado para mí fue sorpresivo lo que pasó en las elecciones del año pasado. Decís, wow, ¿viste? O sea, evidentemente hay varios países dentro de Argentina.
0: Bueno, te espero en una próxima salida.
2: Cuando quieran, cuando quieran.
0: El señor, lo mismo por aquí, el señor Guillermo Obae, jefe de redacción del diario Primera Edición.
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0: Bueno, son las 9 de la mañana con 3 minutos en la Argentina. Mañana con cielo cubierto, nuboso, por lo menos en la ciudad de Posadas. Se está hablando de una mañana fresca, algo cálida para la tarde, una máxima de 27 grados, 27 en pleno 30 de julio. Ahora la temperatura en Posadas 18 grados una décima, un poquito más arriba la térmica, la humedad se mantiene. Y estaba viendo por aquí los datos de la producción que... van hablando acerca de la altura de los ríos. Nosotros vamos compartiendo con ustedes permanentemente también informaciones que están relacionadas con este tema. Y ya te voy a estar contando cómo está en este momento la altura de los ríos y demás, también para ir actualizando cómo está la situación en varias localidades de la provincia, teniendo en cuenta también la situación de los arroyos, de los puentes, porque se está hablando de este frente frío que yo te venía contando para la semana próxima. Para hoy todavía, bueno, condiciones de estabilidad. Para el día de mañana se está anticipando hoy con nubosidad variable, con temperaturas que van en aumento. Mañana soleado, pero a partir del primero de agosto la historia es otra y posiblemente tengamos un nuevo ingreso de frente frío. Fíjate vos lo que pasó hablando del tiempo. Este violento temporal en Brasil. Ayer yo te contaba acerca de este tornado aquí muy cerca de la provincia de Misiones, 70 kilómetros aproximadamente. Y ahora uno de los títulos habla de este temporal que arrasó con Brasil, dejó un saldo de 5 muertos en Río de Janeiro y en San Pablo. 5 personas lamentablemente que perdieron la vida por incidentes causados por estas fuertes ráfagas de viento de hasta 125 kilómetros por hora que provocaron caos en Río de Janeiro, zonas del estado de San Pablo, con cortes eléctricos, con la interrupción del transporte público. Y esto, bueno, generó toda una situación, por lo menos, de atención, estar atentos a ver qué pasa con el clima, con el tiempo en los próximos días y en el próximo tiempo, teniendo en cuenta este fenómeno. Vamos a venirnos a la provincia de Misiones con un tema que, bueno, acá nosotros decimos, wow, como consumidores, se viene una nueva edición del Black. ¿Cuántos beneficios para nosotros los usuarios que vemos ahí con buenos ojos? Que tiene que ver con, hace un rato hablábamos, la extensión de los programas ahora. Desde el fin de semana arrancamos el mes de agosto con buenas noticias, porque se va a dar la quita de retenciones para las billeteras virtuales que todas las usamos, ¿no? Un guiño para el comercio misionero. Mira todo lo que te conté y ya lo tengo ahí asentando así con la cabeza. A nuestro invitado que ya está, que lo vemos, es el señor Federico Panoso, presidente de la Cámara de Comercio e Industria de Posadas. Federico, buen día. Lodi Caballero te saluda.
1: Buen día, Lodi. ¿Cómo estás?
0: Bien, muy bien. Imagínate, nosotros haciendo cuentas acá, tratando de liberar todo un poco para poder aprovechar esta nueva edición del Black que se viene con expectativas para el comercio, teniendo en cuenta todo lo que antes contaba.
1: Sí, por supuesto. Ya de por sí es un evento... El Black Friday es un evento que está asentado ya en la ciudad, ¿no? Ya es conocido, los comerciantes se preparan mucho y los consumidores también. Y además, como decías, con herramientas a disposición que se fueron trabajando para tener financiación, para tener inclusive reintegros. La realidad es que es algo que lo convierte en algo mucho más interesante todavía, sobre todo siempre teniendo en cuenta el contexto en el que se está el consumo, ¿no?
0: Claro, totalmente. La expectativa es aún mayor, porque teniendo en cuenta que todos hoy utilizamos billetera virtual de una u otra manera, fin de semana, primero de agosto, arranca el mes con la quita de retenciones justamente para estas aplicaciones.
1: Sí, de hecho, viste, es algo que claramente se estaba esperando, ese anuncio, en los consumidores, ¿no? Hay mucho grupo de amigos comentando que van a dejar de tener esa retención y demás. Hay mucha expectativa puesta en eso. Bueno, lo hemos escuchado nosotros con atención estos días a los representantes de ATM y del gobierno provincial explicando un poco los montos que se van a trabajar, cuáles son los que quedan exentos. Y sin dudas es una buena noticia y hay mucha expectativa en los consumidores y en los posadeños.
0: Y también, bueno, cuando nos enterábamos la extensión del beneficio de los programas también, los programas ahora digo, y todo lo que esto ya venía representando para el comercio de la provincia.
1: Sí, bueno, nosotros lo decimos hasta el cansancio. Yo creo que ya en Misiones no podemos discutir si funciona o no funcionan los programas ahora. Eso ya lo respaldan los números. Este año nuevamente hubo un incremento casi del 35% del uso de los programas ahora en comparación al mismo periodo del año pasado. Así que ya la discusión no está en si funciona o no, sino que cómo fortalecerlo, cómo modificarlo. Y cómo hacer que siempre tenga ese impulso y ese estímulo que genera en los consumidores para locales misioneros. Bueno, en este caso a mí me toca hablar por Posada, ¿no? Pero sin duda que es un programa que le beneficia al comercio de toda la provincia, en este caso al de la ciudad también, sobre todo, insisto, teniendo en cuenta, tenemos comercios que hoy tienen que pelearse comercialmente con plataformas y con el país vecino, ¿no? Bueno, sin dudas que esta es una de las herramientas que necesitábamos para retener los pesos en Posadas. Y eso, yo creo que el éxito que tiene esta herramienta justamente está porque hay tres partes fundamentales que son el comerciante, que hace una inversión importante ahí, el gobierno de la provincia que también invierte y las entidades financieras. Todos aportando y todos también esperando ese retorno que tiene, ¿no? De que el consumidor deje sus pesos en Posadas y eso dinamice nuestra economía.
0: Imagínense nosotros cómo estamos como consumidores, ¿no? Esperando que llegue esa oportunidad para vernos beneficiados también.
1: Por supuesto, imagínate que realmente son montos interesantes. Nosotros trabajamos desde la Cámara con el gobierno de la provincia, con el Ministerio de Hacienda, para ser más preciso, en ir actualizando montos, pero de todas maneras. Dependiendo de la línea, tenés cuotas, tenés reintegros. La realidad es que yo creo que la agenda de compra del consumidor está hoy basada realmente en cómo funcionan los programas ahora, qué día hay programas. Bueno, nosotros por eso es tan importante que en el evento, en el Black Friday, que va a ser el viernes y sábado, el Ministerio de Hacienda nos acompaña poniendo como fecha especial a disposición los programas, porque entendemos que 7 de cada 10 transacciones que se hagan van a ser a través de algún programa de la provincia.
0: Ah, mire, mire el número, ¿no? Hablando justamente del Black, ¿cuántos comercios se estima que van a estar participando en esta edición?
1: De manera automática, por estar inscritos a los programas ahora Misiones, ya hay alrededor de 1.000. Nosotros logramos que este año, como particularidad y como para ir desarrollando y trabajando mejor comercialmente, le pedimos al Ministerio de Hacienda que para el resto de los programas podamos hacer una inscripción aparte de estar inscrito en el mes a mes, digamos, ¿no? Entonces, nosotros administramos de alguna manera las inscripciones y sumando todo, estaríamos alrededor de 1.300 inscritos ya para lo que es el Black Friday del 7 y el 8 de agosto.
0: Bueno, falta muy poquito, vamos ahí tachando días también. Y en cuanto a los comercios o a los rubros, ¿cuáles son aquellos que presentan un mayor movimiento durante estas jornadas?
1: Mirá, es muy variado, pero bueno, es lo que podemos ver de la variedad comercial que tiene todavía nuestro centro, entre electrodomésticos, línea blanca, como
0: Ah,
1: decimos
0: claro.
1: nosotros, indumentaria, calzado. Todos ellos sin duda son el número grueso de nuestro sector comercial y se preparan. Después, dependiendo de la marca, dependiendo del local, hay comerciantes que son muy creativos, apuestan mucho al evento, entonces cuando vas a sus locales ya durante toda la semana empezás a ver que ellos hacen su microevento dentro de su
0: Claro.
1: comercio, con sus colaboradores vestidos para promocionar el Black, para promocionar sus ofertas. Empezamos a ver redes sociales ya muy activas de cada comercio, también ya largando de antemano promociones y precios que van a tener cada uno. Entonces, realmente es un evento importante comercial, es una fiesta de descuentos, como se le quiere llamar.
0: Sí.
1: El comerciante posadeño lo aprovecha, por supuesto, porque le genera una remontada de ventas en ese fin de semana. Y los consumidores también están muy atentos, nosotros lo vemos por las consultas, porque sin duda es una muy buena oportunidad para comprar algo con herramientas financieras de costo cero,
0: Claro.
1: inclusive con reintegro en algunos casos.
0: Vamos liberando todo también ahí, ¿no? Ya estamos acostumbrados cada vez que hay una nueva edición del Black, algún evento que tiene que ver con lo cultural, que tiene que ver con lo gastronómico. ¿Con qué nos vamos a encontrar en esta oportunidad?
1: Mirá, particularmente en esta edición, lo que buscamos nosotros por pedido de los comerciantes socios de la cámara, es llevar el evento al centro. Este evento cultural que decís, nosotros normalmente lo emplazábamos en Plaza San Martín. Bueno, ahora se le solicitó a la Municipalidad de Posadas intervenir la calle San Lorenzo. Volvemos al formato que se hacía hace unos años en la ciudad de tener calle San Lorenzo como un paseo, como una peatonal. Entonces, desde Bolívar hasta Rioja va a estar cortado al tránsito vehicular por las tardes para que se transforme en una calle de paseo. Y el escenario para los artistas va a estar sobre San Lorenzo, en la esquina de Rioja, de calle Rioja.
0: Mira.
1: Nosotros, este año, el viernes 7 a las 9 de la noche, van a tocar Los Rancheros, una
0: Ah,
1: banda
0: mira
1: muy
0: qué lindo.
1: conocida acá en la provincia, que siempre tiene muy buen acompañamiento y buena repercusión. Eso va a ser el viernes 7, Los
0: Sí.
1: Rancheros. Durante toda la tarde, igual, por calle San Lorenzo y por calle Bolívar también, a la altura de la Plaza 9 de Julio, todo el equipo organizó espacios de lectura o juegos didácticos para los chicos, porque es un evento que buscamos sea familiar. Y después ya el sábado también, intervenciones en todas las calles paseo, y termina la noche con artistas locales, y uno de ellos son Los Paseros, que es un grupo local. Muy conocido, que también tiene muchos seguidores y anda muy bien.
0: ¿Qué representa este evento, el Black, para los comercios de la ciudad de Posadas? Y te lo pregunto como presidente de la Cámara de Comercio.
1: En realidad, todos nuestros eventos, los eventos que organiza la Cámara, que son tres en el año, son muy importantes por esto. En este momento ayuda a mejorar el ticket promedio que tiene un comerciante. Nada más ni nada menos, digamos. En este caso van a ser 2 días de descuentos muy agresivos, pero que impulsan a la venta, a un consumo que por ahí no está planeado, que no es el que se da normalmente en un fin de semana. Y eso, cuando cierres el mes, y esto lo dicen los comerciantes, te mejora el ticket promedio al tener este impulso de venta. Y eso es lo importante. Nosotros, desde la cámara, lo que queremos es generar este escenario de consumo, gente caminando, contagiando ese humor, y que los comerciantes puedan, a través de las ventas, mejorar su caja, ¿no? Y el flujo de caja que tienen.
0: Claro. Bueno, falta muy poquito, 7 y 8 entonces de agosto, buena fecha también, ¿no? Tiene que ver con una fecha importante, digo, para nosotros los consumidores, que decían, ay, pero ¿por qué hicieron el 15? Porque ya ahí ya no llego. Así que bueno, nada, agradecerles por este
1: Gracias.
0: tiempo.
1: No, bueno, por favor, gracias a vos y tal como decís, nosotros elegimos esta fecha de alguna manera entre toda la logística que hay que hacer
0: No es
1: para
0: al
1: que
0: azar.
1: coincida y no, no, por supuesto, y que los consumidores la puedan aprovechar.
0: Totalmente. ¿Y cómo lo aprovechamos, eh? Federico, muchas gracias.
1: Gracias a vos, Lodi.
0: Que tenga buen día. Hasta luego. Así que anda liberando tu tarjeta, ¿eh? Walter, dejate ahí algo que te quede un restito porque lo vas a poder aprovechar. Edición número 16 ya. ¿Sabes que cuando nació mi hijo fue el primer Black y me quedó marcado? No sé por qué, no me coincide por ahí la fecha de nacimiento de mi hijo, pero hubo ediciones que no se hicieron por pandemia. Pero es un evento que lo tengo ahí marcado a fuego y se va a estar realizando nuevamente aquí en la ciudad de Posadas el 7 y 8 de agosto. Y fíjate todo este guiño para el comercio y para nosotros como consumidores. La extensión de los programas ahora. Gran beneficio si los hay, ¿no? Alivio para los usuarios de billeteras virtuales. ¿Quién hoy en día no las utiliza? Que se veía condicionado por estas retenciones que se estaban dando. Así que bueno, todo listo. Van a venir Los Rancheros, una banda querida también aquí en la ciudad de Posadas. Así que a prepararse porque el beneficio realmente es para todos. 7 y 8 de agosto, nueva edición del Black Friday aquí en la ciudad de Posadas.
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2: Estábamos mirando hace un ratito nada más cómo está el puente internacional Posadas Encarnación. Un poquito movimiento, ¿eh? Sí, me encanta cómo está toda la zona de la costanera, ¿no? La gente como que se preocupa un poquito más en caminar, en hacer un poco de actividad física, y la zona de la costanera, te digo, es fantástica, ahí con el río de fondo. Todo lindo. ¿Cómo está el movimiento del puente? Fíjate vos, ahí me mostrabas un ratito, Guille Román, cómo está. Prácticamente nada, prácticamente nadie cruzando en este momento, prácticamente vacío. Es medio raro verlo al puente así, pero es lo que en este momento se está dando allí en el puente internacional, también en la zona del centro de frontera. Muy poquito movimiento en el día de hoy. 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Estamos ahí bajo techo, bien cubierto, fin de semana con música en Casino Club, en Posadas y también en la localidad de Garupá. Son las 9 de la mañana con 27 minutos. Ahora ya está nuestro Se Dice Qué, ¿eh? Wow, jueves está nuestro Se Dice Qué. La verdad que hoy viene más cargado, más recargado que nunca, porque se está diciendo que la reconfiguración del oficialismo tomó una velocidad mucho mayor a la que algunos se imaginaban. El fin de semana, varios diputados habrían conversado con allegados al gobernador de la provincia, Hugo Passalacqua. ¿El objetivo? Bueno, consolidar una nueva mayoría propia en la legislatura, lo que modificaría el mapa interno del oficialismo antes de fin de año. Y en ese contexto se inscribe la nota que circuló ayer sobre una eventual renuncia a la renuncia de los diputados que ya retoman la actividad legislativa siendo parte del movimiento. O sea, dice que la ratificación por escrito no sorprendió dentro de la legislatura, donde sostienen desde hace tiempo la relación entre la antigua conducción del bloque renovador y una buena parte de los legisladores venía mostrando ya señales de desgaste. Demasiadas decisiones que bajaban cerradas y poco margen para discutir. Presupuesto 2027. Bueno, va a ingresar en las próximas horas hacia la legislatura con el sello de esta etapa de gestión Pasalacqua. Y en la Cámara hay quienes sostienen que Carlos Rovira ya no tendría margen político para introducir cambios de fondo. No solo porque el gobernador pretende defender personalmente el texto, sino también porque el ex conductor ya no contaría con la misma disciplina legislativa de otros tiempos. Por otra parte, acá hay nombres, ¿eh? Se está diciendo que Sebastián Macías y Paula Franco intentaron en los últimos días reorganizar la estructura de Encuentro Misionero con una serie de reuniones, entre ellas una con un intendente de la zona centro. Pero sin embargo, el encuentro habría quedado atravesado por un reclamo que refleja el momento político del espacio. No queremos hablar con enviados. La reunión terminó bastante lejos de los objetivos previstos. Y por otra parte, bueno, hay varios nombres. En el se dice que de hoy la votación del próximo 6 de agosto en el Senado será observada con minuciosidad por parte de la política misionera. Y acá estamos todos pendientes. Si Carlos Arce y Sonia Rojas de CUD no acompañan el proyecto que facilita la extranjerización de tierras impulsado por Javier Milei, será la primera vez que ambos se aparten del rol de aliados del gobierno nacional. Y ese gesto podría marcar el comienzo de un distanciamiento político. Acompañan el proyecto que facilita la extranjerización de tierras impulsado por Javier Milei, será la primera vez que ambos se aparten del rol de aliados del gobierno.

0: Nombres, Yair Rib, la denominada tercera vía, entra en tiempo de definiciones, aparece Santiago Koch, te voy tirando nombres y después ingresas y ves, Miguel Núñez y Ramón Amarilla, aparece también los últimos números difundidos por el INIM. En Oberá también empezó la etapa de la definición de las definiciones silenciosas. El PRO parece atravesar uno de sus momentos de menor actividad política. La situación del asilo también, ¿no? En Oberá, que volvió a ofrecer una foto llamativa. Aparece por aquí también Puertas Adentro. Tampoco faltan las lecturas sobre el rol de Martín Gerling. Bueno, y un montón de cuestiones más que está en nuestro. Se dice que de este día jueves 30 de julio, que vino recargado, podés leerlo ahí, primeraedición.com.ar, o también está en las páginas de nuestro diario Primera Edición del día de hoy.
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0: Y ya apareció nuestra compañera Gise Fernández por aquí. Habíamos dicho, ¿no? Se viene con todo lo que tiene que ver con educación, con salud. Y con esto último nos quedamos, ¿no? ¿Cómo estamos, Gise? Buen día.
1: Muy buenos días para todos. Y hoy vamos a hablar de salud. Hace un par de días, ya semanas, se anunció desde el gobierno provincial la caída, la sustitución de la Alegramed, de esta aplicación que en el 2020... plena pandemia comenzó a funcionar y todos conocimos porque a través de esta aplicación
0: no había otra manera tampoco.
1: Era realmente difícil, conseguíamos los turnos de primero por el WhatsApp y luego con la aplicación de la vacuna contra el COVID, ¿no? Va a bajar esto y va a la provincia a hacer una aplicación propia y está en su fase final. Recién nos confirmaban, esta aplicación ya está muy próxima a terminarse, pero comienza ahí otra etapa que es la de las licencias, ¿no?
0: Alegramed llega a su fin, deja de funcionar.
1: Hay que tener en cuenta que hasta que la aplicación provincial tenga sus licencias, tiempos que no dependen de la provincia ni de quienes están haciendo esta aplicación provincial, sino ya de otros quienes otorgan la licencia de las aplicaciones. Hasta tanto va a seguir funcionando normalmente Alegramed. O sea, uno abre hoy la aplicación y puede solicitar turnos normalmente. Sigue funcionando y así será hasta el día que sea reemplazada por la aplicación nueva provincial, que todavía no tiene nombre, por lo menos no ha trascendido el nuevo nombre, ¿no?
0: Bueno, y acá cuando nos enterábamos de esta información, la gran mayoría dice, bueno, ¿qué pasa ahora? ¿Qué pasa con todo mi historial que tenía dentro de la aplicación?
1: Buena pregunta, Lodi. Uno, en Alegramed, una de las cosas que siempre nos decían es, podés acceder a tu propia historia clínica, recordemos que ahí podías subir tus estudios, podías acceder a los estudios que te habían hecho y obviamente el médico te podía generar la receta. El médico, vos, por ejemplo, vos accedías a una consulta virtual y en forma virtual ese médico te podía generar la receta. Toda esa información, o por ejemplo, los que nos aplicamos la vacuna del COVID, ya no tiene ningún valor ese certificado, pero también teníamos...
0: Está el registro.
1: El registro. Bueno, ¿qué pasa con toda esa información? No se pierde nada, Lodi, porque en realidad esa información forma parte de una gran base de datos que es el RISMI.
0: Claro.
1: ¿Sí? Es el RISMI, que es el registro, el gran registro de información integrada de salud pública, ¿sí? Desde ese registro que depende de la provincia,
0: está el
1: que
0: respaldo.
1: Está en forma articulada, no solo con el Hospital Madariaga, no solo con Alegramed, sino con en este momento el 80% de los hospitales y centros de salud de la provincia. Ahí está toda esa información con toda el historial de estudios y precisamente la historia clínica de los pacientes que se atienden en los hospitales y centros de salud de la provincia está en ese RISMI. Y de hecho, ese RISMI articula y es el que permite generar estas recetas digitales, ¿sí? O sea, realmente la matriz de todo no es Alegramed, sino el RISMI. Lo tanto, la caída de Alegramed no impacta absolutamente en la pérdida de ninguna información
0: estratégica. No es que la vas a perder, no, para nada.
1: Para nada, para nada, para nada. Así que eso es importante de tener en cuenta, ¿no? Un dato interesante es, ustedes saben que hoy Alegramed, solicita turnos de especialidad en Alegramed y turnos de telemedicina, ¿para qué hospital? Para el Hospital Madariaga, ¿no?
0: Claro, el Central.
1: Bueno, para el Hospital Central, exactamente. La idea de esta nueva aplicación es, por eso nos decía el ministro, es poder adaptarlo más, o sea, al ser una aplicación nuestra, la queremos adaptar a nuestras necesidades y también tener la posibilidad de ir adaptándola a las necesidades que vayan surgiendo. Uno de los cambios respecto a la Alegramed que va a tener la aplicación nueva es que no solamente va a generar turnos de especialidad para el Madariaga, sino también para otros hospitales.
0: Ah, mirá.
1: Tengamos en cuenta hoy, por ejemplo, justamente hoy, el Hospital Samic del Dorado porque hay muchos hospitales que tienen problemas con esta generación de turnos. ¿Cómo lo hacen? El Hospital San Miguel Dorado hoy justamente en su gacetilla, ayer en su gacetilla institucional dice, el martes 4 de agosto, ellos dan turno de especialidad dos veces al mes. Uh-huh. Entonces, el martes 4 de agosto la gente tiene que ir en forma presencial y se dan los turnos de especialidad a demanda. ¿Sí? O sea, tenés que ir, o sea, para el que trabaja y el que no trabaja, pues tiene que ir el martes y hacer una fila enorme.
0: Claro.
1: ¿Sí? Bueno, ojo, en el malaria también.
0: No, sí.
1: Hay muchas especialidades.
0: Pero por eso digo, con conocimiento de causa ya lo sabemos, ¿no? Las filas interminables.
1: Hay muchas especialidades que no están incluidas en el Alegramed. Uh-huh. Muchas. Que vos querés sacar turno y no están incluidas y tenés que ir en forma presencial el día lunes y comerte esas colas eternas. Y muchas veces cuando llegás y llegás al momento que te dan el turno, a la persona que te atiende,
0: ya no hay más cupo.
1: No hay más porque en la turnera se habían liberado tres turnos.
0: Peor todavía, ¿no?
1: Es toda una situación que eso también convive con otra cuestión, y es que es un sistema que se elaboró, esto no tiene que ver con Alegramed, sino tiene que ver con un sistema que se elaboró porque el ausentismo de los pacientes era muy alto. O sea, cuando se daba turno, cuando la turnera era abierta, ¿sí? Y vos decías, bueno, yo quiero un turno con el gastroenterólogo. Bueno, a ver, el próximo turno es en octubre del 2026.
0: Sí.
1: Y te daban el turno, resulta que había un ausentismo enorme.
0: Y claro.
1: Entonces se ideó este sistema, que la verdad es que es sumamente, para mí, es terrible para los pacientes, ¿no? Al hospital le funciona porque redujo uh-huh. muchísimo el ausentismo de los pacientes. Ahora, para los pacientes implica todos los
0: larga
1: lunes
0: fila,
1: ir
0: tiempo.
1: A hacer fila porque quizás tal vez puedas conseguir un turno. Los uh-huh. que trabajan
0: es un tiempo perdido.
1: Es una locura. Son horas y horas y horas. Bueno, todas esas cuestiones van a tratar de ir solucionando en la nueva aplicación.
0: Ah, mira qué bien.
1: Vamos a ir viendo. La semana que viene nos anticiparon que va a haber un poco más de precisiones respecto a proyecciones de tiempo, ¿no? La semana que viene vamos a ver si podemos uh-huh. decir, bueno, de acá a un mes, de acá a dos meses, vamos a tener novedades cuando comenzaría, un poco más de precisiones sobre la nueva aplicación.
0: Bueno, vamos a estar muy atentos, ¿eh? Gracias, Gisela.
1: A ustedes.
0: Gisela Fernández, periodista de la redacción del diario Primera Edición.

Son las 9 de la mañana, 49 minutos ahora en la Argentina. Nubes en el cielo, la temperatura 18.5, la sensación térmica un poquito más arriba, 19.1. ¿Escuchaste alguna vez cuando te dicen el que come y no convida? Y vos me completás la frase del otro lado. Eso. Además, el que toca nunca baila. Claro, che, qué ingrato que es el trabajo del locutor muchas veces, ¿no? Porque viste que los operadores se pueden dar algún tipo de gustito, desayunar mientras, no, es muy malo, claro, bueno, salió desayuno, qué lindo, 9 de la mañana, 50 minutos ahora, te decía, una temperatura agradable, va a salir el sol según lo que se está anticipando para la jornada de hoy. Mañana sol pleno, temperatura de verano.

0: Bueno, y así vamos llegando casi a las 10 de la mañana, son las 9:56, con algo de sol en la ciudad de Posadas y con aumento de la temperatura. Ayer nos enterábamos de una noticia muy triste, una tragedia aérea que ocurrió en San Juan y que dejó una conmoción entre los equipos de emergencia del país y especialmente aquí en la provincia de Misiones, donde Rodrigo Aimeta, que es oriundo de la provincia de Córdoba, tenía una fuerte vinculación por su trabajo al frente de la Brigada Nacional NEA del Sistema Nacional de Manejo de Fuego, con base operativa en la localidad de Apóstoles. ¿Cuántas veces habló con nosotros aquí, no? Aimeta murió junto a otras 6 personas, lamentablemente, en la jornada de ayer, luego de que el helicóptero en el que viajaban se precipitó en una zona de difícil acceso del departamento Valle Fértil, esto es cerca del límite con La Rioja. La aeronave había sido contratada por la Agencia Federal de Emergencia para tareas de capacitación, tareas de apoyo en el combate de incendios forestales. Y entre las víctimas también se encontraban funcionarios de la Policía de San Juan, bomberos, Protección Civil, además del coordinador regional del sistema del Servicio Nacional de Manejo del Fuego, Andrés Bosch, y el piloto de la aeronave, Matías Valenzuela. Y la noticia impactó especialmente en la localidad de Apóstoles, donde Aimeta había desarrollado gran parte de su tarea con los brigadistas de la región. Durante los incendios forestales se registraron a comienzos de este año, allí en la zona de la Patagonia, había encabezado el despliegue de la Brigada Nacional NEA, integrada mayoritariamente por combatientes misioneros. En febrero, durante una entrevista con aquí, Primera Edición, Santa María de las Misiones, Aimeta había contado en primera persona las dificultades que enfrentaban los brigadistas en Chubut, donde combatían incendios de gran magnitud en zonas de alta complejidad. Salimos desde Misiones y empezamos a trabajar el día 10 de enero. A la fecha venimos haciendo trabajo ininterrumpido de 2 incendios. Había contado en aquel entonces sobre el operativo que llevó a 27 brigadistas misioneros al sur del país. Bueno, el especialista destacaba que la Brigada Nacional NEA tenía un asiento en Apóstoles y estaba conformada casi en su totalidad por vecinos de la localidad. Así que imagínate lo que... ¿Cómo cayó esa noticia, triste noticia, en la jornada de ayer, ¿no? La brigada nuestra tiene asiento en Apóstoles, Misiones, decía, y está conformada en el 98% por apostoleños. Todos residimos en Apóstoles. Y desde aquella charla también describió las condiciones extremas del combate contra el fuego en la Patagonia, con terreno de alta pendiente, temperaturas elevadas, jornadas extensas, el fuego corre por arriba, por abajo, había explicado al referirse al comportamiento de los incendios en los bosques argentinos. Él también había relatado que la cuadrilla, que trabajaba durante largas jornadas, con turnos que podían extenderse desde la madrugada hasta la tarde, incluso durante la noche, nos había contado aquí en el aire de las Misiones. También había resaltado el acompañamiento de las familias de los brigadistas, que vaya que sí es importante, y de la comunidad apostoleña durante el tiempo que permanecían lejos de los hogares. Lamentablemente, en la jornada de ayer, esta tragedia se lo llevó a Rodrigo Aimeta. Y en el día de hoy, en un rato nada más, después de la pausa, vamos a estar hablando con Fernando González, que es el jefe de la brigada con base en Apóstoles. Justamente por lo que te contaba, esta tragedia que sucedió ayer y que se llevó la vida de este brigadista que lideró equipos de combate contra incendios desde Apóstoles y que dejó, vaya, una profunda huella entre los compañeros y toda la comunidad. En un ratito vamos a estar hablando con Fernando González. Ahora es hora de la pausa.
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2: Bueno, hace un rato, antes de la pausa, antes de la música, hablábamos de el dolor en la provincia de Misiones por la muerte de Rodrigo Aimeta, el brigadista que lideró equipos contra el fuego desde la localidad de Apóstoles. Ayer, lamentablemente, nos enterábamos de esta noticia. Oriundo de Córdoba, él, técnico del Sistema Nacional de Manejo de Fuego y referente de la Brigada Nacional NEA, que lamentablemente falleció ayer junto a otras personas cuando el helicóptero donde había lamentablemente cae y terminan falleciendo, ¿no? Lo vamos a saludar y ya lo veo ahí a través de nuestro streaming a Fernando González, es jefe de la Brigada NEA con base en Apóstoles. Fernando, ¿cómo estás? Buen día. Lodi Caballero te saluda.
3: ¿Cómo te va? Buen día. Un gusto saludarte a vos y a toda la audiencia.
2: Igualmente. Bueno, lamentablemente llamarte en estas circunstancias, ¿no? Y por este tema tan triste, me imagino yo, para el cuartel. Fernando, antes que nada, ¿no? ¿Cómo reciben la noticia? ¿O cómo reciben esta triste noticia desde la brigada?
3: No, bueno, ayer en un llamado de una empresa amiga que trabaja con los servicios aéreos, me llaman desde San Martín de los Andes en Neuquén y, bueno, me informan de que en horas del mediodía una aeronave había sufrido un accidente aéreo. Y bueno, y que el desenlace traía lo peor, ¿no es cierto? Entonces, pero bueno, fue información que se manejó con total cuidado, con mucha precaución, para no generar ningún tipo de alarmas, ¿no es cierto?
2: Claro, y después nos enteramos de la noticia oficial, triste noticia, ya casi terminando el día.
3: Sí, exactamente. Yo esperamos obviamente la confirmación oficial antes que nada. Vuelvo a recalcar por un tema del cuidado de la información, sí, ¿no es cierto? Claro. Que es algo muy sensible, que puede dar muy malos entendidos. Yo siempre digo que detrás de estas pésimas noticias hay gente, hay familiares que le toca recibir esa información o en todo caso leer, y creo que hoy con el tema de las redes sociales esa información o quizás en muchos casos esa mala información se viraliza muy rápido, ¿no es cierto?
2: Claro. La última vez que hablamos acá con Rodrigo, él nos contaba acerca de este trabajo que estaban haciendo allí en la Patagonia, siempre predispuesto con nosotros, ¿no? Pero ¿quién era Rodrigo para quienes compartían el trabajo en el día a día?
3: Bueno, yo hoy más temprano también tuve la oportunidad de hablar en la radio acá de la ciudad de Apóstoles, y le decía a Nene Aguilar que más allá que se fueron dos grandes profesionales que trabajaban para el Servicio Nacional de Manejo del Fuego, se fueron dos grandes personas, ¿sí? Porque nosotros valoramos mucho las buenas personas en este trabajo tan arduo que realizamos, ¿no es cierto? Uh-huh. Una tarea o una actividad o un trabajo que supone mucha camaradería en el terreno. Y es gente que trabajó con nosotros en la línea, que estuvo con nosotros, que se banca largas jornadas de extenso calor, de mucha temperatura. Entonces, más que nada, hoy con la noticia de ayer, hoy estamos asimilando que partieron al más allá dos grandes personas, por sobre todas las cosas. Rodrigo Aimeta fue el primer jefe de esta brigada, fue el encargado, el propulsor de que esta brigada nacional, que gracias a él tiene mucho renombre a nivel nacional, por el trabajo que realizamos nosotros en terreno, así que fue él el jefe desde el año 2022 hasta los últimos días de marzo de este año. Y bueno, él consensuó con su familia que era hora de partir hacia su país seguir trabajando en lo mismo, pero desde otra posición. Así que
2: Claro.
3: no es una persona que hasta hace 4 o 5 meses estuvo trabajando acá con nosotros.
2: Claro, sí. Estábamos repasando hoy una nota, una de las últimas que hicimos con él, ¿no? Claro, y te preguntaba esto porque más allá del uniforme, en lo personal, Rodrigo, ahí con todo lo que era la brigada, porque muchas veces por ahí vemos el resultado del trabajo, pero no el esfuerzo que hay detrás, ¿no? Y ustedes lo conocen muy bien.
3: Sí, nosotros, o sea, nosotros acá en el trabajo de lunes a viernes cumplimos un horario laboral, como lo cumplen todos, con el compromiso de que cuando tenemos que trabajar en la emergencia estamos 24/7 desplegados en otra provincia, en otro lugar, y estamos todos juntos. Entonces, se forma un gran vínculo de trabajo, una gran camaradería. Cuando alguien extraña a la familia, el de al lado lo apoya. Cuando pesan las piernas, el compañero te alienta. Entonces, son esas pequeñas cosas del trabajo diario que forjan esta camaradería de la que yo estoy nombrando, ¿no es cierto?
2: Claro, y contame un poquito también hablando acerca del trabajo de la brigada, porque también todos los riesgos que implica salir a combatir incendios, sobre todo aquí en nuestra región, o hablando bueno, también como el trabajo que en este último tiempo había hecho, bueno, bueno, se me fue el nombre, Rodrigo, en la zona de la Patagonia, él contaba, el apoyo de la familia también, que acá es fundamental.
3: Sí, tal cual. El pilar fundamental de todo hombre, de toda mujer que trabaja en el Servicio Nacional de Manejo del Fuego. Nos toca trabajar en lo largo y ancho del país. La comunidad de la lucha contra incendios forestales, decir que es grande y chica a la vez. La misma gente con la que te cruzás trabajando en un incendio en La Rioja, te volvés a cruzar a los 4 o 5 meses en Chubut. Digamos, uno de los únicos países en el mundo que tiene fuego los 12 meses del año. Entonces, es lo que te exige primeramente estar preparado como institución y que después que te moves, te desplazás a lo largo y ancho del país, vuelvo a repetir, y son siempre los mismos, ¿no es cierto? Entonces, yo creo que ese pilar fundamental. De dejar, muchos tienen hijos, hijas, de dejar al cuidado de la madre, del padre y salir a trabajar.
2: Claro. ¿Van a hacer algún tipo de homenaje, algún reconocimiento, para él, en su memoria?
3: Hoy estuvimos, hoy se suspendieron, hoy si bien estamos acá en la base de la Brigada de Apóstoles, hoy teníamos unas cosas extracurriculares que demandaba que nos desplacemos hoy hacia Garrucho y Garabí. Así que ayer a la tarde decidí suspender todas las actividades y hoy nos juntamos toda la fuerza efectiva de la brigada junto con la brigada de la provincia de Misiones, que también conocía a Rodrigo. Así que hoy vamos a hacer una después de izamiento del pabellón, la cual quedó a media asta en homenaje a Rodrigo. Pasamos al sector de sala y bueno, tuvimos una pequeña charla. Todos sienten mucho su partida y más aún que fue una persona que estuvo tomando mate en esta brigada hasta hace muy poco. Entonces, digamos, una pérdida que hay que asimilar, hay que trabajarla. Pero bueno, hoy más allá de esta pésima noticia, el estado de ánimo no es el mejor, pero bueno, entendemos que este trabajo de alto riesgo tiene sus consecuencias.
2: Se entiende, ¿no? ¿Cuál es el mensaje para la familia, para los compañeros, para la comunidad también? Porque, bueno, marcó una huella profunda allí en la zona.
3: Sí. Creo que nosotros, un buen recuerdo que queda para nosotros es era muy fan del café él, y acá lo hicimos tomar mate, y tomó mucho mate con nosotros, así que nada, una persona, se fue una buena persona, una persona, una gran persona primeramente ante todo, después un excelente profesional. Lo que hoy sabemos nosotros se lo debemos a él. Él fue, vuelvo a repetirlo, quien inició los primeros pasos de esta brigada. Y el mensaje a la familia es decirle que se fue haciendo lo que amaba, porque él, más allá de trabajar en el Servicio Nacional de Manejo del Fuego, toda su vida fue bombero voluntario en la provincia de Córdoba. Así que la acción de servir a la comunidad era de él, siempre predispuesto a ayudar, a darte una mano. Y hoy se fue, y el mensaje que tengo para decirle es que se fue haciendo lo que amaba.
2: Claro. Rodrigo, Fernando, te agradezco mucho tu tiempo. Que sigas muy bien, que tengas buen día. Saludos a la distancia.
3: Saludos, muchas gracias.
2: Hasta luego. Y en otra oportunidad seguramente vamos a hablar acerca de cómo continúa el trabajo, pero será en otra oportunidad. Les mandamos un cariño ahí a todo el grupo. Fernando González es el jefe de la brigada con base en la localidad de Apóstoles, hablando acerca de, bueno, esta triste noticia del fallecimiento de Rodrigo Aimeta, el brigadista que lideró los equipos de combate contra los incendios desde la localidad de Apóstoles. Ustedes lo escuchaban ahí, fue el que comenzó todo. Dejó una huella profunda, sin lugar a dudas, tanto entre sus compañeros como en toda la comunidad. Son las 10 de la mañana con 19 minutos ahora.

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2: Ayer por la tarde, en primera plana, el dirigente de APAM, Hugo San, había confirmado que en el día de hoy iban a mantener una reunión, un encuentro con el gobernador de la provincia de Misiones. Eso se va a dar en un ratito, 11 de la mañana. Más temprano estuvieron con el obispo de la diócesis de Posadas, Juan Rubén Martínez. Hugo San afirmó que la situación actual tiene un origen político y volvió a cuestionar la desregulación del mercado impulsado por el gobierno nacional. Esto decía ayer por la tarde en primera plana hablando acerca de esta situación.
3: O sea, no ha renunciado la provincia sobre lo que es la producción primaria, la promoción, el desarrollo económico de la provincia, la protección del trabajo, la conservación del ambiente, ¿no es cierto? Entonces, lo que nosotros estamos pidiéndole, vamos a pedirle, mejor dicho, mañana al señor gobernador, una ley de emergencia yerbatera de carácter transitorio. ¿Qué significa esto? Que en el mientras tanto, hasta tanto consigamos nuevamente el Instituto Nacional de la Tierra Mate, nosotros podamos trabajar dentro de un marco legal. Lo que nosotros queremos es un marco legal para poder trabajar ordenadamente, ¿no?
4: Sí.
3: Básicamente, lo que le estamos pidiendo al gobierno de la provincia es que se determine un precio mínimo sostén obligatorio, ¿sí?
4: Uh-huh.
3: Este precio necesariamente debe contener los costos laborales, los costos previsionales y un margen de utilidad para el color.
4: Sí.
3: Imagínense que hoy estamos cobrando o nos están pagando 240 a 270, 280 pesos el kilo. De eso hay que descontar los costos laborales, o sea, la tarifa, el flete, el convenio de corresponsabilidad del gremial, que está aproximadamente 150 pesos, se van en estos costos, ¿no? Y al colono le quedaría 100, 120, 150 pesos en el mejor de los casos, pero a 60, 90, 120 días, y eso no puede ser. Entonces nosotros consideramos que el Estado provincial tiene todas las facultades para salir en defensa de estos 13, 14 mil pequeños productores de yerba mate y 15 mil familias de tareferos, ¿no?
2: La palabra de Hugo San, hablando ayer por la tarde en primera plana acerca de esta reunión que mantuvieron más temprano con el obispo de la ciudad de Posadas, hablando de la crisis yerbatera. 11 de la mañana, en un rato nada más, se van a estar reuniendo el sector productivo de la yerba mate con el gobernador de la provincia, Hugo Pasalacqua. Fíjate vos el datito, estaba viendo por acá, uno, primero contarte que ya tiene fecha la prueba piloto de la estudiantina, prueba piloto, APE ya confirmó que la primera prueba piloto de la estudiantina será el 11 de agosto, siempre y cuando el tiempo acompañe, ¿no? Se confirmó la primera prueba, martes 11 de agosto, en el cuarto tramo de la costanera. Aún todavía se falta conocer los detalles de la salida de los colegios participantes, pero ya comenzaron semanas atrás con ensayos intensivos. Podés pasar ahí, ¿no?, por la zona de la explanada de la costanera, todo lo que es la cascada, los chicos ahí trabajando. Qué lindo, a mí me gusta mucho. Bueno, la prueba piloto es una instancia clave en el calendario, ya que permite de alguna manera ajustar todo lo que son aspectos técnicos, organizativos, antes del inicio formal de la competencia. La ciudad que ya palpita el inicio de esta fiesta representativa que combina, bueno, música, juventud, tradición, esfuerzo colectivo, que eso se ve y se siente. El anuncio fue realizado ayer a través de redes sociales de la entidad organizadora con el mensaje "La espera se terminó", acompañado de la confirmación de la fecha oficial para la primera puesta en escena de las agrupaciones. ¿Cuándo será la primer prueba piloto? 11 de agosto, ya tiene fecha la presentación estudiantina 2016 que se puso en marcha de esta manera. Ahora son las 10:30 ya, la temperatura, déjame esperar un cachito que te actualizo los datos del tiempo, si vas a salir, 19.4 la temperatura, la térmica un poquito más arriba, 20 grados, la humedad 86% y para hoy una máxima de 27 grados.

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0: Bueno, hace un rato venía Gise y hablábamos acerca del tema de salud, acerca de Alegramed, la nueva plataforma que va a comenzar a funcionar en breve, pero ahora hablamos de educación, ¿no?
1: Ahora hablamos de educación y hablamos de lo que va a pasar el lunes, Lodi.
0: Sí.
1: Porque el lunes me parece que no va a haber ninguna actividad. La CETERA convocó a paro y también la CONADU histórica, o sea que el paro se va a sentir en todos los niveles de la educación, en nivel primario, secundario, inicial y también universitario. Es un paro nacional. Recién consultábamos a la UDPM, recordemos que la UDPM es el gremio base de la CETERA aquí en la provincia. Todavía no está la resolución de adhesión, están consultando las bases. Eso nos contestaron, pero bueno, es casi seguro que el gremio va a adherir.
0: Más de uno va a tener fin de semana largo.
1: Exactamente, va a adherir. Los paros nacionales desconvocados por la CETERA son muy importantes, el nivel de adhesión que tienen. Además, normalmente es tanta la adhesión que normalmente hasta las escuelas se mantienen cerradas,
0: claro.
1: Cosa que por ley está prohibido. Consultábamos también a los otros gremios. Recordemos que el FETEL, que está formado por gremios que no son base de la CETERA, UDNAM, MOTEM, que bueno, sí, MOTEM es base de CETERA, porque MOTEM es parte de la CTA y la CTA forma parte también
0: de CETERA.
1: Son exactamente. Preguntábamos si adherían o no, y ellos me dijeron, independientemente de la adhesión o no, el lunes va a haber paro porque los docentes se suman al paro de la CETERA, siempre. O sea que nosotros vamos a acompañar de una u otra manera, ni siquiera necesitan hacer una adhesión al paro, digamos. Recordemos que el FETEL convocó a paro miércoles y jueves también, ¿eh? O sea que la semana que viene va a ser una semana de pocas clases. ¿Sí?
0: Ah, mira.
1: Por lo menos, bueno, vamos a ver el nivel de adhesión de los paros del miércoles y jueves, ¿no? Pero el lunes va a haber paro en la universidad y en las escuelas de la escolaridad obligatoria en la provincia y en todo el país. ¿Qué está pidiendo la CETERA? Ayer contábamos en la radio, la CETERA está pidiendo que la nación continúe, que garantice un piso, un salario mínimo para los docentes de todo el país, algo que dejó de hacer, y que garantice eso con un piso, con el famoso FONIT que desapareció. Recordemos que muchas provincias absorbieron este FONID, este Fondo Nacional de Incentivo Docente.
0: Sí.
1: Ahora Misiones actualizó ese monto porque estaba congelado desde entonces. Pero bueno, ese monto que formaba parte como una especie de salario negro del docente, pero era salario que llegaba al bolsillo, hoy ya la nación no manda. Y quedó en manos de la provincia. Por esa razón la nación dijo, nosotros no son nuestros empleados, los docentes no son nuestros empleados, dijo el Ministerio de Nación de Educación, por lo tanto no podemos definir cuánto cobran.
0: Claro.
1: Ese fue el argumento del Ministerio de Educación de Nación, pero lo cierto es que hasta ese momento y durante muchos años la nación servía como un eje de decir, bueno, hasta este es el mínimo que tiene que cobrar un maestro,
0: claro.
1: Porque hay mucha disparidad a nivel país. De hecho, el mismo Ministerio de Secretaría de Educación de Nación, uno sigue llamando ministerio, pero no lo es, la misma Secretaría de Educación de Nación tiene una cuestión estadística donde muestra el salario y la disparidad del mapa país a nivel salarial, ¿no? Y la disparidad es muy grande,
0: claro.
1: Muy grande, y la brecha entre el salario de un maestro de una provincia a otra es enorme, y eso es lo que se trataba de corregir en el marco de esa paritaria nacional.
0: Equiparar de alguna manera.
1: Exactamente, ¿no? Bueno, eso es lo que está pidiendo y ese es el eje del reclamo del paro del lunes.
0: Gracias, Gisela.
1: A ustedes.
0: Gisela Fernández, periodista de la redacción del diario Primera Edición.

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2: Bueno, fíjate cómo está el cielo, cubierto con algunas nubes en la ciudad de Posadas, más allá de que no hay pronóstico de lluvias, por lo menos para lo que está marcando, para ahora, ¿no? Sí, aumento de la temperatura, que en este momento, a ver, déjame que te voy a actualizar, nos vamos hasta Lopad, 19.4 la temperatura y la sensación térmica 20 grados, ¿no? Subió demasiado desde la hora que arrancamos el aire de las Misiones. Hablando del aire de las Misiones, ayer por la mañana hablamos aquí en Santa María de las Misiones con la Oficina de Defensa del Consumidor. ¿Por qué? Porque a nivel nacional se activó una alerta, y esto a semanas del Día del Niño, el popular juguete que contiene benceno y que buscan sacarlo de las góndolas. ¿Cuál es? El squishy, ese que lo agarras en tus manos y te produce como una especie de... Te produce como una adicción, ¿no? Lo querés apretar, son muy lindos, y a menos nada más de 2 semanas... un producto que ganó espacio entre los regalos más elegidos por los niños pequeños quedó bajo la lupa del Consejo Federal de Consumo. Y ayer por la mañana hablamos con Alejandro Garzón Maceda acerca de, justamente del squishy. Se recomendó no comprar los que, si no tienen rotulado, ¿no? Si no tienen etiqueta en español, y saber la composición, en definitiva, de este juguete, de este producto. ¿Qué decía Alejandro Garzón Maceda ayer por la mañana hablando de esta alerta por este juguete viral que podría ser cancerígeno?
3: Es una alerta a nivel nacional de unos productos, unos juguetitos squishy, como decís vos, que tienen 4 veces más benceno que el establecido, y lo que es más, y al lado de eso, importante que tiene, es que tampoco tiene la información del etiquetado del importador. Entonces no se le logra la trazabilidad. Este producto se vende, nosotros ponemos una alerta, más allá de que estemos haciendo inspecciones y eso, ponemos una alerta porque también nosotros vivimos en zona de frontera, y todo el seguimiento lo podemos hacer dentro de las jugueterías locales, pero hay que tener en cuenta que podemos comprarlo en jugueterías extra zona, y eso implica necesariamente que quizás allí no tengan los controles que tienen acá. Entonces, es una sustancia que altamente tóxica, el benceno, y es tóxica no porque vos lo absorba, lo aspire, lo chupe, lo coma, sino por el toque nomás, por tocarlo. Mm. No, la exposición no, no. Al tocarlo. Vos lo agarrás, lo tocas, el chico lo toca, vos lo tocas, y por la piel se absorbe. Tengamos en cuenta esto que digo, ¿no? Que tiene el producto, especialmente los productos de goma, con mucho aroma dulce y eso, tienen benceno. Porque el problema de estos juegos, que creemos que es para niños, pero si vos te ponías, mira, el otro día hablaba
2: es adictivo, parece.
3: Con un importador acá oriental, no una juguetería criolla, nos fuimos a un importador oriental, y él me decía, la mayoría de la gente que se lleva esto son adolescentes, son gente, chicos que vienen a comprar ellos, no los padres para ellos.
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2: Una de las informaciones que está relacionada con el clima, cerraron el acceso a los altos del Moconá por la crecida del arroyo Yabotí. Una de las informaciones que, da a conocer que el acceso al Parque Provincial Moconá permanece cerrado desde las 7:30 de este día jueves, debido a la crecida del arroyo, que registró arroyo Yabotí, que registró aproximadamente 2,50 metros sobre el puente de ingreso al área protegida. La medida, que fue adoptada preventivamente por razones de seguridad, según información sobre la comisaría segunda del Soberbio, y como consecuencia del aumento del caudal, quedó temporalmente inhabilitado el ingreso de visitantes. Las autoridades, por supuesto, van a mantener el acceso restringido hasta que el arroyo descienda y que se pueda verificar que el puente se encuentra nuevamente en condiciones seguras para la circulación. la situación afecta tanto el acceso a áreas protegidas como las actividades turísticas previstas dentro del parque, y por ese motivo se recomienda a quienes tienen previsto viajar hacia la zona consultar el estado del ingreso antes de iniciar el recorrido. Los Altos del Moconá, que presentan una dinámica particular, su visibilidad también depende del nivel del río Uruguay, y cuando el caudal aumenta considerablemente, cosa que pasó en esta oportunidad, la caída o las caídas longitudinales pueden quedar cubiertas por el agua. Esta es una de las informaciones. Cerraron el acceso a los Altos del Moconá por la crecida del arroyo Yabotí, dice la información que está publicada en primeraedición.com.

Bueno, vos sabés que hay un informe que está publicado a nivel nacional, que por supuesto también lo tenemos aquí nosotros en primeraedición.com, y que tiene que ver con los estudiantes, que tiene que ver con el 92%, fíjate vos el dato, 92% de los jóvenes de mayores ingresos termina la secundaria frente al 60% de los más pobres. Si bien entre 2014 y 2024 la terminalidad secundaria había mejorado en los 9 países de América Latina que fueron analizados en este informe y en todos los niveles socioeconómicos, las brechas persisten. En la Argentina, por ejemplo, el dato, mientras que el 92% de los jóvenes de mayores ingresos completa el secundario, entre los de menores ingresos lo hace un 60%, y la misma brecha que en promedio atraviesa la región. Por ejemplo, en la Argentina, la proporción de jóvenes de entre 19 y 24 años que tiene secundario completo creció 12,7% puntos entre 2014 y 2024. Sin embargo, se ubica en el quinto lugar entre 9 países de la región, por detrás de Colombia, de Ecuador, de Chile y de Perú. Y las posibilidades de completar la escuela sigue siendo muy asociada al nivel socioeconómico. Y acá va el dato, 6 de cada 10 jóvenes de menores ingresos tienen título, frente a 9 de cada 10 en el quintil más alto. En algunos países la brecha es aún mayor, como por ejemplo en México, donde el 97,9% de los jóvenes del quintil de mayor ingreso termina la secundaria frente a solo el 44,4% de sus connacionales de menor ingreso. En Uruguay, apenas el 23,3% de los jóvenes de bajos ingresos tiene título secundario. Bueno, las desigualdades persisten, porque en Argentina, en tanto, el 74,6% de los jóvenes terminó la secundaria. La proporción aumentó 12,7 puntos porcentuales en la última década. En 2014, fíjate el dato, era 61,9%, ¿no? Sin embargo, las posibilidades de completar el secundario sigue siendo muy desigual según el nivel de ingresos de cada hogar, dice la información, el informe de Argentinos por la Educación. 75% de los estudiantes argentinos termina la secundaria, y ahí te contábamos también qué lugar ocupa nuestro país en la región. Estamos llegando al final, fíjate cómo está el cielo. Cielo cubierto en la ciudad de Posadas, está oscurito, te digo, ¿no? Está cubierto. A ver, el cielo dice que va a estar cálido para la tarde. Una máxima hablando de la temperatura, de 27 grados. La mañana, sol pleno, mínima 23, máxima 29. Y el sábado, prepárate, porque vamos a tener tormentas, vamos a tener lluvias y vamos a tener, bueno, la por ahí todavía el sábado no va a tener tanta modificación la temperatura, pero sí se habla de una jornada de máxima de 27 grados. Nos fuimos, Walter. Por lo menos por ahora, en un ratito, la hora deportiva junto al Chino Smialkowski, todo el deporte motor para la región. Estuvo Walter Favier en los controles, Guille Román, Alexander Berezú, Patri Flores, Mica Carnevale, Gise Fernández, Guillermo Báez. Wow, somos un montón. Y eso que no te conté, todo el soporte técnico que tenemos ahí de los periodistas de la redacción del diario Primera Edición, a los cuales también siempre va nuestro agradecimiento. Gracias por habernos acompañado. Mañana, Dios mediante, a las 8 de la mañana, volvemos nuevamente. Que tengan buen día.

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Y ya estamos en la hora deportiva. Semana que viene, se los prometo, ya vuelve su habitual conductor, el señor Ángel Miño. ¿Me mandó unas fotos? Ah, no sabes dónde está, Por mí no vuelvo, decía. Bueno, pero la pasión es más fuerte que estos días de vacaciones, Te decía, estamos en la hora deportiva. Nosotros haciendo el aguante, cubriendo al señor Ángel Miño de vacaciones. En un ratito se nos suma el Chino Smialkowski con todo el deporte motor para acompañarles en esta nueva jornada. Jornada donde hay mucho deporte, por supuesto, a nivel provincia, a nivel nación, deporte motor también. Así que vamos a estar ampliando todo esto. Pero una de las informaciones, y acá ya nos metemos de lleno en el deporte de... nos metemos en el básquet, nos quedamos en la ciudad de Posadas porque Mitre ya inicia el sueño en Córdoba. Te veníamos hablando de cómo llegó Mitre a estar en este en esta situación. El conjunto posadeño que ya se prepara para una serie decisiva ante el Ceibo de San Francisco con la ventaja de definir acá como local y el objetivo de quedar un paso nada más del ascenso a la Liga Argentina, con todo lo que eso significa, porque el sueño del ascenso está cada vez más cerca para Bartolomé Mitre. Luego de asegurar su pasaporte a la semifinal de la Liga Federal de Básquet, el conjunto posadeño, que ya conoce todos los detalles de este trascendental cruce que se va a realizar frente al Ceibo de San Francisco, porque esta serie válida por la Conferencia Norte, que va a definir a uno de los dueños de los dos codiciados ascensos a la Liga Argentina, con todo lo que eso significa, la segunda categoría del básquet nacional. Tras 5 intensos meses de competencia y un largo recorrido que inició con 93 equipos de todo el país, fíjate vos, el certamen que finalmente tiene a sus 4 mejores exponentes. Mientras que el representante misionero y el conjunto cordobés se miran por un lado de la llave, Regatas de San Nicolás y River Plate serán los encargados de disputar la otra semifinal en busca del máximo objetivo. La Confederación Argentina de Básquet ya oficializó el cronograma para este decisivo enfrentamiento entre misioneros y cordobeses. La ventaja para el equipo de Posadas es que va a contar con un beneficio de definir la llave en condición de local. El primer punto de la serie se va a llevar a cabo este sábado, 1 de agosto, en Córdoba. Luego habrá poco margen para la recuperación física de los planteles porque la revancha está programada para el miércoles 5 en la capital misionera y, de ser necesario, bueno, un tercer y definitivo partido para desempatar, y el mismo se va a estar jugando al día siguiente, 6. También aquí en la ciudad de Posadas, todos los juegos van a comenzar a las 9 de la noche. Mitre, que llega a esta instancia impulsado por un importante envión anímico. Claro, te veníamos contando desde la semana pasada, esta semana en realidad, porque los dirigidos por Matías Martiño demostraron un gran temple cuando lograron dar vuelta a una serie que había comenzado adversa frente a Tokio, su clásico rival. Protagonizaron realmente una épica en esta remontada. En el segundo duelo, Mitre logró liquidar la historia en el tercer encuentro disputado en su casa, y en la vereda de enfrente estará el sólido El Ceibo, que llega a esta cita tras liquidar la serie en 2 juegos, producto de sus victorias tanto de local como de visitante frente a Deportivo Pilar. Vaya emoción, vaya adrenalina para los de Mitre, que inician de esta manera el sueño en la provincia de Córdoba, y el objetivo, quedar a un paso del ascenso a la Liga Argentina. Así que te vamos a ir contando con el correr de los días, por supuesto, cómo se va dando, partidos que se van a estar jugando en Córdoba y también aquí en la ciudad de Posadas. Pero la importancia, ¿no? Justamente, y este sueño por cumplir para los de Bartolomé Mitre. Y después vamos a estar ampliando, por supuesto, un poquito más acerca de este tema.
que es tan importante para nosotros y que cada vez va sumando más adeptos. Esto hablando del básquet local y lo importante que es para justamente los equipos de la provincia de Misiones, en este caso de la ciudad de Posadas. Ya vamos a entrar, me pasan por acá, ¿qué pasó con tu River? Claro, no, River que anda de alas caídas, ¿no? En este último tiempo ya vamos a hablar del fútbol un ratito, de todo lo que sucedió a nivel nacional, porque también, ¿no? Hay mucha información con respecto a este tema. Hay también detalles de Boca. El CNI dice que busca hacer valer la ventaja. Boca hablando, a ver, estamos hablando de Copa Sudamericana. Juega Boca, que en la ida había ganado como local 1-0, va a visitar el día de hoy a O'Higgins de Chile por la intención o con la intención de asegurar su clasificación a octavos de final de Copa Sudamericana. Pero eso será en un ratito, que te voy a ir contando también todos los datos, información acerca de River, de los otros partidos también que se jugaron en las últimas horas. Ahora son las 11 de la mañana con 11 minutos. Le vamos a poner música a la mañana porque ya lo veo por ahí acelerando fuerte al señor Alejandro El Chino Smialkowski, que se viene con toda la información del deporte motor.

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2: Acelerando llega, pisando a fondo. ¿Cómo andamos, Chino Bielkowski? Buen día.
3: Buen día, Elodie, a toda la audiencia que nos está escuchando. Ay. El equipo de trabajo como siempre. Y realmente, siempre, por supuesto, palpitando un fin de semana de deporte motor, como habíamos dicho. Se viene una nueva fecha del Rally Misionero y se viene Alem, que es un clásico ya de la historia del Rally Misionero y también nacional, porque en el pasado lo tuvimos Rally Nacional. Y bueno, hay muchas anécdotas y demás, en muchos locales se corre en Alem, pero hay participantes de Dos Arroyos y alrededores que realmente son pilotos que de la nueva camada de alguna forma y realmente se están destacando en este sentido. Y habíamos hablado en la previa con Mika de las navegantes.
2: Claro.
3: Y cómo trabajan con sus pilotos y la relación que tienen entre ellos. Bueno, uno de ellos, uno de los binomios es Sebastián Otto y Sandra Ascona. Bueno, compartimos primero el audio de Sebastián Otto.
2: Ay, ay, ay, yo quiero escuchar cómo.
3: Y después hablamos en vivo con Sandra Ascona, binomio de Dos Arroyos.
2: Ajá, ¿escuchas? Para ver cómo, claro, cómo es la convivencia, ¿no?
3: ¿Cómo es la convivencia y cómo trabajan en lo deportivo y también uno fuera de ello y cómo se iniciaron juntos en esta pasión? Ellos son punteros de la categoría NCI y el Rally Misionero, nada más y nada menos.
2: Escuchamos
3: a Sebastián.
4: Ahí conecto. Sí, ahí está.
5: Con Sandra estamos hace 13 años que estamos juntos. La verdad que hace 3 años que corremos juntos ahora en el auto. Ella siempre me acompañó desde que yo corría en moto antes, siempre estuvo en el tema de las carreras conmigo. Y bueno, hace 3 años que compartimos la misma pasión dentro del auto. Y bueno, la verdad que nos llevamos muy bien, tanto adentro como fuera del auto. Y bueno, eso hace que nos entendamos adentro del auto, que podamos hacer una buena hoja de ruta adentro. Así que con eso salen los resultados también. Así que más que contento y feliz de poder compartir con ella en la butaca derecha.
2: Nos llevamos muy bien, decía, ¿no? Fuera y dentro del auto.
3: Es así, la tenemos a Sandra.
2: A ver.
3: ¿Todavía no?
2: Bueno.
3: Le escuchamos recién a Sebastián Otto, puntero de la categoría N6 del Rally Misionero.
6: Está con audio.
3: Bueno, lo escuchamos de esta forma a Sandra. Bueno, Sandra, bienvenida a la hora deportiva junto a Lodi Caballero. Aquí estamos junto al Chino, quien te habla en esta previa del Rally Misionero. Te queríamos escuchar a vos y primero a Sebastián, compartiendo esta pasión del Rally Misionero, nada más y nada menos, y puntero la N6. Bienvenida.
4: Hola, muy buenos días a todos. Muchas gracias por el espacio.
2: Bueno. Nosotros encantados de tenerte, ¿no? Decíamos, ayer hablábamos con Mika Carnevale, que hoy, bueno, no está con nosotros, pero de ella nació esa necesidad de saber y conocer un poquito el rol femenino dentro de lo que es el rally, ¿no? ¿Cómo nace esta pasión?
4: La verdad que, por suerte, cada vez somos más mujeres que nos estamos metiendo en este ámbito.
2: Qué bueno.
4: Bueno, la idea, hace rato por ahí tenía ganas, y bueno, después Eva un día dijo, bueno, ¿te animás a correr? Y bueno, y el sí fue inmediato. Y bueno, ahí comenzamos y cada año la experiencia fuimos mejorando la experiencia y todo, así que súper bien, súper contenta.
3: Bueno, él contaba, hace 13 años están juntos ustedes, hace 3 navegando. ¿Cómo fue ese paso de la convivencia también habitual, cotidiana que tienen ustedes a lo deportivo, que es solamente el diálogo cambia, ¿no?
4: Claro, sí, como decía Seba, la verdad que nos llevamos muy bien fuera del auto, así que eso hace que la relación dentro del auto también sea excelente, nos entendemos muy bien, Sigue bien al paso de la letra como hacemos la hoja de ruta, así que no tenemos ningún tipo de inconveniente.
2: Qué bueno. Bueno, aparte es medio complicado también, ¿no? Hay que dar bien las indicaciones, hay que seguir bien la hoja de ruta, como vos decías. Y hablando de las mujeres en el automovilismo, ¿no? Porque acá hablamos también de un tema, cambió afortunadamente para bien, y vos lo decías hace un ratito, el lugar que ocupan las mujeres dentro del rally en los últimos años. Un deporte netamente de hombres hace un tiempo atrás.
4: Claro, por suerte nos fueron cediendo espacio, también nos fuimos ganando. Y sí, cada vez las mujeres se animan. Por ahí, cuando se enteran que soy navegante, siempre la pregunta es, uy, ¿no tenés miedo? Y la velocidad. Y la verdad es que no. O sea, al principio, cuando la primera vez que me subí al auto, sí, era el miedo de, uy, ¿será que no me voy a marear? ¿Será que no me voy a descomponer la velocidad? Pero una vez que estás arriba del auto, tenemos tanta seguridad, con la jaula, los cinturones, vamos más firme que en un auto de calle, así que la verdad que totalmente seguro. Y confiando siempre en el piloto, lógico.
2: No, totalmente, no, claro, viste que es un trabajo en equipo ahí, tal cual, así como se dice. ¿Y qué mensaje le das a las chicas o le darías a las chicas que por ahí quieren empezar también en este deporte?
4: No, que si tienen la oportunidad y quieren probar, que se animen, que no duden porque es una experiencia, la verdad que muy linda, la adrenalina que se vive es inexplicable, así que solamente animarse nomás y bueno, probar. Creo que las que probaron se subieron a un auto, no se bajaron más, así que hay que aprovechar. Si tienen la oportunidad es aprovechar y probar.
2: Y además, mirá, tenés el compañero lo tenés a tu marido ahí como compañero. Imagínate vos cómo esto va.
4: Imagínate, ¿qué más puedo pedir?
3: Quedó ahí en silencio, quedaste en silencio. ¿Quién
2: Y además,
3: manda?
2: claro, y además tenés el poder ahí, ¿no? Porque sos la que tiene la hoja de ruta.
4: Totalmente, ahí mando yo, así que
3: Ahí mandás vos, o sea, ahí era mi pregunta, ¿mandás en la casa y mandás en el auto?
4: no,
2: Es un
4: solo en
2: trabajo
4: el auto nomás doy las órdenes.
2: Es un trabajo
4: No, no,
2: compartido ahí, ¿no?
4: pero claro, ¿no? Y aparte es la confianza, viste
3: Claro.
4: que, o sea, de los dos lados, sí, está en nuestro caso que somos pareja, pero si no, es la confianza porque yo tengo que confiar en él y él, bueno, sigue en mente en mí, que yo le cante bien la hoja porque cualquier mínimo error a veces en la velocidad puede salir muy caro. Así
2: No.
4: que es la confianza total.
3: Bueno, decías de las mujeres en el automovilismo, en el rally. Bueno, son muchas ya en la actualidad y una nueva camada además de mujeres en el rally, que eso también es importante. Y en la misma categoría tuya tenés a Mariana Boni, que está también peleando el campeonato con vos. Bueno, ¿cuál es la relación entre ustedes, entre las mujeres del rally? ¿Se llevan bien?
4: La verdad que nos llevamos bien todas. Por ahí el momento que más compartimos a veces es en las mesas de
3: Claro.
4: salida o de llegada, en cada final de PC o en las entradas del parque de asistencia. Así que siempre bien, o sea, es en general la relación que tenemos con todos, digamos, tanto los navegantes, los pilotos. Como siempre se dice, el rally es una familia. Porque si bien obviamente una vez que largamos la carrera está la competencia, pero cuando estamos abajo del auto siempre, cuando alguien necesita algo, un repuesto, una ayuda, siempre estamos, o sea, todos, uno para el otro, así que eso está muy bueno también.
3: Tengo un preconcepto, pero no, eso es lo que se habla por ahí nomás, y nada más, lo dejo ahí. Y eso después, ahora comentalo vos, o afirmame o negame. Los navegantes a veces, pero a veces, muy a veces, son a veces medio mentirosos ahí en la zona de las mesas, en las tarjetas. ¿Ustedes las mujeres también o no?
4: No, o sea,
3: ¿Se
4: antes teníamos
3: chicanean?
4: que mentir, por ejemplo, en el tema del tiempo, por ejemplo, ¿viste? Cuando voy a llegar, ¿cuál fue
3: Claro.
4: tu tiempo? Entonces ahí era o restarte tiempo o sumarte tiempo para, depende cómo. Pero ahora, como tenemos los tiempos online,
3: Claro.
4: ya ay, no hay mucha manera de mentir,
3: Ah, claro.
4: es lo que es y
3: Yo te
4: vamos viendo todo ahí.
3: cuento,
4: Así que.
3: antes llegaban cada uno su tarjeta y se preguntaban ahí
2: Claro, me
3: qué
2: imagino
3: tiempo hiciste.
2: lo que le beneficia o no.
3: Y bueno, y uno por presionar a las otras, ¿cómo era, Sandra? Tirar
4: Claro.
3: algún número, ¿no?
4: Totalmente, a veces el que va adelante es el que queda desorientado, porque por ahí no te enterás de los tiempos de los otros, pero bueno, ahora ya no podemos mucho con el tema de los tiempos online, ya estamos viendo al instante todo eso, así que estás bien igual,
3: Ya te
4: bien,
3: delata
4: bien.
3: todo, sí,
2: Claro, no hay manera de... De nada.
3: mentí un poco en tu casa, nada más.
4: Claro.
3: Ahí se
4: O por
3: puede.
4: ahí como te fue en el tramo y eso, viste, y venimos complicado, viste, que a veces eso, o venimos re bien y en realidad venís mal
2: Venir para
4: atrás,
2: atrás.
4: así que, pero bueno, son
3: Si no,
4: cosas.
3: al revés. Bueno, ¿cómo se trabaja en la semana, Sandra, en este sentido? Vos como navegante, ahora sos local, o sea, son locales, prácticamente conocen mucho solamente los caminos, pero solamente ya trabajan en la previa, en estudiar los caminos. Vos trabajás solamente mucho más en este sentido, siendo navegante, ¿no? Ya estás de alguna forma concentrado al fin de...
4: Claro, sí, siempre uno va pensando, viste, cada carrera es tratar de mejorar, de tratar de hacer mejor la hoja de ruta. Y bueno, como locales, por ahí viste que a veces suele pasar que el local tiene un poquito de ventaja porque tenés los caminos que podés ir a recorrerlos cuando quieras, siendo que no debemos, porque podemos penalizar si estamos recorriendo los caminos. Pero en nuestro caso, por ahí le dije a Seba que no, o sea, no vamos a hacer eso por dos cuestiones. Una, porque personalmente, por ejemplo, yo no me quiero sentir después con ventaja de decir, bueno, me sé los caminos de memoria,
3: Claro.
4: eso. Y a veces también el exceso de confianza, de conocerse los caminos, de hacerlos mil veces, también te puede jugar en contra. Entonces, yo recorrí, la verdad, el camino una vez cuando ellos recién estaban armando el trazado y después ya no más. Así que nos vamos con la hoja en limpio mañana para arrancar de cero, como cuando vamos de visitante.
2: Claro.
3: Bien.
2: Y acá viniendo
4: Así
2: ya
4: que.
2: a este folclore que tiene, vos hablabas hace un ratito que son todos como una familia, ¿no? Cuando alguien necesita, estamos, se forma, bueno, encuentros muy lindos. Generalmente solemos ver también todo lo que es el folclore detrás del rally, el tiempo de compartir de las comidas. ¿Hay quien cocina? ¿Las mujeres
4: Claro,
2: o queda para los
4: nosotros,
2: hombres?
4: en el equipo tenemos
2: Ajá.
4: un señor que se llama Coquín, que es parte del equipo y él es nuestro cocinero oficial.
2: Ah,
4: Generalmente
2: bien.
4: los viernes, después de que volvemos de la rampa de largada, él ya nos espera. Mayormente hacemos guiso y esas cosas los viernes.
2: Ah,
4: Y después
2: bien.
4: los sábados al mediodía también cocina. Y después el domingo, por ahí ya algo más tranqui, porque ahí ya terminamos en distintos horarios y generalmente es la entrega de premios. Pero lo tenemos a Coquín y él es el genio de la cocina.
2: Ah, qué bueno, ¿no? Pero viste, por el hecho de ser mujer, por ahí te
4: Sí.
2: mandan a la cocina también.
3: No, no, doble trabajo, no,
4: No, no,
3: no.
4: no, no
2: No,
4: tenemos
2: no.
4: tiempo, no, ahí no hay tiempo de cocina.
3: Claro,
4: No,
3: encima hay que
4: ahí no hay
3: respetar los
4: tiempo de
3: horarios,
4: nada.
3: ahí ya no tenés tiempo. O sea,
4: Claro,
2: no hay para nada.
3: hay
2: Exactamente.
3: cocinero exclusivo del Total Retro. Ese es el.
4: Del Total Retro Racing, exactamente.
3: Exactamente.
2: Bien.
3: Siempre Pauli Koch, que después lo vamos a escuchar, siempre habla de la historia del Total Retro, que es un grupo muy, muy unido, de mucha historia también
4: Sí.
3: que se han
4: Sí.
3: unido y están con ustedes, ¿no?
4: Claro, nosotros nos comenzamos con ellos el año antepasado, o sea, nos unimos cuando empezamos a correr. Y bueno, sí, ellos ya vienen de muchos años con su grupo armado. Y bueno, nos recibieron, nos invitaron, así que estamos súper contentos con ellos. Siempre, o sea, se armó un muy lindo grupo. Nos ayudan ellos siempre con el auto y todo, así que súper agradecida siempre con Pauli y todo el equipo.
2: Claro, contanos una de esas anécdotas,
3: Claro.
2: que decís que quedó así para la historia.
3: O dentro del auto, algo que te haya pasado, si te acordás que puedas
2: Claro.
3: repasarlo.
4: Bueno, mira, el año pasado cuando fuimos a hacer el especial, el checkdown,
3: Ajá.
4: la verdad que nunca hacíamos, no solíamos hacer. Y dijo, o sea, vamos a hacer. Bueno, fuimos. Era en Aristóbulo del Valle y estábamos haciendo en el circuito de la familia Finke.
3: Sí.
4: Y volcamos haciendo el checkdown. Fue la primera vez que tuvimos un accidente así. O sea, por suerte fue en una velocidad lenta, digamos. Fue cómico, digamos, el vuelco. Pero eso es lo que más me quedó así grabado porque siempre decía, ¿cómo será volcar? ¿Qué? Y son segundos y te das cuenta y ya el auto está detenido de vuelta. Así que eso fue lo que más por ahí me quedó grabada esa. Y
2: Pero
4: después
2: no,
4: mil historias lindas todas,
2: claro.
4: pero eso es lo que más así.
2: Bueno, pero
4: Más me quedó así grabado porque siempre decía, ¿cómo será volcar? ¿Qué? Y fue, son segundos y te das cuenta y ya el auto está detenido de vuelta, así que eso fue lo que más me...

0: Y volcaron, pero
1: Nunca
0: bueno.
1: hicimos, la vez que fuimos a hacer nos pasó eso, pero bueno, sí.
0: Bueno, Sandra,
1: Así que...
0: invitar, si puedes invitar a toda la gente que vaya a compartir el rally misionero, y también paso a las mujeres que vayan a
1: Claro.
0: seguir sumándose a esta pasión que tienen ustedes dos. Y bueno, ¿están casados o no? ¿Todavía no?
1: Sí, estamos casados.
0: Ah, bien,
1: Sí, sí,
0: bien.
1: sí casados. Sí.
2: La propuesta no fue ahí entre los motores, ¿no?
1: No, no, no,
0: Bien.
1: ya estábamos, ya veníamos de antes, ya.
2: Ah, bien.
1: Ya veníamos.
2: Bueno.
1: Así que bueno, nada, invitar a la gente a que se acerque, a los que son de Alén y a los que vienen de afuera también, que saben que el rally siempre da un muy buen espectáculo. Tenemos muy lindos caminos, hay partes rápidas y hay partes muy técnicas, así que va a estar lindo, va a estar divertido. Y bueno, que se acerquen y acompañen. Tenemos mañana la rampa de largada, después el sábado largamos en la zona de Almafuerte y Callarí. Y el domingo Dos Arroyos y una parte de Alem, empecé en Alem. Así que, y bueno, y el domingo después en el complejo que tenemos el súper especial allá.
0: Perfecto.
1: Así que participen, que nos acompañen, apoyen. Los esperamos.
0: Bueno, muchísimas gracias, Sandra. Un saludo grande a Seba, a todo el equipo, al Total Retro. Así que solamente estaremos compartiendo el fin de semana una nueva cobertura. Gracias, ¿eh?
1: Muchísimas gracias a ustedes, un gusto. Saludos.
2: Saludos y felicitaciones. Mirá, representante femenina dentro de, hasta hace un tiempo, un deporte exclusivamente de varones.
0: Sí, de todos modos, tienen un antecedente, pero no con la cantidad de estos últimos tiempos, Lodi, y bueno, eso se resalta, que como bien lo decís, que pero hasta hace un tiempo no se resaltaba la cantidad de mujeres, pero el rally sí, en este último momento realmente se está destacando la cantidad de mujeres y sobre todo mujeres navegantes, a comparación del automovilismo en general, así que bueno, es importante también tenerlo de esta forma, así que bueno.
2: Claro.
0: Lo tuvimos a Sandra, que será local el fin de semana.
2: Escuchábamos a él y escuchábamos a ella también, ¿no?
0: Exactamente.
2: Coincidencia total ahí, tanto fuera y dentro del auto.
0: Dentro del auto, y nos comentaba un poquito de lo personal y también, por supuesto, lo deportivo, alguna anécdota que creo que es una linda nota que
2: Qué
0: hicimos
2: lindas
0: aquí.
2: historias, ¿eh? Bueno, te propongo hacer pausa, escuchar música y después venimos para hablar.
0: Con más en testimonios en la previa y también
2: Sí,
0: con más deportes.
2: dale. En un ratito será.
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0: Bueno, seguimos avanzando en la mañana, 11:40, Chino.
1: Así es, y seguimos escuchando más protagonistas para esta previa del Rally Misionero que se va a disputar en Leandro en Alena. Hace un rato lo escuchábamos a Sebastián Otto junto a, luego en vivo, a Sandra Descona, que son el binomio, uno de los binomios locales, uno de los tantos binomios locales que estarán este fin de semana representando a su región de alguna forma, que son ellos de Dos Arroyos, pero de alguna forma, por supuesto, representando a Leandro en Alén y la región en este rally que realmente tiene muchas expectativas por su historia y demás. Si hablamos de historia del Rally Misionero, hablamos de un apellido histórico que realmente está totalmente vigente, que es Pauli Koch, es el piloto más longevo del automovilismo y realmente rompe récord, es el actual campeón del Grupo A y por supuesto será muy especial esta fecha en condición de local y también comparte estructura junto, por supuesto, a Sebastián Otto, que lo contaba. Lo escuchamos a Pauli Koch en esta previa del Rally Misionero de Leandro en Alén en esta cuarta fecha que se va a disputar.
2: Bueno, para mí correr en Alén tiene un significado muy especial. Primero porque mi ciudad, la que me vio crecer, la que vio mis primeras travesuras automovilísticas. Por eso me genera algo muy especial y también creo de que puede ser la última vez que tenga la oportunidad de correr frente a mi público. Así que nada, por ese lado estoy feliz. Aparte tuve una experiencia única que fue haber corrido al Nacional, terminar en el podio. Creo que todo piloto tiene sueños y para mí era también un sueño que me faltaba cumplir y bueno, por suerte me pude dar el gusto. También nada, muy feliz porque siempre mi madre con 92 años me acompaña en toda esta locura mía. Es mi fan número uno y también pudo acompañarme en ese momento tan especial para mí. Y la carrera de ahora de Alén, estamos muy bien preparados, el auto como siempre de primera. Los chicos hicieron un repaso general de todo el auto después de la carrera de jardín. Así que con mucha expectativa, con muchas ansia de que arranque, ya la adrenalina ya está medio a full. Los caminos, por lo que me pudieron comentar, son rápidos, son técnicos, tienen la verdad que unos atractivos turísticos y unos paisajes hermosos. Creo que la gente de los municipios vecinos como Almafuerte, Dos Arroyos, Cayarí, trabajaron realmente a conciencia para presentar un camino en buenas condiciones. Así que nada, con ganas de salir a acelerar. Ojalá que acompañe el tiempo y la mayor cantidad de gente. Y espero de que tengamos un buen resultado. Ojalá que el resultado nos acompañe y así el domingo poder festejar con mi gente y nuestra gente en el podio sería un lindo broche. Porque nada, insisto, creo que puede ser la última carrera que corre en mi localidad. Así que nada, un abrazo para todos y los esperamos todo el fin de semana en la capital de la alegría.
1: Así lo escuchamos a Pauli Koch, un piloto de historia realmente del automovilismo misionero, actual campeón del Grupo A Rally Misionero y además es el más longevo del automovilismo, con 63 años el año pasado cumplió su sueño, que él lo decía en el audio, que era correr un rally nacional.
0: Mira.
1: Y bueno, lo hizo en condición de local y era uno de sus sueños, cumplir sus sueños a esa edad, ¿no?
0: Y no.
1: Bueno, realmente con Pauli pasé parte de mis inicios del automovilismo viendo a él, por supuesto, como una referencia del automovilismo, así como tantos pilotos lo ven de manera deportiva, uno lo veía a Pauli Koch a nivel provincial, realmente siempre en lo más alto, y bueno, en este caso Por supuesto, él lo destacaba a lo largo de su historia, era cumplir su sueño a nivel nacional, ahora puede ser su última carrera.
0: Ah, y nada mirá. Más y nada menos. Se nos puso sentimental ahí, ¿no?
1: Se
0: ¿viste?
1: Puso sentimental. El año pasado hicimos una linda entrevista con él, porque compartió, como lo decía él, con su madre, que tiene 92 años.
0: 92 y pico, claro.
1: Y la acompañó en la carrera, ahí en el súper especial, en el cierre de la carrera a nivel nacional. Y bueno, era, por supuesto, toda una anécdota para él, que él pueda cumplir su sueño de correr a nivel nacional en su localidad. Y
0: acompañado de la madre.
1: Y acompañada de su madre con 92 años ahí al lado del camino, al lado de ese cierre con el podio, nada más y nada menos. Así que bueno, eso creo que fue realmente histórico para él. Y ahora nuevamente el local puede ser su última carrera después de tanto tiempo y tanta vigencia y con tanta historia que lo tiene él. Su equipo, el Total Retro, por supuesto es una familia que lo acompaña, realmente, pero realmente trabaja.
0: Fíjate vos, escuchándote a vos lo que decís, lo que decía Pauli recién, lo que decía Sandra hace un rato, imagínate la importancia que tiene la familia. Totalmente. ¿No? En este deporte, por lo menos, ¿no?
1: Sí, sí, sí. Y bueno, él lo destaca en su madre, particularmente en este caso de Pauli, y detrás de eso lo escuchábamos hace un rato a Sandra y a Sebastián Otto, compartiendo en familia, bueno, coinciden en ese aspecto que la familia es vital para conseguir resultados, y uno es puntero de la categoría NC y Rally Misionero, el otro con tantos campeonatos encima como Pauli Koch y tanta historia dentro del automovilismo misionero, realmente eso también es parte de esta especialidad y es parte de este deporte, y dos locales que salen el fin de semana, y verlo a Pauli Koch corriendo. Porque no es solamente que va a cumplir Pauli Koch a su edad y con tanta vigencia y con tanta historia que ya lo cumplió, realmente es un equipo profesional para destacar y es reflejado entre todos los equipos que siempre, por supuesto, le quieren ganar al mejor, y bueno, Pauli siempre se destaca en todos los sentidos y eso también eleva la competencia deportiva en cada una de las fechas, y por supuesto el local será otra historia también este fin de semana que lo va a escribir Pauli Koch y toda su familia y también y todo su equipo.
0: Bien, son las 11:48, casi en el final. Te propongo escuchar algo de música, Chino, y después ya la última partecita.
1: Hablamos con algo de deporte.
0: Claro, exactamente, ¿no? ¿Tenemos que hablar de River? No.
1: Está complicado, ¿eh?
0: Está complicado, River. Tenemos que hablar de Boca también, está complicado. Racing. Sí.
1: Bien, cuatro puntitos, ¿no?
0: Che, nosotros no sumamos nada, ¿eh?
1: Ustedes no sumaron
0: nada. No, y alguien me está diciendo por ahí, ¿sabes qué? Ojalá perdamos tres partidos al hilo, entonces se va Coudet.
1: Hablamos de Mitre del básquet, entonces.
0: También.
1: Ahí
0: estamos mejor.
1: Hablamos algo positivo.
0: Sí, claro. Bueno, porque también tengo para contarte en un ratito después de la música, porque se programaron ya en la primera fecha del clausura de la Superliga. Hablando acá de nuestro deporte, del fútbol, pero fútbol local.
1: Claro, local, sí.
0: Exacto.
1: Hay local, este fin de semana es local, hay las semifinales del provincial.
0: La FEMIFU también.
1: También vamos a tener básquet, que va a jugar de visitante de Mitre.
0: Sí.
1: Así que bueno, hay mucho deporte el fin de semana y que tiene que ver mucho involucrado la provincia de Misiones, ¿no?
0: Bien, hacemos la música y ya nos venimos en la última partecita.

0: Lo prometido es deuda. Así dice, ¿no?
1: Sí.
0: Bueno, se pone en marcha el próximo 8 de agosto con un formato similar al de apertura, la fecha de la primera fecha del clausura de la Superliga. Y tengo por acá para contarte porque tras la última reunión del Consejo Directivo de la Liga Posadeña de Fútbol ya diagramó el segundo semestre del año, ¿no? Superliga que se pone en marcha, te decía, próximo fin de semana del 8 de agosto con un formato similar al de apertura. A ver, de entrada, esta primera fecha tendrá varios platos fuertes. El campeón defensor, la cantera, visitará La Picada en Villa Cabello, mientras que el subcampeón vigente, que es Jorge Gibson Brown, tendrá un duro desafío que va a estar enfrentando a Guaraní Antonio Franco. Además, Atlético Posadas va a chocar con Garupá Fútbol Club, Crucero lo hará lo propio con Huracán, Ágil se va a cruzar con Estudio Galeno y Atlético Candelaria irá ante Bartolomé Mitre.
1: Hablaste de la cantera, bueno, doble actividad, por supuesto, en dos instancias tiene la cantera, ¿verdad? Porque la Liga Posadeña en las últimas instancias, pero también en la Liga Provincial, uh-huh, en la FIMIFU, donde está disputando las semifinales, nada más y nada menos. Es el gran momento de esta institución joven que tiene la cantera, que está entre los cuatro mejores a nivel provincial. En el partido de ida de las semifinales se habían puesto por 4-0 ante, claro, Mandiyú de Aruapé en condición de visitante. Y ya está la programación para este fin de semana.
0: A ver.
1: Y será todo el sábado. Las dos semifinales, las dos llaves de vuelta. En el caso de la cantera, que va a recibir, por supuesto, a Mandiyú de Aruapé en el reducto de Jaureche. A las 16 horas será este partido, este cotejo. Mientras que, por su parte, en Piraí, Nacional de Deportes de Piraí va a recibir a Tuyutí de Apóstoles. Uh-huh. El día sábado, por supuesto, también a las 18:30 en esta oportunidad, en otro horario, solamente ya con luz artificial en ese estadio de la Villa Olímpica de Deportes Piraí. En el encuentro de ida de Tuyutí enfrentando a Nacional en Apóstoles el domingo pasado había sido 1-1 el resultado. Ahora todo se va a definir en Puerto Piraí. Nuevamente se enfrentan estos dos equipos. Recuerdo que en la semifinal pasada también Tuyutí y Nacional se enfrentaron. Uh-huh. Nacional había pasado en esa condición, había pasado a la final derrotando a Tuyutí. Nuevamente Tuyutí está entre los cuatro mejores. El agente de Apóstoles, saludo grande, que nuevamente está representando de la mejor manera a la Liga Apostoleña, y nuevamente se enfrenta a Nacional de Deportes Piraí representando a Apóstoles y tal vez, uh-huh, buscando esa revancha, porque todo se va a definir en condición de visitante. Así que bueno, están programadas las llaves de vuelta, todo se va a jugar el día sábado a las 16 horas, decíamos, en la cantera Mandiyú de Aruapé en Posadas, y en Puerto Piraí se va a jugar Nacional de Deportes Piraí enfrentando, recibiendo a Tuyutí de Apóstoles.
0: Mira todo lo que tenemos el fin de semana,
1: 18:30. Así que bueno, mucho deporte, y también para seguir de cerca también el básquet, que está pasando un gran momento.
0: Sí, claro.
1: Y Mitre, que había derrotado a Tokio en las instancias finales del federal, ahora ya pasando como el único misionero, uh-huh, en las instancias ya definitorias, buscando el ascenso. Mitre va a viajar a Córdoba para enfrentar el primer partido a El Ceibo de San Francisco de Córdoba el día sábado, y el día miércoles será la revancha aquí en Posadas. Así que bueno,
0: que puede forzar un tercer partido
1: que sería el día jueves
0: acá también,
1: así también en Posadas. Así que un deporte para un gran momento y muchísimas actividades para seguir que representan a la provincia de Misiones.
0: Menos mal que hay mucho deporte de la provincia de Misiones, así no hablamos de River, no hablamos de Boca. Hay una encuesta.
1: Fíjate que pasó todo el tiempo y no hablamos
0: No. Hay una encuesta que salió publicada, que sacó Leer en realidad, y que pregunta quién es el principal responsable de este mal momento de River. Y vos sabés que la gran mayoría, que opinó, dice los jugadores. Después, otro tanto dice Coudet, que es el director técnico, y otro tanto los dirigentes.
1: Y sí.
0: No sé, para mí es un...
1: El Chacho ya tiene su segundo torneo, ya prácticamente, en el...
0: En el bolsillo.
1: Sí, por ejemplo, a comparación de Boca, uno lo compara, o de Racing inclusive, su técnico, comienzan su nuevo ciclo en este torneo.
0: Claro.
1: Entonces, el changüí, por así decirlo, de Coudet, del Chacho, ya es... Inclusive las declaraciones del Chacho me sorprendió, yo creo que está de bajo de ánimo porque él es muy expresivo.
0: Sí, claro.
1: Fue muy ameno a nosotros, para los académicos en su momento, decía... Y no nos queda mucho, tenemos que empezar a ganar porque River requiere eso y hay que ganar, si no, no hay otra, una cosa así, dijo Chacho, como que dejando a entrever que, bueno, que sabe que
0: las cosas no están bien,
1: las
0: claro.
1: Las presiones en un equipo de esta característica, bueno.
0: Están. Bueno, y hoy juega Boca por Sudamericana.
1: Viste que están... Claro. Se está jugando la segunda de la liga profesional y también las partidos de vuelta en los playoffs de la Copa Sudamericana, donde hoy juega Boca en Chile, así que bueno,
0: claro.
1: Y todo se mezcla, y el día de ayer jugó Nacional Tigre también.
0: Mira, tanta información de deporte hay que después del Mundial, viste que...
1: Después del Mundial se mezcló todo.
0: Sí, bueno, Chinito, te agradezco enormemente, ¿no? En realidad este es tu espacio, así que nada, me sumé yo en estos días, ¿eh? Mañana te esperamos acá, ¿eh?
1: Mañana ya la última previa de todas las actividades deportivas del fin de semana y, por supuesto, de parte mía, de todo el automovilismo que se viene el fin de semana.
0: Bueno, 21:30, para los que preguntaban a qué hora juega Boca O'Higgins el día de hoy. Gracias al equipo, nos pasamos, son las 12:02, ya nos venimos con el panorama informativo.
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12 del mediodía, 5 minutos en la Argentina, la temperatura en la ciudad de Posadas 21 grados 2 décimas, la sensación térmica 22 grados 3 décimas, la humedad 84%. Señores, bienvenidos al panorama informativo de Santa María de las Misiones, lo más importante que pasó durante la mañana y por supuesto toda la información provincial, nacional e internacional. Y con las informaciones nos quedamos en Misiones, porque al menos 13 diputados provinciales ratificaron por escrito su decisión de completar el mandato y se sumarían más. Al menos 13 diputados provinciales presentaron ante la Cámara de Representantes una nota formal mediante la cual ratificaron su decisión de completar el mandato para el que fueron elegidos y rechazaron cualquier eventual renuncia que pudiera ser presentada a su nombre. La presentación a la que accedió a primera edición fue dirigida al presidente de la legislatura, Sebastián Macías, y también al conjunto de los diputados provinciales. En el documento, los legisladores dejan expresamente asentado que desconocen, rechazan y, de corresponder, retiran cualquier renuncia que no represente su voluntad actual y verdadera, además de solicitar que no avance ningún trámite de aceptación en caso de que exista una presentación de este tipo. La decisión constituye el primer paso institucional de un grupo de legisladores que busca garantizar la continuidad de sus mandatos frente a la existencia de documentos de renuncia firmados con anterioridad a la asunción de sus bancas, una práctica según distintas fuentes legislativas, fue utilizada en el proceso de conformación de las listas. La nota invoca además al artículo 157 del reglamento de la Cámara de Representantes al sostener que cualquier renuncia que eventualmente hubiera sido presentada puede ser dejada sin efecto mientras no haya sido tratada y aceptada por el cuerpo legislativo. Sobre esa base, los diputados solicitaron expresamente que no se avance con ningún trámite administrativo relacionado con una eventual dimisión que no refleje su voluntad actual. Por otra parte, el sector tabacalero analiza el impacto del Niño en la provincia de Misiones. Los daños que podría provocar el fenómeno El Niño en la producción de tabaco y otros temas fueron los ejes de la reunión que mantuvieron los referentes de la actividad en la localidad de San Vicente. El encuentro, que se llevó a cabo en la Casa de la Historia y la Cultura del Bicentenario y contó con la presencia del intendente local, Fabián Rodríguez, el subsecretario de Tabaco del Ministerio del Agro, Carlos Pereira, técnicos, productores y funcionarios del gobierno provincial y directivos de las entidades que representan al sector en la provincia de Misiones. Cerraron el acceso a los altos del Moconá por la crecida del arroyo Yabotí. El acceso al Parque Provincial Moconá permanece cerrado desde las 7:30 de este jueves debido a la crecida del arroyo Yabotí, que registra aproximadamente 2,50 metros de agua sobre el puente de ingreso al área protegida. La medida fue adoptada preventivamente por razones de seguridad, según informaron desde la Comisaría Segunda de la localidad del Soberbio. Y como consecuencia del aumento del caudal, quedó temporalmente inhabilitado el ingreso a visitantes. Las autoridades mantendrán el acceso restringido hasta que el arroyo descienda y pueda verificarse que el puente se encuentre nuevamente en condiciones seguras para la circulación. Más de 91.000 CUIT quedarán excluidos de retenciones en billeteras virtuales en la provincia de Misiones. Desde las 0 del sábado comenzará a aplicarse en Misiones un nuevo esquema de alivio fiscal que dejará sin retenciones de ingresos brutos a determinados contribuyentes que reciban transferencias en billeteras virtuales y cuentas bancarias, según explicó el subdirector general de la Agencia Tributaria Misiones, Gabriel Peta. La medida alcanza a quienes cumplan dos condiciones: estar inscritos en el régimen de monotributo de la Agencia de Recaudación y Control Aduanero, ARCA, hasta la categoría D, y recibir acreditaciones por montos iguales o inferiores al límite establecido por ese nivel. Los contribuyentes que reúnan esos dos requisitos quedan automáticamente excluidos de cualquier retención del impuesto sobre ingresos brutos, explicó Peta en una entrevista con Santa María de las Misiones. El funcionario detalló que inicialmente el límite de referencia era de poco más de 2 millones de pesos, aunque ese valor será actualizado debido a la modificación realizada por ARCA sobre los montos del monotributo.
A nivel nacional, el gobierno expulsará o impedirá el ingreso al país de extranjeros que inciten el odio contra la Argentina. El gobierno nacional publicó esta medianoche un decreto de necesidad y urgencia en el que remarcó que expulsará o prohibirá el ingreso al país de aquellos extranjeros que inciten o dirigieran mensajes de odio, discriminación y o violencia contra el pueblo argentino o directamente ultrajen los símbolos patrios. Según se supo, la medida que lleva la firma del mandatario Javier Milei fue dado a conocer por la Oficina de Presidencia de la República Argentina y es en respuesta a las recientes manifestaciones de hostilidad contra nuestro país. La Oficina del Presidente informa que el presidente Javier Milei ha firmado un decreto de necesidad de urgencia que incorpora como causal de prohibición de ingreso y de expulsión del territorio nacional a todo extranjero que dirigiere o incitare mensaje de odio, discriminación y o violencia contra el pueblo argentino o sus ciudadanos por razón de su nacionalidad, así como el ultraje de los símbolos patrios, indicó el DNU en su comienzo. Por otra parte, ANSES oficializó el aumento de haberes y asignaciones. La Administración Nacional de la Seguridad Social, ANSES, oficializó el día de hoy un incremento del 1,89% en los haberes de agosto para jubilados, pensionados y en los montos de las asignaciones familiares, junto con los límites y rangos de ingresos del grupo familiar. La actualización de los valores que estarán vigentes para el octavo mes del año se da en línea con el dato de la inflación de junio, siendo formalizados mediante las resoluciones 232 y 233/2026 publicadas en el Boletín Oficial. 12 del mediodía, 13 minutos en el país.

0: A poco más de una semana del inicio del Black Friday, Posadas, el comercio de la capital misionera se prepara para uno de los eventos de venta más importante del año. Pero esta vez la expectativa no está puesta únicamente en los descuentos o en el movimiento que suele generar la propuesta, sino también en el efecto que tendrán las herramientas de financiamiento provincial y el reciente alivio impositivo para quienes utilizan billeteras virtuales. Hablamos más temprano aquí en Santa María de las Misiones con el presidente de la Cámara de Comercio e Industria de Posadas, Federico Panoso, quien sostuvo que la combinación de estos factores genera un escenario muy favorable para incentivar el consumo.
1: Sí, por supuesto. Ya de por sí es un evento, el Black Friday es un evento que está asentado ya en la ciudad, ¿no? Ya es conocido, los comerciantes se preparan mucho y los consumidores también. Y además, como decías, con herramientas a disposición que se fueron trabajando para tener financiación, para tener inclusive reintegros, la realidad es que es algo que lo convierte en algo mucho más interesante todavía, sobre todo siempre teniendo en cuenta el contexto en el que se está de consumo, ¿no?
0: Fin de semana, primero de agosto, arranca el mes con la quita de retenciones justamente para estas aplicaciones.
1: Sí, de hecho, viste, es algo que claramente se estaba esperando, ese anuncio, en los consumidores, ¿no? Hay mucho grupo de amigos comentando que van a dejar de tener esa retención y demás. Hay mucha expectativa puesta en eso. Bueno, lo hemos escuchado nosotros con atención estos días a los representantes de ATM y del gobierno provincial explicando un poco los montos que se van a trabajar, cuáles son los que quedan exentos. Y sin dudas es una buena noticia y hay mucha expectativa en los consumidores y en los posadeños. Sí, bueno, nosotros lo decimos hasta el cansancio. Yo creo que ya en Misiones no podemos discutir si funciona o no funcionan los programas ahora. Eso ya lo respaldan los números. Este año nuevamente hubo un incremento casi del 35% del uso de los programas ahora en comparación al mismo periodo del año pasado. Uh-huh. Así que ya la discusión no está en si funciona o no, sino que cómo fortalecerlo, cómo modificarlo y cómo hacer que siempre tenga ese impulso y ese estímulo que genera en los consumidores para locales misioneros. Bueno, en este caso a mí uh-huh. me toca hablar por Posada, ¿no? Pero sin duda que es un programa que le beneficia al comercio de toda la provincia, en este caso al de la ciudad también, sobre todo, insisto, teniendo en cuenta, tenemos comercios que hoy tienen que pelearse comercialmente con plataformas y con el país vecino, ¿no? Bueno, sin dudas que esta es una de las herramientas que necesitábamos para retener los pesos en Posadas. Y eso, yo creo que el éxito que tiene esta herramienta justamente está porque hay tres partes fundamentales que son el comerciante, que hace una inversión importante ahí, el gobierno de la provincia que también invierte y las entidades financieras. Todos aportando y todos también esperando ese retorno que tiene, ¿no? De que el consumidor deje sus pesos en Posadas y eso dinamice nuestra economía. Por supuesto, imagínate que realmente son montos interesantes. Nosotros trabajamos desde la Cámara con el gobierno de la provincia, con el Ministerio de Hacienda, para ser más preciso, en ir actualizando montos. Pero de todas maneras, dependiendo de la línea, tenés cuotas, tenés reintegros. La realidad es que yo creo que la agenda de compra del consumidor está hoy basada realmente en cómo funcionan los programas ahora, qué día hay programas. Bueno, nosotros por eso es tan importante que en el evento, en el Black Friday, que va a ser el viernes y sábado, el Ministerio de Hacienda nos acompaña poniendo como fecha especial a disposición los programas, porque uh-huh. entendemos que 7 de cada 10 transacciones que se hagan van a ser a través de algún programa de la provincia.
0: Más adelante, Panoso confirmaba que hay alrededor de 1.300 comercios inscriptos para participar de esta nueva edición del Black, una cifra superior a la de ediciones anteriores.
1: De manera automática, por estar inscriptos a los programas ahora Misiones, ya hay alrededor de 1.000. Nosotros logramos que este año, como particularidad y como para ir desarrollando y trabajando mejor comercialmente, le pedimos al Ministerio de Hacienda que para el resto de los programas podamos hacer una inscripción aparte de estar inscrito en el mes a mes, digamos, ¿no? Uh-huh. Entonces nosotros administramos de alguna manera las inscripciones y sumando todo estaríamos alrededor de 1.300 inscriptos ya para lo que es el Black Friday del 7 y el 8 de agosto. Mirá, es muy variado, pero bueno, es lo que podemos ver de la variedad comercial que tiene todavía nuestro centro entre electrodomésticos, línea blanca, como
0: Ah,
1: decimos
0: claro.
1: nosotros, indumentaria, calzado. Todos ellos sin duda son el número grueso de nuestro sector comercial y se preparan después, dependiendo de la marca, dependiendo del local. Hay comerciantes que son muy creativos, apuestan mucho al evento, entonces cuando vas a sus locales ya durante toda la semana empezás a ver que ellos hacen sus microeventos dentro de su
0: Claro.
1: comercio, con sus colaboradores vestidos para promocionar el Black, para promocionar sus ofertas. Empezamos a ver redes sociales ya muy activas de cada comercio, también ya largando de antemano promociones y precios que van a tener cada uno. Entonces, realmente es un evento importante comercial, es una fiesta de descuentos, como se le quiere llamar.
0: Sí.
1: El comerciante posadeño lo aprovecha, por supuesto, porque le genera una remontada de ventas en ese fin de semana. Y los consumidores también están muy atentos, nosotros lo vemos por las consultas, porque sin duda es una muy buena oportunidad para comprar algo con herramientas financieras de costo cero,
0: Claro.
1: inclusive con reintegro en algunos casos.
0: Y además de las promociones, el evento volverá a combinar consumo y entretenimiento, porque a pedido de los comerciantes, las actividades culturales dejarán la Plaza San Martín para trasladarse al corazón del centro posadeño.
1: Mira, particularmente en esta edición, lo que buscamos nosotros por pedido de los comerciantes socios de la cámara es llevar el evento al centro. Este evento cultural que decís, nosotros normalmente lo emplazábamos en Plaza San Martín. Bueno, ahora se le solicitó a la Municipalidad de Posadas intervenir la calle San Lorenzo. Volvemos al formato que se hacía hace unos años en la ciudad de tener calle San Lorenzo como un paseo, como una peatonal. Entonces, desde Bolívar hasta Rioja va a estar cortado al tránsito vehicular por las tardes para que se transforme en una calle de paseo. Y el escenario para los artistas va a estar sobre San Lorenzo, en la esquina de Rioja, de calle Rioja.
0: Mira.
1: Nosotros, este año, el viernes 7 a las 9 de la noche, van a tocar Los Rancheros, una
0: Ah,
1: banda
0: mira qué
1: muy
0: lindo.
1: conocida allá acá en la provincia, que siempre tiene muy buen acompañamiento y buena repercusión. Eso va a ser el viernes 7, Los
0: Sí.
1: Rancheros. Durante toda la tarde, igual, por calle San Lorenzo y por calle Bolívar también, a la altura de la Plaza 9 de Julio. Todo el equipo organizó espacios de lectura o juegos didácticos para los chicos, porque es un evento que buscamos sea familiar. Y después ya el sábado también, intervenciones en todas las calles paseo, y termina la noche con artistas locales, y uno de ellos son Los Paseros, que es un grupo local muy conocido, que también tiene muchos seguidores y andan muy bien. En realidad todos nuestros eventos, los eventos que organiza la cámara, que son tres en el año, son muy importantes por esto. En este momento ayuda a mejorar el ticket promedio que tiene un comerciante. Nada más ni nada menos, digamos, en este caso van a ser 2 días de descuentos muy agresivos, pero que impulsan a la venta, a un consumo que por ahí no está planeado, que no es el que se da normalmente en un fin de semana, y eso cuando cierres el mes, y esto lo dicen los comerciantes, te mejora el ticket promedio al tener este impulso de ventas. Y eso es lo importante. Nosotros desde la cámara lo que queremos es generar este escenario de consumo, gente caminando, contagiando ese humor, y que los comerciantes puedan, a través de las ventas, mejorar su caja, ¿no? Y el flujo de caja que tienen.
0: Y nos quedamos en el ámbito de los comercios porque los programas ahora son una verdadera tabla de salvación para consumidores y comerciantes. Carlos Dorace es referente del rubro electrodoméstico y destacó esta mañana el peso que tienen las herramientas provinciales para sostener las ventas.
2: A nosotros nos salvó al rubro, estoy hablando del rubro, no de
0: Sí.
2: manera particular, porque tengo informes de no solo de la provincia, sino del país mediante la cadena a la cual representamos. Nos salvó el mundial, evidentemente, si bien fue un mundial al 50% del mundial anterior, eso hizo de que los números llegaran sobre el mínimo, pero de alguna manera que pudimos hacer una buena caja, vamos a decirlo de alguna manera.
0: Sí.
2: No ha cambiado nada, la cosa está muy peleada. Cada vez están entrando más productos de China, con marcas líderes, ¿sí? Las marcas ya de primerísimas marcas ya están dejando de fabricar y simplemente usando el beneficio de haber impuesto la marca durante tantos años con productos chinos. Uh-huh. Entonces vos como usuario venís a buscar un lavarropa y tenés 6, 7, y yo no creo dudar si te digo 8 marcas diferentes con el mismo lavarropa. O sea, que claro, fueron al mismo lugar a comprar, ¿viste? Uh-huh. Y esas cosas no sorprende, y a la gente de alguna manera no es que la desconcierta, porque vos mirás, son todos iguales. Solo que uno dice marca A, el otro B, y el otro C, y el otro D. Una cosa así, ¿viste? Y eso un poco llama la atención, porque en el afán de ser competitivos, estamos dejando de fabricar. Espero que sean productos de muy buena calidad, como en el caso de lavarropa era la marca líder, que era Drean, pero ahora ya ni Drean prácticamente tampoco está fabricando. Y bueno, eso va como novedad. Pero de alguna manera lo importante de esto es que los precios siguen de alguna manera o bajando o manteniéndose. Esa sí es una buena noticia, totalmente. Yo lo dije siempre, y o sea, lo reitero, lo repito, porque no hay otra realidad que esta. Quien tiene la oportunidad de reunirse por lo menos 4 veces al año con gente de todo el país del mismo rubro, y cuando le cuento lo que tiene Misiones, no lo pueden creer, porque y más aún la zona del NEA, que es una zona de alguna manera de bajos ingresos en general, esto es para nosotros una verdadera tabla de salvación, y hace que la gente pueda acomodar sus números. Fíjate que ahora se sumó tarjeta naranja.
0: Claro.
2: Tarjeta naranja, yo no puedo hablar de porcentaje porque sería muy muy osado de mi parte, pero tiene una importante masa de tarjeta viente, por ende, estoy seguro que vamos a trabajar muy bien, además que con Visa del otro banco, con tarjetas naranja. Y eso va a ser que por lo menos podamos seguir acompañando esta realidad, ¿no? Que es de vacas flacas, y que de alguna manera tenemos que seguir andando.
0: Más adelante también el comerciante explicó que el comportamiento de los consumidores cambió durante los últimos años, y dijo que en este escenario los programas ahora cumplen una función central.
2: Sí, hoy fíjate, yo hablando con alguien, no del rubro, pero sí muy, muy, muy, muy en contacto con el comercio, le comentaba que la única macana, porque quiero mirar el medio vaso lleno.
0: Sí.
2: Se están dando cada vez más fuerte, se agudiza la venta los días lunes y martes, y después los demás días cada vez son más flacos. Y eso es producto de los ahora misiones.
0: Claro.
2: O ahora misiones, o ahora bienes durables, en nuestro caso, etcétera. No, la gente no compra como inversión, sino compra por necesidad. Sí, sí, sí. Cambió eso porque de alguna manera también cambiaron las reglas a nivel nacional. Antes comprar era un doble beneficio, porque de alguna manera al mes inmediato iba a estar más caro. Ahora la gente compra por necesidad, en su gran mayoría. Estoy generalizando, siempre hay casos
0: excepcionales
2: a tener en cuenta, ¿no? Pero en general es por necesidad. Tenemos en agosto el Black. Estoy seguro que va a ser un buen Black por lo siguiente. Como se supo con mucha anterioridad la fecha, la mayoría del comercio ya pactó y cerró con fábricas o con distribuidores ciertos productos para ponerlos en oferta. Creo que va a ser un buen Black. Bueno, hay que trabajar sobre ello. La única, vos me estás preguntando, tu pregunta no es que la estoy evadiendo, pero me cuesta contestar algo a futuro, porque tenemos un país donde cada 3 meses nos corren el arco. Sí. El ministro de Economía Nacional dice, en 3 meses solucionamos, llegan los 3 meses, te corre el arco 3 meses más. Y así la vamos llevando y así estamos sufriendo todos, consumidores y comerciantes. Porque además de ser comerciantes, como yo siempre digo, somos también consumidores. Y nosotros, al no tener ingresos, a su vez también nuestro consumo privado o particular se resiente también, ¿no es cierto?
0: Claro.
2: Y antes cargábamos nafta, por decir así, premium, hoy cargamos super. Pero no porque uno quiera, te voy a hablar con nobleza absoluta.
0: A ver, me encanta.
2: Cuando hay promociones como los hot sale a nivel web, sí, y como los premium, hoy cargamos super. Pero no porque uno quiera, te voy a hablar con nobleza absoluta.
0: A ver, me encanta.
2: Cuando hay promociones...

0: hecho de que se hayan incorporado otras banderas u otras marcas u otras tarjetas, porque estábamos últimamente pescando la misma pecera siempre, uh-huh. ¿no? Porque de alguna manera el único banco que trabajaba con esto también tiene una saturación lógica, pero uh-huh. obvio, siempre vendiéndole a la misma gente, hay una saturación.
1: Bien.
0: Y esta apertura con tarjeta naranja, además de todos quienes tengan la tarjeta del macro, uh-huh. va a significar un despertar en la economía misionera, estoy completamente convencido. Si es poco o es mucho, eso lo dirá la realidad.
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1: Duelo en la Brigada NEA por la muerte de Rodrigo Aymeta. Se fue haciendo lo que amaba. El ex primer jefe de la base de Apóstoles y bombero voluntario falleció ayer en un trágico accidente aéreo en la provincia de San Juan. Esta mañana hablamos con el actual jefe de brigada con base en Apóstoles, Fernando González, quien confirmó, contó que la confirmación del siniestro llegó mediante un llamado de una empresa amiga que trabajaba con los servicios aéreos desde San Martín de los Andes, donde informaron sobre la precipitación a tierra de la aeronave y advirtiendo que el desenlace traía lo peor.
2: Bueno, yo hoy más temprano también tuve la oportunidad de hablar en la radio acá de la ciudad de Apóstoles. Y le decía a Nene Aguilar que más allá que se fueron dos grandes profesionales que trabajaban para el Servicio Nacional de Manejo del Fuego, se fueron dos grandes personas, ¿sí? Porque nosotros valoramos mucho las buenas personas en este trabajo tan arduo que realizamos, ¿no es cierto? Uh-huh. Una tarea que, o una actividad, o un trabajo que supone mucha camaradería en el terreno. Y es gente que trabajó con nosotros en la línea, que estuvo con nosotros, que se banca largas jornadas de extenso calor, de mucha temperatura. Entonces, más que nada, hoy, con la noticia de ayer, hoy estamos asimilando que partieron al más allá dos grandes personas, por uh-huh. sobre todas las cosas. Rodrigo Aymeta fue el primer jefe de esta brigada, fue el encargado, el propulsor de que esta Brigada Nacional, que gracias a él tiene mucho renombre a nivel nacional, por el trabajo que realizamos nosotros en terreno. Así que fue él el jefe desde el año 2022 hasta los últimos días de marzo de este año. Y bueno, él consensuó con su familia que era hora de partir hacia su país, seguir trabajando en lo mismo, pero desde otra posición. Así que
1: claro,
2: no es una persona que hasta hace 4 o 5 meses estuvo trabajando acá con nosotros.
1: Claro, sí.
2: Sí, nosotros, nosotros acá en el trabajo de lunes a viernes cumplimos un horario laboral, como lo cumplen todos. Con el compromiso de que cuando tenemos que trabajar en la emergencia estamos 24/7 uh-huh. desplegados en otra provincia, en otro lugar, y estamos todos juntos. Entonces se forma un gran vínculo de trabajo, una gran camaradería. Cuando alguien extraña a la familia, el de al lado lo apoya. Cuando pesan las piernas, el compañero te alienta. Entonces son esas pequeñas cosas del trabajo diario que forjan esta camaradería de la que yo estoy nombrando, ¿no es cierto?
1: Y tras conocerse el trágico deceso, los efectivos de la base de Misiones resolvieron suspender todas las actividades de campo que tenían programadas en la zona para alterar el cronograma habitual, reunir a la totalidad del personal y compartir un espacio de contención y reflexión grupal en su memoria.
2: Sí, bueno, el pilar fundamental de todo hombre, toda mujer que trabaja en el Servicio Nacional de Manejo del Fuego. Uh-huh. Nos toca trabajar en lo largo y ancho del país. La comunidad de la lucha contra incendios forestales, uh-huh. que es grande y chica a la vez, la misma gente con la que te cruzás trabajando en un incendio en La Rioja, te volvés a cruzar a los 4 o 5 meses en Chubut, digamos, uno de los únicos países en el mundo que tiene fuego los 12 meses del año. Uh-huh. Entonces es lo que te exige primeramente estar preparado como institución, y que después que te movés, te desplazás a lo largo y ancho del país, vuelvo a repetir, y son siempre los mismos, ¿no es cierto?
1: Claro.
2: Entonces, yo creo que ese pilar fundamental de dejar, muchos tienen hijos, hijas, de dejar al cuidado de la madre, del padre y salir a trabajar.
1: Claro. ¿Van a hacer algún tipo de homenaje, algún reconocimiento, para él, en su memoria?
2: Hoy estuvimos, hoy se suspendieron, hoy si bien estamos acá en la base de la Brigada de Apóstoles, hoy teníamos unas cosas extracurricular que demandaba que nos desplacemos hoy hacia Garrucho y Garabí. Así que ayer a la tarde decidí suspender todas las actividades y hoy nos juntamos toda la fuerza efectiva de la brigada junto con la brigada de la provincia de Misiones, que también conocía a Rodrigo. Así que hoy logramos hacer una después de izamiento del pabellón, la cual quedó a media asta en homenaje a Rodrigo. Pasamos al sector de sala y bueno, tuvimos una pequeña charla. Todos sienten mucho su partida y más aún que fue una persona que estuvo tomando mate en esta brigada hasta hace muy poco, entonces, digamos, una pérdida que hay que asimilar, hay que trabajarla, pero bueno, hoy más allá de esta pésima noticia, el estado de ánimo no es el mejor, pero bueno, entendemos que este trabajo de alto riesgo tiene sus consecuencias.
1: Se entiende, ¿no?
2: Sí, creo que un buen recuerdo que queda para nosotros es, era muy fan del café él y acá lo hicimos tomar mate y tomó mucho mate con nosotros, así que nada, una persona, se fue una buena persona, una gran persona primeramente ante todo, después un excelente profesional, lo que hoy sabemos nosotros. Se lo debemos a él. Él fue, vuelvo a repetirlo, quien inició los primeros pasos de esta brigada. Y el mensaje a la familia es decirle que se fue haciendo lo que amaba, porque él, más allá de trabajar en el Servicio Nacional de Manejo del Fuego, toda su vida fue bombero voluntario en la provincia de Córdoba. Así que la acción de servir a la comunidad era de él, siempre predispuesto a ayudar, a darle una mano. Y hoy se fue y el mensaje que tengo para decirles es que se fue haciendo lo que amaba.
1: Cambiamos de tema porque casi 400 investigadores del CONICET podrían quedarse sin ingresos si no se prorrogan sus becas. Así lo advirtió Ezequiel Flores ayer por la tarde en Primera Plana. Es becario doctoral y delegado de ATE a Santa María de las Misiones.
3: El objetivo por ahí específico de esta convocatoria era el de reclamar prórrogas para 378, casi 400 becarios postdoctorales, que se quedan sin trabajo el viernes 31 de julio, que se presentaron al concurso de ingreso a carrera de investigación y que los resultados de ese concurso van a estar recién el año que viene. Entonces, lo que se está reclamando es que se prorroguen las becas hasta el resultado de los concursos de la carrera de investigador. Porque, de lo contrario, pasa lo que está a punto de pasar, lo que es inminente, digamos, que estos científicos y estas científicas, que ya atravesaron una etapa de formación en el CONICET porque ya son doctores en distintas disciplinas, doctores y doctoras, se van a quedar en la calle. Y eso también va a interrumpir todas las investigaciones que esas personas, que esos trabajadores y trabajadoras vienen realizando. Entonces es un problema bastante grave.
1: Mucho se habla de migración de científicos en el sector privado, en el exterior, por falta de oportunidades. ¿Existe esto o ni siquiera ya hay oportunidades en otros espacios?
3: Sí, efectivamente, lo que se conoce como la migración de la fuga de cerebros, la fuga de trabajadores de científicos, está ocurriendo. De hecho, CONICET ya por distintas, por múltiples razones, digamos, ha perdido 2.400 trabajadores y trabajadoras en los últimos 3 años, ¿sí? En los últimos 2 años y medio, para ser más preciso. El conjunto del sistema científico ha perdido más de 6.000 puestos de trabajo, y lo que ocurre es que por ahí la gente que se va a trabajar afuera generalmente se va a trabajar en a otros países o concursa por otras becas, que es dentro del Estado, porque digamos la mayoría de las veces son el mundo funciona así, digamos, son los países, es el Estado el que invierte en ciencia y tecnología. Uh-huh. Entonces, lo que estamos atravesando es que hay en determinados países hay mejores condiciones para la labor científica que acá. ¿Por qué? Porque los sueldos son más altos, porque las condiciones laborales son mejores, porque hay mayor estabilidad o hay proyecciones más reales que las que estamos teniendo hoy en día. Fíjense esto, que esta situación que estamos viviendo. Tenemos casi 400 científicos y científicas formados en el país durante más de aproximadamente 8 años de formación, que de repente se quedan en la calle.
4: Sí.
3: Y eso en otros países no pasa. Entonces la fuga se está dando, y se está dando a dependencias estatales de otros países.
1: Hablemos de salud, hepatitis virales, quiénes deben vacunarse, cuándo hacerse estudios y cómo cuidar el hígado. Ayer por la tarde en Primera Plana, el médico Fernando Barreiro remarcó que la hepatitis C tiene cura y recomendó que todas las personas se realicen al menos un test para detectar las enfermedades.
5: La mortalidad por falla hepática fulminante por virus de la hepatitis A era la principal causa de trasplante en niños. Uh-huh. ¿Y sabes cuántos se trasplantan hoy por falla hepática fulminante por virus hepatitis A? Cero.
4: No hay.
5: Eso
4: no hay.
5: Fue un éxito de la vacunación. Bien. Y fue un éxito también porque introducirla en el calendario nacional de vacunación permitió que toda la población argentina acceda a esto, ¿no? Obviamente que tiene un altísimo costo, hay que aclarar, sí, también que todas las vacunas
4: obviamente
5: tienen costo.
4: Vamos, sí, a tener la hepatitis A, que es algo la más común, que coincidíamos, muchos de nosotros coincidíamos. Yo tuve gente de mi edad, por ejemplo, en la infancia.
5: Claro.
4: ¿Y existía ya la vacuna o empezó después de nosotros? ¿Cuándo empezó esta vacuna?
5: Empezó mucho tiempo después. Ah. Y claro, no se utilizó en los calendarios nacionales de vacunación. Nosotros somos un poco, uh-huh, los líderes en eso, sí, hay que decirlo. No en todos los países de Sudamérica lo tienen, pero no estuvo hace mucho tiempo, digamos, estamos hablando de alrededor del año 2000 ya empezamos a tener la vacunación.
4: Hace poco, ¿no?
5: Sí. Relativamente poco, sí. O sea, y se empezó a utilizar un poquitito antes incluso. Pero en el resto de Sudamérica no se vacuna para el virus de la hepatitis.
4: Solo acá.
5: De hecho, los warnings, las advertencias de los europeos y los americanos es que se vacunen contra la hepatitis A o que se testeen cuando vienen a Sudamérica. Salvo Argentina. Así que bueno, creo que eso es algo para remarcar. Igualmente, entró en el calendario nacional de vacunación a partir del año 2005. Ahora, si naciste antes, no está vacunado.
6: Ah, bien. Sí, ¿y si tuviste?
5: ¿Y si tuviste, tenés la suerte de tener ese tipo de lo que llamamos inmunidad para el resto de la vida. O sea, no te vas a reinfectar.
6: Bien. ¿Muchas personas viven con hepatitis sin saberlo?
5: Bueno, claro, porque hay dos formas de manifestación clínica. Una es la que llamamos la hepatitis aguda, te pones amarillo, tenés indigestión, o sea, náuseas, vómitos, no te le das los alimentos, orinas oscuras, eso es la hepatitis aguda, ¿no? La hepatitis crónica, hay diferentes formas de presentación, pero la gran mayoría de las veces es asintomática. O sea, el virus va generando daño de a poquito y evoluciona a la cirrosis, ¿no? Si no tiene tratamiento. En el caso de la hepatitis B y la hepatitis C, puede evolucionar a la cirrosis. De hecho, la hepatitis C, por ejemplo, que se transmite a través de relaciones sexuales, se transmite a través de contaminación de sangre, llámese por transfusiones de sangre antes del año 90, o por usar jeringas contaminadas, o en el personal de salud si se pinchan, por ejemplo. Adquieren la hepatitis C y hoy tenemos cura. Digamos, una de las pocas cosas en medicina y en hepatología que curamos.
4: ¿Era la más grave?
5: también. Era la más grave. Uh-huh. ¿Por qué? Porque era la principal causa de cirrosis, ajá, trasplante y cáncer de hígado. Hasta, ajá, no hace mucho tiempo, ¿eh?
4: Sí.
5: Así que los tratamientos curativos vinieron a cambiar el paradigma. Hoy curamos la hepatitis C en, uh-huh, todo el espectro de la, sí, enfermedad, tanto en la enfermedad sintomática, en la infección aguda, en la hepatitis crónica, en la cirrosis. Uh-huh. En todos andan muy bien, es un excelente tratamiento. Y más te agrego, en Argentina existe el Plan Nacional de Hepatitis Virales.
4: Ajá.
5: O sea, aquellas personas que no tienen cobertura tienen acceso al tratamiento a través del Plan Nacional, bueno, de Hepatitis Virales.
1: Alegramed dejará de funcionar en Misiones y será reemplazada por una nueva aplicación del gobierno provincial. La información detallada nos dio Gisela Fernández, periodista de Primera Edición.
7: Se anunció desde el gobierno provincial la caída, la sustitución de la Alegramed, de esta aplicación que en el 2020, plena pandemia, comenzó a funcionar. Todos conocimos porque a través, claro, de esta aplicación
1: no había otra manera. Tampoco.
7: Era realmente difícil, conseguíamos los turnos de primero por el WhatsApp y luego en la aplicación de la vacuna contra el COVID, ¿no? Va a bajar esto y va a la provincia a hacer una aplicación propia. Y está en su fase final, recién nos confirmaban, esta aplicación ya está muy próxima a terminarse, mm, pero comienza ahí otra etapa, que es la aplicación provincial tenga sus licencias, tiempos que no dependen de la provincia ni de quienes están haciendo esta aplicación provincial, sino ya de otros, uh-huh, que, claro, les otorgan la licencia de las aplicaciones. Hasta tanto va a seguir funcionando normalmente Alegramed. O sea, uh-huh, uno abre hoy la aplicación y puede solicitar turnos normalmente. Uh-huh.
1: Claro.
7: Sigue funcionando y así será hasta el día que sea reemplazada por la aplicación nueva provincial, que todavía no tiene nombre, por lo menos no ha trascendido el nuevo nombre. Uno, en Alegramed, una de las cosas que siempre nos decían es, podés acceder a tu propia historia clínica, recordemos que ahí podías subir tus estudios, podías acceder a los estudios que te habían hecho, y obviamente el médico te podía generar la receta. El médico, vos, por ejemplo, vos accedías a una consulta virtual y en forma virtual ese médico te podía generar la receta. Toda esa información, o por ejemplo, los que nos aplicamos la vacuna del COVID, ya no tiene ningún valor ese certificado, porque, pero también tenía.
1: Está el registro.
7: El registro. Bueno, ¿qué pasa con toda esa información? No se pierde nada, Lodi, porque en realidad esa información forma parte de una gran base de datos que es el RISMI.
1: Claro. ¿Sí?
7: Es el RISMI, que es el registro, el gran registro de información integrada de salud pública. ¿Sí? Desde ese registro, que depende de la provincia, que está en forma articulada, no solo con el Hospital Madariaga, no solo con Alegramed, sino con en este momento el 80% de los hospitales y centros de salud de la provincia. Ahí está toda esa información con toda el historial de estudios y la precisamente la historia clínica de los pacientes que se atienden en los hospitales, uh-huh, y centros de salud de la provincia está en ese RISMI. Y de hecho ese RISMI articula y es el que permite generar estas recetas digitales, ¿sí? Uh-huh. O sea, realmente la matriz de todo no es Alegramed, sino el RISMI. Por lo tanto, la caída de Alegramed no impacta absolutamente en la pérdida de ninguna información, así que eso es importante de tener en cuenta, ¿no?
1: Del mediodía, 59 minutos en el país. Le ponemos punto final a nuestro panorama informativo de este día jueves, con el agradecimiento para el señor Walter Fabiere, que estuvo en los controles, el señor Guillermo Román y Alexander Berezuk en redes y streaming, Patri Flores, nuestra productora, Mica Carnevale en el móvil, y por supuesto el agradecimiento para los periodistas de la redacción del diario Primera Edición. Mañana Dios mediante, a las 8 de la mañana, volvemos a vernos y a escucharnos como todos los días en Santa María de las Misiones. Que tengan una muy buena tarde. Hasta mañana.
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0: Hola, hola, hola. Muy buenas tardes, gente linda. Bienvenidos al 89.3 FM Santa María de las Misiones. Bienvenidos a compartir la magia de la radio, la magia de la FM. Hoy día jueves 30 de julio de este año 2026, programa número 7491. Comienza la tarde, comienza de todo un poco y algo más. Bueno, ¿cómo andan? ¿Cómo están ustedes? ¿Bien? Nosotros muy bien, con muchas ganas de compartir durante 3 horas de música, de información, de pasarla bien, que esa es la idea, porque nosotros lo que queremos es que usted realmente se sienta cómodo, tranquilo, mientras trabaja, mientras hace gimnasia, mientras estudia, que seamos la compañía que usted busca para pasarla bien. Mi nombre es Omar Pereira y los invito a que se relaje y que tengamos una linda tarde. La temperatura 17.8, para mí no es esa temperatura, ya le voy a aclarar. Esto, cada vez están más tomados esto lo del tiempo. La temperatura actual en este momento es de 27 grados en la ciudad de Posadas, Misiones, República Argentina. Ahora sí, el cielo está con algunas nubes, despejado acá. Yo no sé quién le manda últimamente Infoclima, quién le está organizando el robot. Está roto el robot 1. Y si hay una persona que está ahí, que deje de tomar, porque la caña con ruda es el 1 de agosto. Viene tomando antes, porque ponen cualquier cosa, ¿la? Y me molesta mucho que los que trabajan hagan mal las cosas. Oh, ¿qué tal estuve? ¿Bien? Estuve bien. Bueno, calorcito, así que creo que todavía vamos a tener el tiempo lindo. Parece que hasta el viernes. El sábado por ahí puede que haya unos chaparrones, pero no sé, ¿viste? El niño este está... se habla mucho del niño, pero me parece que está, hay que tener precaución, pero no asustarse. Porque escucho mucha gente asustada. Así que hay que estar tranquilo, pero hay que tomar precauciones por las dudas, por esas casualidades, ¿no? Buenas tardes, señor Franco Colman, en el streaming.
1: Hola, hola, hola, hola. Muy, pero muy buenas tardes. ¿Cómo estás, Omar?
0: ¿Cómo anda? ¿Bien?
1: Todo bien, acá andamos.
0: Bueno.
1: Todo tranquilo.
0: ¿Y usted cómo... ¿qué opina del niño?
1: No sé, la verdad que hay que estar precavido, como usted dice, ¿no? De esa manera. Pero sí, qué sé yo, hay que cuidarse, cuidar del... Los climas ahora vienen distintos, así que...
0: Bueno, yo te agarré en esa... No sabía para qué niño agarrar.
1: Sí, sí, sí.
0: Buenas tardes, señor Juan Celaya, Producción Artística, Operación Técnica.
2: Hola, hola, hola, hola. ¿Qué tal? ¿Cómo andan los niños? ¿Cómo están?
0: Que vengan los niños, que vengan a mí. En ellos están.
2: Qué hermosa canción esa.
0: Qué lindo tema, sí. José Luis Perales.
2: Mirá vos, sí, sí. José Luis Perales. José Luis Perales. Años 80, ¿no?
0: Sí, por ahí, sí, sí.
2: Sí, bastante, me acuerdo, sí. Tenía una tía que era fanática de... Sí. Tenía todos sus discos.
0: Vos sabés que yo soñaba, algo, tengo tantos sueños truncados que no lo... Pero no lo hice, muchos por culpa mía y no por culpa de nadie.
2: No, nadie tiene la culpa de esto.
0: No, yo quería, siempre decía que yo quería cantarlo en el colegio con mis hijos.
2: Sí.
0: Cuando, en el tiempo que yo iba a la escuela.
2: Ajá.
0: Matías cantó, hizo algo, Lucas también cantó, llegó a cantar, no este tema, pero llegó a hacerlo. Y yo uh-huh. siempre soñaba cantar este tema con todos los chicos así del curso y todo eso.
2: Sí.
0: Nunca lo hice.
2: Proponerlo.
0: No sé, porque... Sí, sí, siempre tuve ganas de hacerlo y nunca lo hice.
2: Bueno.
0: Pero bueno, ya no lo voy a hacer.
2: Sueño trunco.
0: Sueño trunco, es cierto que venga rápido un nieto, porque cuando venga el nieto te diga hasta que vengan los niños, que vengan a mí.
2: Voy a cantar al estilo Charlie.
0: En ellos está la verdad. Y para eso andar durmiendo, no.
2: Bueno, pero igual, lo importante es poder en algún momento de la vida realizar los sueños. No importa,
0: eso,
2: nunca
0: eso es
2: tarde.
0: Bueno, sí, sí, sí. Pero por eso yo creo que hay que hacerlo. Yo soy uno que pego muchas vueltas con el tema ese.
2: Sí, bueno, lo que pasa es que si uno también pudiera hacer todo lo que uno quiere, no, a veces no hay tiempo y no hay posibilidades, Pereira.
0: No, yo creo
2: una que, cosa
0: en
2: por
0: mi
2: lo
0: caso,
2: menos.
0: Yo hablo de mi caso.
2: Sí.
0: Yo creo, por ejemplo, algo que usted fue uno de los que más me,
2: sí.
0: me jodió que haga un stand-up. Y yo hace mucho que tengo ganas de hacer un stand-up, hace muchísimo tiempo que vengo con ganas de hacer algo de eso. Y mi excusa es, le diría como excusa, pero a la vez es real, no tengo quien me escriba un poco los libretos de algo.
2: Claro.
0: Yo las ideas las tengo.
2: Un libretista.
0: Claro, un libretista. Entonces como que eso, y eso se estira, se estira, se estira, y es como que, viste...
1: Claro, hacer el
2: bueno,
1: guión,
2: por ahí...
0: Bueno.
2: puede llegar a ser un suceso, no sé, cuando empieza a hablar como Charlie, le decía, ¿vio? Sí, y sí. Haga su stand-up. Bueno, yo era joven chico.
0: Por ejemplo, ahora usted cuando va al baño, porque usted irra mucho el mijitorio. Y porque antes yo me acuerdo que le pegaba derechito.
2: Bueno, vaya anotando todo, porque para esa época a lo mejor puede tener un flor de stand-up.
0: Sí, si seguimos así, le digo que estoy muy cerca de hacer. Bueno, para que se ría.
2: Sí, después le comento una idea que tengo.
0: Después le comento lo que sigo pensando.
2: Bueno, muchas cosas para hablar en el día de hoy. Hoy un jueves, lindo ya, ¿no? Lindo pinta el jueves porque ya estamos cerca del fin de semana.
0: Y porque
2: encima
0: ya es
2: fin
0: jueves.
2: De mes.
0: Y porque ya es jueves.
2: Encima fin de mes. Sí, mañana sí. Insercoin, o sea, llega la moneda.
0: Qué lindo.
2: Cae la moneda, según anunció el Gober, la administración pública por lo menos va a cobrar mañana, así que... Todo lindo, todo bien, la vida me sonríe, Pereira.
0: Realmente sí, yo no tengo nada de eso, así que bueno.
2: Y no sonríe a muchos, a los que están en este momento saliendo del laburo y yendo para su casa, pensando que van a pasar una tarde tranqui. A los que siguen laburando y se van a quedar con la radio toda la tarde, disfrutando de buena música, algunos comentarios, noticias, información, buena compañía. Y también a nosotros, Pereira, que estamos de este lado y que vamos a tratar por todos los medios de hacerle un poquito más llevadera la tarde. ¿Le parece buena propuesta? Bueno, vamos a empezar entonces con algo de información, ¿le parece? La primera que tengo para proponerles es acerca de que el gobierno nacional parece que va a poner un freno a todos los haters de la Argentina. Porque a partir de este decreto que lanzó Milei para expulsar del país a extranjeros que expresen mensajes de odio contra la Argentina y sus ciudadanos. Lo único que falta, loco, que se te acoja en el país. Se te, no sé, dé la posibilidad de que vengas acá a progresar, a desarrollar o a buscar oportunidades en nuestro país, que tenemos un hermoso país para ofrecerte, y que después salga hablando mal de nosotros. Es como que yo te invito a mi casa y después salga criticándome, ¿no es cierto?
0: Totalmente, estoy de acuerdo en eso. A mí me parece bien.
2: La medida también alcanza a quienes promuevan discriminación o violencia por motivos de nacionalidad y a quienes ultrajen símbolos patrios.
0: Totalmente, sí.
2: La decisión del presidente se da luego de la campaña anti-argentina que hubo después del Mundial. ¿Ustedes están de acuerdo con que hubo una campaña anti-argentina?
1: Sí. Sí, yo creo que se fueron sumando entre todos, viste, los haters.
0: Lo hemos hablado muchas veces acá y que hubo una campaña, y lo hablamos ya en el transcurso mundial, yo nunca creo que la Argentina tuvo tal... Siempre la Argentina nunca fue favorecida, pero hace un tiempo que Argentina es más querida por Messi, convengamos que eso es así, porque Argentina nunca fue bien recibida, más cuando hablamos futbolísticamente. Pero esta vez hubo mucha mala onda, muchas cosas en contra de Argentina, como que todo lo que el argentino hacía. Cuando esta selección, hablando, porque viene de ese lado, no viene de otro lado, lo que se habla por el fútbol, por la selección, eran los pibes eran muy callados y no daban opinión, no era que eran barderos ni nada por el estilo, así que por eso me parece...
2: Bueno, según el decreto, la nueva normativa permitirá prohibir el ingreso o expulsar del territorio argentino a extranjeros que promuevan ataques contra el país, sus ciudadanos o sus símbolos. A partir de la modificación, se impedirá la entrada a quienes hayan dirigido mensajes de odio en forma oral o escrita, o incitado a la violencia contra el pueblo argentino o contra los ciudadanos por su nacionalidad. La restricción también alcanzará a quienes hayan realizado, participado o incitado a cometer actos de ultraje de símbolos patrios nacionales. Sin embargo, el texto aclara que no podrán quedar comprometidas dentro de estas causales las expresiones de disenso ideológico ni las críticas políticas, académicas o ciudadanas que formen parte del ejercicio legítimo de Derechos Constitucionales. En los fundamentos, el gobierno sostuvo que aumentaron considerablemente los mensajes de odio y actos de hostilidad y menosprecios dirigidos específicamente contra el pueblo argentino, su cultura y su identidad nacional. Mía Khalifa va a ser una de las que no va a poder ingresar al país, seguramente.
0: Sí, porque de ella tenemos, si quieren.
2: Bueno, a propósito de Mía Khalifa, volvió a criticar duramente a la Argentina y rompió el silencio sobre por qué lo hizo. Ahora aclaró por qué odia tanto al país.
0: Quiero saber por qué.
2: Hace unos días, en una nota, se analizó la razón por la que la modelo erótica comenzó a escribir este tipo de comentarios negativos. Responde a una estrategia económica, ya que el contenido con fuerte carga de hate genera un mayor alcance internacional en redes sociales. Es decir, Pereira, hay que decirlo con todas las letras, está usándonos para viralizarse y así conseguir más seguidores y conseguir una aparición una mejor, no sé, rendimiento de sus publicaciones en redes sociales. ¿Qué le parece?
0: Está bien, pobrecita.
2: No estás usando.
1: Una más que se subió, digamos, a eso del.
0: Sí. Estoy harto del bardeo a la Argentina. Harto de que nos usen y a mí me usen las mujeres.
2: ¿Qué dijo cuando le preguntaron desde cuándo, cuánto tiempo hace que odia a la Argentina? Dijo que no tenía nada contra la Argentina, solamente le pareció injusto el partido de Argentina contra Egipto, cuando Argentina estaba perdiendo 2-0, después lo da vuelta y termina ganando 3-2 el partido. Dijo que algunos fallos arbitrales no estaban bien y cuestionó duramente el conjunto africano, la actuación de la Argentina frente al conjunto africano. Ahora sí, soy una egipcia más, había dicho Khalifa, y a partir de ahí empezó, ¿viste?, a despotricar en contra de la Argentina. Pero bueno, dejó en claro por lo menos que es por una cuestión económica, ¿viste?
0: Claro, sí.
2: Por lo menos tuvo la decencia de reconocer que lo hace para obtener mayor, por ahí, rebote en sus publicaciones, ¿viste?
0: Sí. Puede ser que a lo mejor nos mande algo de plata después de lo que
2: la deuda. Sí. Estamos todos detrás de la causa de Mía.
0: Sí.
2: Bueno, otra, Pereira. Estados Unidos prohibió el uso de robots fabricados en China. Esto parece una noticia del futuro, de ciencia ficción, de películas que veíamos en los 80, que esto en algún momento iba a pasar. Bueno, está pasando. Estados Unidos prohibió el uso de robots fabricados en China. Los riesgos son inaceptables, igual que en los bloqueos a fabricantes de smartphones y redes sociales del gigante asiático. El país norteamericano citó amenazas para la seguridad nacional. ¿Qué dice que estos robots humanoides, de los cuales se está viendo mucho y se vio también en el mundial, que andaban ahí disfrazados con la camiseta de distintos países, podrían ser manipulados por control remoto? ¿Y qué significan una amenaza, en todo caso, para la sociedad norteamericana, la seguridad nacional? Es el mismo argumento que la potencia norteamericana, utilizó en anteriores bloqueos a fabricantes tecnológicos. La medida se da a conocer en un contexto en que la administración de Donald Trump intensifica sus esfuerzos para impedir la entrada de tecnología china a Estados Unidos. Y bueno, esta es una excusa maravillosa para ello, ¿no? Cabe recordar que el país asiático se ha convertido en uno de los principales impulsores en el ámbito de la robótica. Un informe de la plataforma Nexis señaló que 6 de los 10 principales, de las 10 principales compañías de robot humanoides son chinas, y que en 2024 representaron el 90% de los envíos mundiales en el sector, al tiempo que sus competidores estadounidenses han tenido problemas para iniciar la producción en masa de sus desarrollos. Claro, cuando Estados Unidos puso pisó el acelerador, China ya estaba en todo el mundo con los robots, ¿viste?
0: Claro, ah, claro. Sí, sí, sí.
2: Y este es un problema, ¿no? Los robots de China podrían ser utilizados por actores malintencionados, dijo justamente la dijeron las autoridades de Estados Unidos. Los dispositivos robóticos avanzados recopilan datos que podrían ser utilizados por actores malintencionados para vigilar a los estadounidenses, mejorar la capacidad de los servicios de inteligencia extranjera o controlar los robots de forma remota, advirtieron desde la agencia que depende de la Casa Blanca. Che, esto parece un capítulo o una escena de la película de Schwarzenegger, ¿no?
0: Se ve mucho de eso, hay muchas series, miro muchas series, estoy mirando muchas, y hay muchos de tener robots y que de repente no lo pueden manejar. Ah. No sé si usted diga, hay un robot en una plaza que está haciendo una exhibición y de repente se enoja con una persona al público y le faja. Ay, no. Le faja una piña, sí. Y como ahí eran unos chicos y no entendían nada los chicos y no entendían nada. Y bueno, y le pega una piña después una patada.
1: Mirá, qué loco. O sea, puede haber fallas.
0: Y que puede haber. Sí, es que sí. Es algo que. ¿Viste? Hay una película que está muy buena que habla del robot que empieza a manejar toda la casa y que no le hace caso y que después es una tortura para el dueño. No, hecho
2: como
0: de
2: decía el Indio Solari, el futuro llegó.
0: Claro. No, sí. No es tan sencillo como por ahí uno cree. Y es lo que hablamos el otro día también de la IA, de la inteligencia artificial. Las cosas que puede llegar a hacer. Uh-huh. Fíjate que hoy queda un montón de cosas, así como te muestran cosas que realmente son interesantes que vos puedas hacer. Hay muchas cosas que mirás y entras a dudar si eso es cierto o es hecho por la inteligencia artificial.
2: A propósito de eso, hace poco una empresa norteamericana justamente denunció que un par de bots de su plataforma de IA se salieron de control y hackearon por su cuenta. Hackearon sitios web por su cuenta. ¿Cómo pudo haber pasado esto, Pereira? Y yo no sé, ¿viste? No entiendo, pero esto se había previsto que podría llegar a suceder algo así.
0: Para mí hackearon, yo tenía mucha plata y no sé, parece que para mí la IA me hackeó mi cuenta.
2: Busque el pendrive, por ahí lo tiene guardado.
1: También.
0: Sí. ¿Vos sabés que no pensé? Puede ser que en el pendrive esté todo escondido. ¿Usted dice los billetes?
2: Sí. Las criptomonedas.
0: Bueno, cambiando un poquito el ángulo de información de algo que me dejó y que le tiene a todo el mundo, porque realmente hoy se viralizó por todos lados. No sé si llegaron a ver un video donde un hijo de Remil en un hogar de ancianos. Empleado geriátrico, sí. Le atiende a una abuelita y cómo hay una cámara ahí y cómo le da de comer, la lastima toda la boca, cómo después la tumba en una cama y le dice que se muera. Salió ahora está la foto del hijo de Remil. Es este tipo, el que se metió con una abuelita en defensa. Dice, recuerden su cara porque es muy importante que la sociedad vea. Y ahora ahí Franco tiene el video donde se muestra lo que hace esto. Y esto es como para tenerlo en cuenta, porque varias veces, vos decís para llevar a un lugar y decís, bueno, le quiero llevar a mi mamá, a mi tía, a mi abuela, a un familiar tuyo. Y las ideas y el que tiene el geriátrico es buena porque es re lindo, pero no sabes quiénes están ahí, si la gente que está ahí está capacitada para atender realmente a un abuelo. Pero vamos a ver el video y después lo comentamos, y realmente es muy fuerte, es fuertísimo.
3: Abrí la boca. Ahí, abrí la boca. ¿Querés llorar, no?
4: Que no te morís, hija de puta. No dejas de comer. Moriste de una, moriste. Ojito con pegarme porque te rompo la cabeza, hija de mi puta. Llorando todo el día, esa vieja de mierda.
5: No, porque no
4: sé. Dejame de joder. Dejanos de molestar. Hija de puta. Moriste de una vez por todas. pero moriste, hija de puta.
5: Ay, qué horror. Es horrible escuchar esto de una persona.
0: No, no, realmente te lleva al límite porque porque yo lo único que hoy comentaba y hablaba con mi familia decía, yo te digo sinceramente, yo llego a ver algo de eso, yo creo que ya sabes dónde me tenés que ir a buscar. Porque te juro por Dios que ya sabes a dónde a un hijo de puta esto. Porque realmente es indignante lo que hace esa abuela. Es lo más bajo, lo más doloroso. Porque muchas personas a veces, vos no podés tenerla en tu casa porque laburas todo el día, porque tenés una familia, vas y venís, entonces vos decís, buscás un lugar.
2: Claro.
0: Y con esto, con mucho respeto, lo digo, no son todos los lugares, hay lugares hermosos y lugares que atienden muy bien a los abuelos, y los abuelos es como hasta reviven, ¿entendés? Porque vos en tu casa a veces no tenés tiempo de atenderlo y estar muy bien. Pero hay estos tipos, estas personas que hay, que está lleno de esto, porque está lleno de esto, que acá la justicia tendría que actuar, pero bien, bien. Nicolás Gastón Sichero, 37 años. A esta persona, y no hay, y a esto hay que mandarlo bien allá, ¿viste? Mandarle con el hermoso muñeco que hay guardadito por ahí y que lo atiendan todo el día, ¿viste? Pero realmente, es muy, pasa con los abuelos y pasa con los chicos también, ¿eh? Viste que hay chicos que queda cuidado de una niñera, todo. Y son cosas que por ahí. Y digo esto también por la vorágine de todos los días. Porque nosotros todavía, nuestra generación, por ahí en algún momento por ahí tuvimos hasta tiempo de que, bueno, che, yo laburo y vos quedate con los chicos, sí. ¿Entendés? O vos te quedabas con los chicos y ella trabajaba, viceversa, mamá, papá, lo mismo. Hoy es muy difícil, papá y mamá tienen que laburar a full. Porque tienen que estar todo el día ocupados, entonces, viste, el chico tiene que quedar con alguien, que por ahí tiene la suerte de tener una abuela, pero a veces no siempre la abuela puede quedar.
2: Claro.
0: Y con los abuelos lo mismo. Vos no podés tenerlo en tu casa, el abuelo necesita atención, entonces, ¿qué decís? Buscaba un geriátrico. Decía, acá va a estar bien atendida. Pero para estar atento a estos tipos, ¿entendés? A estos tipos hay. Y que la justicia acá actúe, loco, ¿viste? Que haga algo, ¿viste? Que porque acá, yo te digo, cada día me asusta más la justicia. Realmente te digo, por las payasadas que suceden, ¿entendés? Gente que hace daño, que hizo daño toda su vida y que de repente vos le ves, está libre, ¿por qué? Pues se portó re bien. ¿Viste? Entonces es como que está medio complicado el tema.
2: Sí, mucha gente que recurre por ahí a geriátrico de bajo costo, donde hay gente que a lo mejor no está preparado o gente que no tiene vocación para cuidar abuelos.
0: Es que no, yo creo que tenés que ser un mal nacido, ¿no? Sí. No hay mucho para...
2: Y se sabe, ¿no? Que tanto con los chicos, para atender chicos, atender viejos, tiene que ser gente que esté preparada primero y gente que lo haga por vocación, ¿no? Totalmente. Por una cuestión de que cae ahí, por una cuestión de necesidad y después odia lo que está haciendo. Pero bueno, ojalá a nosotros en nuestra vejez no nos toque Pereira.
0: Lo único que falta. Pero viste, es algo que es para tenerlo en cuenta y tener. Porque todos tienen algo en un momento de saber dónde lo llevas, controlarlo, mirarlo, ¿entendés? Y también los que toman al personal. Que tomen personas con capacidad estudiarlo, decir, che, a ver, este tipo tiene, agarrar de una nomás, ¿viste? Porque hoy como se necesita laburar y otra gente dice, che, bueno, por ahí acá pagamos menos a este, entonces...
2: Buenos Aires está lleno de geriátricos clandestinos, lleno, impresionante. Sí, todo el tiempo descubren lugares donde tienen hacinados, descuidados a los viejos, ¿viste?
0: Y como los viejos
2: no se pueden quejar, ¿viste? Y si nadie denuncia, existen, están ahí. Sí. Bueno, última y me voy, Pereira. La UEFA anunció que dejaría de participar de las competencias de la FIFA. Si se mantiene esta idea de Infantino de privatizar parte del Mundial, si lleva adelante esto, realmente, por ahora anunció la UEFA que no va a participar más hasta ver qué pasa con esto. Grave porque estamos hablando de la mayor liga de fútbol del mundo, que es la UEFA, la más importante, la que más dinero tiene, la que más poder tiene dentro de la FIFA.
0: Sí.
2: Veremos qué pasa ahora. Lo vamos a seguir.
0: Bueno, Infantino le contestó esta noticia de último momento. Le contestó a la UEFA El mensaje infantil a las federaciones sobre el proyecto de sumar inversores privados, la Copa Mundial no está en venta, dijo. El presidente de la FIFA envió un mensaje a las 211 asociaciones que componen su comité ejecutivo para explicar su nueva propuesta de explotación comercial. El presidente Gianni Infantino envió un mensaje a las 211 federaciones para hablar. El dirigente rechazó la principal crítica recibida por opositores al asegurar que la Copa Mundial no está en venta. Bueno, el pasado martes la administración de la FIFA inició un proceso y todo esto. Así que no sé, esto viene para largo, viste que tiran y después, si todos aplauden, sí. Como, sí, qué bueno, viste, y si como acá salieron todos en contra, pará, yo no dije eso, No, yo lo que decía era otra cosa.
2: Totalmente. Vamos a ver en qué termina Pereira, porque por ahí termina quebrándose y la FIFA pasa a ser otro organismo y nace un nuevo organismo.
0: Y sí, hay que ver, o si también no lo rajan, porque hace rato que quieren rajarlo.
2: Puede ser.
0: ¿Qué pasó? ¿Te acuerdas que a Belange, que fue hace mucho tiempo? Y
2: Joao
0: Belange. Así que bueno. Hubo de todo. Bienvenidos a la tarde. Esto es De Todo Un Poco y Algo Más. Hasta las 18, Miley Cyrus, Flores.

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15:44 la hora en la República Argentina. 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Taller de manipulación de alimentos. Continúan las capacitaciones para obtener el carnet habilitante. Ariel Borsini, director de Seguridad e Higiene Alimentaria de la Municipalidad de Posadas, explicó los alcances del curso de manipulación segura de alimentos, los requisitos para obtener el carnet habilitante y la importancia de prevenir enfermedades transmitidas por alimentos. La Municipalidad de Posadas continúa desarrollando los cursos de manipulación segura de alimentos, una capacitación obligatoria para quienes tienen contacto directo o indirecto con alimentos, según lo establece el Código Alimentario Argentino. La propuesta se realiza entre 2 y 3 veces por mes y este viernes 31 de julio tendrá una nueva edición, para lo que aún quedan algunos cupos disponibles. Durante la entrevista, Ariel Borsini destacó que el carnet de manipulador es un requisito para trabajadores del sector gastronómico, comercio, supermercados, transportistas y otros rubros vinculados a la cadena alimentaria. Asimismo, explicó que la capacitación aborda buenas prácticas de manipulación, conservación de alimentos, control de temperaturas, prevención de enfermedades transmitidas por alimentos. Quienes aprueben la evaluación al finalizar el curso podrán tramitar el carnet correspondiente. 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Y también te quiero contar que el martes que viene Nuevos Sabores no va a trabajar porque es el día del panadero, así que sus dos locales van a permanecer cerrados, el de Avenida López y Plan y Las Heras y el de Jaureche Casi Brón. 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Bueno, ¿se acuerda que ayer estuvimos hablando de que yo me quedé muy mal? No cené, hoy no almorcé, ya hace 2 días lo como. Que Luke Raz había separado de la Joaquí. Y que la Joaquí dijo que se separaban porque, bueno, que los dos tomaban caminos distintos. Parece que hay una tercera en discordia. Siempre hay algo. Siempre el diablo mete la cola. Se parece el pastor que está hablando de la iglesia. Apareció una tal Tulia Costa. Tulia Costa. ¿Quién es Tulia Costa? Es una influencer. Es una influencer bonita, linda, lindos ojos. Y parece que lo conoce muy bien a Lucra. Porque hace un tiempo atrás le habían preguntado, ¿sos re amiga de Lucra vos, no? La respuesta de la cantante, que también canta, hace de todo, ¿viste? Fue contundente y llamó especialmente la atención al ser recordada ahora 3 años después. Y dijo ella, esta chica que se llama Tulia Costa, lo amo con mi vida. Cuando vinimos a Buenos Aires nos mudamos juntos acá. Él empezó a tener su un tiempo después. Como que, ya sabes, se mudaron juntos. Para mí siempre fue un artista y una persona increíble. ¡Lo amo! Así que ya sabes, parece que... ¡Pobre! Ay, ay, ay. Cuando aparecen estas cosas así, qué feo. Hay que tener cuidado, chicos. Cuídense. Sé lo que les digo. Ustedes que son facheros los dos. Que son lindos chicos. Cuídense. No te va a gustar. Viene primero En Llamas. Y después viene Laberillo y Andrés Calamaro. Esto es de todo un poco y algo más hasta las 18. Vamos.

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0: Bueno, pasaron un minuto de las 4 de la tarde. Estamos juntos en 89.3 FM Santa María de las Misiones. Cuenta regresiva para la Maratón Posadas 2026. La comuna invita a participar de la quinta edición de la Maratón Posadas, que se va a realizar el 8 y 9 de agosto. El circuito incluirá cuatro distancias para todos los niveles: 5K, 10K, 21K y 42K. Y el periodo de inscripción se extenderá hasta el 6 de agosto. La capital provincial se prepara para recibir uno de los eventos de calles más convocantes de la región el próximo 8 de agosto, en las carreras de las infancias, de 1K y 2K a partir de las 16 en el Polideportivo Finito Germán, mientras que la maratón tendrá lugar el domingo 9 de agosto a las 6:30, con punto de largada y llegada en el Parque La Cantera. En ese marco habrá una expo con 14 stands confirmando que se exhibirán sus productos indumentarios el sábado 9 a 18 en el Polideportivo Finito Germán y el domingo en la costanera de 6 a 13. Desde la organización recuerdan que rigen descuentos especiales para jubilados, estudiantes universitarios, empleados o empleadas municipales y running team el 15% y personas con discapacidad el 100%. Cabe agregar que los interesados podrán sumarse a la experiencia al 3764-272288. 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
0: Nos informamos ante la falta de respuestas de Nación. Productores y oratorios pidieron el apoyo del obispo de Posadas. Representantes de tareferos, productores y cooperativistas de la yerba mate mantuvieron un encuentro este jueves con el obispo de la diócesis de Posadas, Monseñor Juan Rubén Martínez. Durante la reunión le transmitieron en primera persona la profunda crisis socioeconómica que golpea al sector como consecuencia de la desregulación económica implementada por el gobierno nacional y solicitaron el respaldo de la Iglesia Católica ante las próximas medidas que llevarán adelante para visibilizar su reclamo. La comitiva estuvo integrada por referentes históricos del sector, los mismos que protagonizaron los emblemáticos tractorazos que dieron origen al Instituto Nacional de la Yerba Mate INIM. Hoy el organismo se encuentra severamente debilitado tras el decreto de necesidad y urgencia que le quitó la facultad estratégica de fijar los precios mínimos para la materia prima. Los bonistas del default del 2001 pidieron cerrar la causa contra la Argentina tras haber cobrado más de 100 millones de dólares. Dos de los fondos acreedores que todavía litigaban contra la Argentina por bonos en el default del 2001 confirmaron ante la justicia de Estados Unidos que ya cobraron el monto pactado con el gobierno y pidieron el cierre definitivo de las causas. Así, el gobierno cierra un frente judicial que se abrió con la crisis de inicio del siglo. El aviso oficial de los acreedores llegó después de que el Congreso ratificara los acuerdos económicos alcanzados meses antes con ambos fondos, un paso que le exigía para habilitar el pago. La Federación de España investigará al Barcelona por un presunto contacto ilegal con Julián Álvarez. El Comité de Disciplina de la Real Federación Española de Fútbol abrió un procedimiento disciplinario extraordinario contra el Barcelona tras la denuncia presentada por el Atlético de Madrid por los presuntos contactos del club catalán con Julián Álvarez, quien tiene contrato vigente con el conjunto rojo y blanco hasta junio del 2030. Según informó EFE, el organismo designó un instructor para llevar adelante la investigación y la decisión fue comunicada tanto al Barcelona como al Atlético de Madrid. A partir de ahora, ambos clubes deberán presentar sus respectivas alegaciones antes que se adopte una resolución. La temperatura en la ciudad de Posadas, Misiones, República Argentina, 27 grados, vientos del noroeste. Nos informamos.

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1: Bueno, estamos escuchando el gran clásico de Pink Floyd, uno de sus temas más conocidos, mundialmente conocidos, Comfortably Numb, sería algo así como confortablemente adormecido. Y vos sabés que Roger Waters recientemente dijo que todos entendieron mal sobre esta canción. Es que es uno de los temas más famosos del grupo, ¿no? La reflexión surgió en el marco de la presentación de una nueva versión de esta canción con una invitada, la cantautora palestina Mona Miari. En una entrevista publicada por la revista Wired, Roger Waters aseguró que gran parte del público malinterpretó durante casi 50 años el verdadero sentido de Comfortably Numb. ¿Por qué dejó pasar 50 años sin aclararlo, digamos? Ahora después...
0: Vos sabés que yo estaba pensando lo mismo. ¿Sabés qué pensé cuando empezaste a hablar de la historia? Sí. Que va a salir enojado. Yo digo, algo va a decir enojado, porque es un tipo que está malo con la vida. Es sí. Buen artista, no hay duda que es buen artista. Claro. Pero está malo con la vida este tipo. Y algo tenía que... Yo dije, algo... Ni había escuchado, ni sabía de qué iba a hablar. ¿No?
1: Uno de los temas más icónicos de Pink Floyd, incluido en The Wall, el disco editado en 1979. Según el músico, la canción no habla del deseo de escapar o desconectarse de la realidad, cosa que todos interpretamos los que conocimos en algún momento esta canción, sino de un proceso de control impuesto desde afuera. Mirá vos. Se trata de estar controlado, de que te inyecten drogas para dejarte anestesiado, explicó Waters al ser consultado sobre el significado original de la letra. El músico sostuvo que esa misma dinámica se replica hoy a través de las redes sociales, que según él cumplen una función equivalente al de aquellas drogas. Nos anestesian con TikTok, afirmó. Bueno, evidentemente él no está nada de acuerdo con el uso de las redes sociales actualmente, como hay mucha gente, Pereira. Sí,
0: él no está de acuerdo con la vida.
1: Sí, pero al margen de Waters, ¿no? Que sabemos que es un cascarrabias aquello. Sí. Vos sabés que hablás con mucha gente por ahí de esa edad, sobre todo gente grande, y que idiotiza todo o desprecia todas estas cuestiones de las redes sociales en las que está metida la mayor parte de la sociedad, porque, digamos, todo el mundo está con el tema de redes sociales hoy en día. Esto es innegable, ¿no? Así que, Pereira, todos entendimos todo mal acerca de la canción. Después de 50 años aparece, por supuesto, dando por ahí sentido al relanzamiento de la canción en esta nueva versión que vamos a escuchar ahora. Waters aprovechó también y volvió a rechazar las acusaciones de antisemitismo que los persiguen desde hace años a raíz de su activismo, impulsadas por organizaciones como la Campaign Against Anders... más difícil el nombre de este con razón que...
0: Ese.
1: Que no lo conozco. Sí, claro, la campaña sería, al español, la campaña ante... el antisemitismo del Reino Unido. No tengo ni un hueso antisemita en el cuerpo, afirmó, y agregó que su interés está puesto exclusivamente en los derechos humanos, sin distinción de religión, nacionalidad o color de piel. Muy bien, Waters. Entonces, Pereira, dejemos la polémica de lado y disfrutemos de esta nueva versión, a ver cómo suena la nueva versión de Comfortably Numb.
0: Bueno, presentado por Puerto Pisa, es para todos, el señor Juan Celaya nos trajo Historia de la Música.

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16:36, la hora en la República Argentina. El municipio refuerza la vacunación antirrábica de perros y gatos tras la confirmación de un caso positivo de rabia en un murciélago. El sábado habrá campaña de vacunación gratuita de animales de compañía en la Plaza San Martín. La medida se resolvió después de que la Secretaría de Salud, Deporte y Desarrollo Humano de la Municipalidad de Posadas recibiera en las últimas horas el Servicio Nacional de Sanidad y Calidad Agroalimentaria SENASA la confirmación de un caso positivo de rabia en un murciélago insectívoro en la ciudad. En las últimas horas, el Servicio Nacional de Sanidad y Calidad Agroalimentaria SENASA confirmó un caso positivo de rabia en un murciélago insectívoro hallado en el centro de Posadas. Frente a esta situación, la Municipalidad de Posadas activó de manera inmediata el protocolo sanitario correspondiente en coordinación con los organismos competentes. En relación con el caso detectado, la directora del IMUSA, Alejandra Coria, informó que el municipio ya realizó la primera intervención en el domicilio donde fue hallado el ejemplar positivo. Allí se vacunó a las mascotas del lugar y, de acuerdo con la evaluación epidemiológica inicial, no se registraron contactos de riesgo con personas ni con animales. Si bien la vacunación antirrábica para perros y gatos se realiza durante todo el año de manera gratuita en las sedes fijas de Limusa, como a través de los operativos que recorren los barrios, ante este dato y como parte del refuerzo preventivo, el próximo sábado 1 de agosto a las 16 se va a realizar un operativo de vacunación antirrábica gratuita en la Plaza San Martín destinado a perros y gatos sanos mayores de 3 meses. El operativo contempla el estado sanitario de los animales de compañía y se aplicarán vacunas antirrábicas a perros y gatos mayores de 3 meses. Coria explicó que todas las acciones que desde el municipio se llevan adelante responden al protocolo establecido por el Ministerio de Salud y tienen como objetivo prevenir cualquier posibilidad de transmisión de la enfermedad. Apenas SENASA confirmó el caso positivo, comenzamos el control de foco recorriendo un radio de 200 metros para vacunar a todos los perros y gatos que lo necesiten y revacunar a aquellos que tengan las dosis vencidas. También mencionó que los murciélagos no representan un riesgo para la población y no deben generar miedo, ya que su presencia cumple una función muy importante en el ecosistema. El riesgo aparece únicamente cuando existe contacto con un ejemplar enfermo. ¿Cómo actuar ante un murciélago? Ante la presencia de un murciélago con comportamiento inusual, se recomienda no manipularlo ya que sea que esté vivo o esté muerto. Si se observa un ejemplar caído, activo durante el día o con dificultades para volar, lo aconsejable es cubrirlo con un balde o recipiente evitando el contacto directo y dar aviso al IMUSA o al SENASA para su retiro y posterior análisis. Asimismo, si una persona o una mascota tuvo contacto con un murciélago, es fundamental concurrir de inmediato al centro de salud o veterinario más cercano para la evaluación correspondiente. Desde la Municipalidad de Posadas recuerdan que la vacunación antirrábica es gratuita conforme a la ley nacional. En caso de mordedura o contacto directo con un murciélago, con un perro o gato cuyo estado sanitario sea desconocido, la directora recomendó concurrir a la Dirección de Laboratorio Central y Atención Sanitaria. 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

0: 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Y realmente digo, ¿qué gasto? 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Bueno, viajamos junto a la 93.5 FM Guaraní del Soberbio. 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
0: Ay, yo también te quiero, mimosa. Julio Iglesias, hey, negra, Roberto Carlos, viejitos piolas, escúchalo.

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0: Dos minutos pasaron de las 5 de la tarde. Hoy jueves 30 de julio de este año 2026. Estamos juntos aquí en 89.3 FM Santa María de las Misiones, haciendo de todo un poco y algo más, camino a los 34 años ininterrumpidos que en el mes de agosto cumplimos. Y te cuento que la Dirección Provincial de Vialidad construye un puesto fijo de pesaje de vehículos de carga con la finalidad de establecer el cumplimiento de los pesos máximos permitidos para los distintos tipos de transporte de cargas y así resguardar el correcto estado de la infraestructura de la red vial, contribuir a la seguridad en el tránsito y hacer observar las normas para el uso de las rutas con diferentes clases de vehículos. La Dirección Provincial de Vialidad está construyendo un puesto fijo de control de peso de camiones y similares. El punto de verificación estará emplazado en la ruta provincial número 103 en el municipio de Santa Ana, concretamente a unos 3 kilómetros de la intersección con la ruta nacional 12, poco antes del acceso al parque temático de Santa Ana. Para la obra se previeron todos los elementos necesarios a incorporar en la zona de camino que permitan la detención segura de los vehículos, a ser inspeccionados, carril de desaceleración, zona de espera, dar cena con zonas de pesaje, sector de maniobras y carril de aceleración para la integración de los transportes a la calzada principal después del paso por el procedimiento de control. La construcción de la mencionada obra se encuentra en pleno proceso, por lo que ya se está ejecutando movimiento de suelo y conformación de la base estructural del sector donde se va a ampliar la calzada pavimentada para completar a la principal y desarrollar los carriles 9 y la dársena con los sectores mencionados. El objetivo de la incorporación de una base permanente de control de peso de carga responde a la necesidad de resguardar las inversiones que se vienen concretando en la red vial provincial, evitando el deterioro excesivo derivado del sobrepeso de las unidades de transporte de cargas. El peso y las dimensiones de los vehículos están regulados por las normativas nacionales y provinciales vigentes y las especificaciones propias de cada vehículo, por lo cual el cumplimiento de tales preceptos técnicos deben ser observados por los transportistas a fin de desempeñar sus servicios dentro de la reglamentación previstas. En una primera etapa, la posta de control de la Dirección Provincial de Vialidad informará a los transportistas que se encuentren fuera de los valores máximos previstos para que puedan adecuarse a la normativa. Posteriormente, se va a iniciar el proceso definitivo de control con la posibilidad de establecer actas sancionatorias por las infracciones que pudieran cometer los operadores de vehículos de carga. Dirección Provincial de Vialidad, Misiones. 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
0: Misiones impulsa gestiones para habilitar un nuevo paso fronterizo entre Alicia Baja y San Antonio. Misiones avanzó este miércoles en las gestiones para habilitar un nuevo paso fronterizo entre Alicia Baja en Colonia Aurora y San Antonio, en el municipio brasileño del Dr. Mauricio Cardoso. Autoridades provinciales, municipales y representantes de ambos países se reunieron en Colonia Aurora para definir los próximos pasos administrativos y de infraestructura necesarios para concretar la conexión sobre el río Uruguay. El encuentro reunió a funcionarios de Misiones y de la localidad brasileña, junto a organismos vinculados al control fronterizo y representantes del sector privado. La reunión tuvo como eje avanzar de manera coordinada en las condiciones necesarias para que el proyecto pueda obtener las autorizaciones correspondientes y en paralelo comenzar a planificar las obras requeridas del lado argentino. Internacionales, Lula da Silva volvió a escalar la tensión bilateral con Javier Milei. Ustedes vieron la payasada que vino a hacer, dijo. El presidente de Brasil, Lula da Silva, habló por primera vez directamente sobre los dichos de Javier Milei en el acto de presentación de la candidatura de Flavio Bolsonaro para las elecciones presidenciales que se llevarán a cabo en octubre próximo. En ese marco, durante un acto que llevó a cabo este jueves en Brasilia, donde oficializó su candidatura a presidente por el Partido de los Trabajadores, el mandatario brasileño afirmó: ¿ustedes vieron la payasada que vino a hacer aquí el presidente de Argentina? Yo no dije nada porque mi relación es una relación de jefe de Estado a Estado. Y me gusta el pueblo argentino, así que no voy a estar intercambiando cosas con esa cosa. Fútbol, Boca visita a O'Higgins en busca de la clasificación a los octavos de final de la Sudamericana. O'Higgins y Boca jugarán este jueves a las 21:30 por la vuelta de los playoffs de la Copa Sudamericana. El Xeneize intentará clasificar a la siguiente fase tras el 1-0 que consiguió en la ida. En caso de obtener el pase, se medirá con Deportivo Recoleta de Paraguay. El árbitro del encuentro será el colombiano Wilmar Roldán. El partido se podrá ver a través de DC Sports. La temperatura en la ciudad de Posadas, Misiones, República Argentina, 24 grados, la humedad 80%, vientos del este, 18 kilómetros por hora. Nos informamos.

0: respetuosos.
1: Para mí también es muy importante que el respeto ante todo.
2: Hola, mi amor.
1: ¿Viste? Ese es, por ejemplo, un saludo lindo. Hola, mi amor. De eso vamos a hablar en un ratito. De ese hola, mi amor. Vamos a hablar en un ratito, así que quédate.
3: Un poco trambólico.
1: No, no es trambólico, pero te va a hacer pensar, te digo, a ver cómo andás con tu relación. Es lo que te digo. Prepárate porque enseguida nomás, en minutos, ya está por...
4: Y bueno, está bien.
1: Bueno, está muy bien. Está bien que también aceptes. Abel Pintos, me dediqué a perderte junto con Ajash. Nahuel Penici, Universo Paralelo. Hacemos una pausa, relajate, prepara tu mate, un cafecito, un té, dale.

0: Cuando dice dulzura, todo eso, ya pensé en dos facturas, no mentira.
1: La Sole.
0: La Sole, qué
1: la
0: lindo.
1: La Sole cantando un tema de Rafa.
0: Qué lindo, La Sole. Bueno, este tema es un tema que bueno, vamos a deliberar. Las cuatro señales que revelan si tu relación de pareja sigue solo por inercia. Qué loco eso, ¿eh?
1: Lo hubieran contado a la Joaquí eso. Pobre, me da un poquito de pena la Joaquín.
0: Sí, sí.
1: Verla declarando sobre su... para los que no lo saben, la Joaquín estaba de novia con Lucra.
0: Estaba,
1: sí. Él decidió de manera unilateral cortar la relación porque le dijo a ella, a Joaquín, una piba muy linda, qué sé yo, talentosa, pero... Le dijo a ella que él quiere ir a vivir la vida. Fue sincero.
0: No, fue sincero, sí. Pero parece que hay, yo le dije hace un rato, conté que ahí parece que sí. Hay una tercera en discordia. Y bueno, por eso. Pero además son jóvenes.
1: De eso
0: jóvenes.
1: Se trata, vivir la vida.
0: Además los dos son jóvenes y los dos le va muy bien. Lurra está en un buen momento y yo creo que también... Pero a veces por ahí está mucho mejor ser sincero que querer vivir al lado de una persona y hacerle
1: totalmente. Que él siga viviendo la vida loca al lado de ella. Pero claro. Lo que me dio pena es verla a ella que...
0: Ella está muy bien.
1: Muy apenada. Triste, y dijo que ella tenía planes con él de formar una familia.
0: Sí, es que ella tiene dos nenas, por ejemplo. Ajá. Y a lo mejor eso también tiene mucho que ver, que porque a lo mejor todo bien con las nenas. Con él, con las nenas, seguro. Uh-huh. Pero no quería eso todavía. Él no quiere
1: hacerse
0: eso.
1: Hacerse cargo de una familia.
0: Y hacerse cargo de una familia. Y es más difícil cuando vos por ahí te haces cargo de una familia que no es la tuya.
1: Está bueno que haya sido. Sí. ¿No? Está bueno que haya sido sincero.
0: Me parece que sí. Y creo que el flaco, el Lucra, la tiene muy clara. Sí. No es un vago muy delirante. Y la Joaquín también. Así que bueno. Pero bueno, momentos de ellos. Uh-huh. Nosotros no nos vamos a meter porque no nos gusta meternos en los problemas. Bueno, las cuatro señales que revelan si tu relación de pareja sigue solo por inercia. Micros momentos, dependencia emocional, silencios. Ese tema, che. Claves para identificar cuando un vínculo funciona en piloto automático. Estar en pareja, y escuchen bien porque en algún momento la pudo haber pasado, ojalá nunca le pase, pero ajá, no siempre significa estar enamorado.
1: Sí.
0: Uh-huh. Con el paso del tiempo, muchas relaciones comienzan a funcionar en piloto automático sin deseo ni motivación real. Uh-huh. Que también ahí me parece medio grave porque, digamos, estar en pareja, no tener deseo, ya me parece gravísimo.
1: Sí, bueno, es la base, una de las bases.
0: Aunque muchos lo viven de esa manera.
1: Uno de las patas fundamentales de la pareja es, por supuesto.
0: Sí, dice, funcionar sin deseo ni motivación real. Digamos, me parece a mí que si no tenés eso, yo es creo que lo que hace de Lucra, voy.
2: Es complicado.
0: Es complicado. ¿Se puede identificar cuando el vínculo sigue solo por costumbre? La ciencia dice que sí. Uh-huh. De hecho, varios estudios lo demuestran. Una encuesta global realizada por la consultora Ipsos de Francia, con más de 19.000 adultos en 28 países, reveló que el 45% de las personas en pareja no considera el amor como la base fundamental del vínculo.
1: Mirá vos. ¿Cuál es la base fundamental entonces?
0: Aunque el 80% cree en el amor verdadero, solo la mitad afirma haberlo experimentado. Y en países como Japón, apenas el 20% se declara actualmente enamorado. Uh-huh. Sino que este fenómeno tiene múltiples causas, dice. El factor económico, la dependencia emocional, o la presión social puede llevar a sostener una relación aún sin amor.
1: Sí.
0: A veces que te viste que vos digas, yo quiero estar con ella. O con él y no hay amor, pero bueno, me atiende, me da pelota, qué sé yo, vivo bien, el favor, económicamente estamos bien, ¿entendés? Y no hay amor, no hay una cosa de relación. Fíjate que eso puede ser una de las cosas hoy por hoy. ¿Cuántas veces te quedaste? Pero ¿cuántas veces hay personas que han estado con alguien y no tenían amor y estaban por los chicos, por ejemplo? ¿Qué puede pasar?
1: Claro, por una comodidad.
0: Comodidad, sí.
1: Por mantener unida a la familia.
0: También, que se cree que se mantiene unida. Porque cuando vos no estás bien con tu pareja y crees que vos, estando juntos, mantenés unida una familia y vos no estás bien, vos haces daño. Porque hay agresiones, porque hay vacíos. No tenés la misma relación ni con tus hijos, ¿entendés? Duermen en camas separadas, esas otras cosas que hoy es muy moderno.
1: A ella está rota la...
0: Hoy es muy moderno hablar de yo duermo en camas separadas, pero me parece que Si no, duermo cada separado. Bueno, claro, cada uno.
2: Que cada uno vea en su.
0: Totalmente, su lugar, qué sé yo, pero esos son puntos de vista de cada uno. Pero hay indicadores concretos que permiten distinguir entre el apego afectivo sano y una relación vacía. Las cuatro señales que anticipan la desconexión. Para la doctora Susana Kraus, psicóloga de la Universidad de Massachusetts y autora de un análisis publicado en una revista, la clave está en identificar los micromomentos, dice, que erosionan la pareja a lo largo del tiempo. Sí. El desprecio es el predictor más fuerte del divorcio.
1: Qué feo.
0: Upa, y ya estamos llegando allá. Sí.
1: El desprecio es ya.
0: Esto lo advierte Kraus.
1: Lo paitemos.
0: Sí, sí. Y cita investigaciones del doctor John Gottman de la Universidad de Washington, quien concluyó que el 93% de las veces la forma en que comienza una conversación predice cómo terminará.
1: Mira.
0: Según estos estudios, las actitudes que desgastan las relaciones son, y escuchen, uno, críticas constantes en lugar de reclamos puntuales. Siempre venís cansado, no tenés ganas de hablar, se te pregunta algo y ladrás, que bla, bla, bla, bla, bla, bla.
1: Crítica destructiva.
0: Claro. O llegás y le decís, mire, y vos tenés otra vez, mirá la casa como está. ¿Y por qué no estás arreglada? Mirá que siempre andás como, viste. Críticas, no estás pensando en que tu mujer estuvo todo el tiempo laburando o recién llegó, vos tenías que atender a los chicos, llegó, se cambió, salió, se hizo sus cosas, ¿entendés? O al revés, o vos llegaste cansado con cosas, venís con unos quilombos que a veces no querés llevar a tu casa, entonces no contás que ahí también hay un error. Segundo, desprecio o sarcasmo reemplazan la empatía. Eso es grave, ¿eh?
2: Es grave.
0: Sí. Desprecio, el desprecio, el desprecio o sarcasmo, el sarcasmo. Claro.
1: Para eso ya tenés que llegar a un punto de vista de no retorno.
0: Y el tercero, actitud defensiva ante cualquier observación. Otra vez, siempre soy yo. Siempre soy yo.
2: La defensiva en todo momento.
1: O sea, no atender el reclamo, digamos.
0: Actitud defensiva. Claro, como diciendo así siempre.
1: Claro, con la excusa de esa, no atender los reclamos, es decir, victimizarse también, ¿no? Claro,
0: sí, puede
1: victimizarse,
0: ser.
1: Claro, decir, yo siempre ligo los palos, qué sé yo.
0: Sí. O que te digan directamente, otra vez vos a la defensiva. Y claro. Que ahí te ponen a pensar si es cierto que vos estás a la defensiva. Claro. Porque también es esa.
2: Sí.
0: Cuarto, indiferencia emocional, también llamada bloqueo de piedra.
1: Tremendo.
0: Ese fe. Che, un besito así, güey, que te saca.
1: Claro,
0: así.
1: ¿Viste?
0: Viste, te va a la camita, cucharita, y güey, que se corre la cucharita, se hace un tenedor así porque va a entrar aire por todos lados.
1: Hay cucharita.
0: Debe pasar todo eso. ¿Alguna vez ustedes lo vivieron esto? No hace falta que cuente con quién ni nada, pero ¿le llegó a pasar cositas así parecidas?
1: Sí, yo tuve muchas relaciones, digamos, en alguna me ha pasado. Varias de esas, o sea, puedo hablar por experiencia propia.
0: Claro, sí.
1: Pero también lo que decías antes acerca de esto de preguntarse si uno está enamorado o no. Yo creo que llega un punto en que la pareja no necesita estar en un enamoramiento para seguir adelante. Y el amor pasa por otro lado para mí.
0: Sí.
1: El amor pasa por querer seguir adelante construyendo algo con esa persona que elegiste para convivir o para llevar adelante una relación o de pareja o familiar o lo que fuera, ¿no? Más allá de que en ese momento por ahí no sentís la pasión que sentías cuando la conociste, porque ya el amor se afianzó y pasa va por otros carriles.
0: Acá dice, ¿por qué seguimos juntos?
1: Claro,
0: la psicología identifica un fenómeno llamado dependencia relacional, dice, que puede estar motivado por miedo a la soledad, por eso seguís, por comodidad, que es lo que hablamos recién, hijos en común, lo que recién también hablamos, o mandatos culturales.
1: También, sí.
0: Que hay muchísimo, hay
1: por
0: muchísimo.
1: Ahí, que para que la sociedad o tu entorno familiar no
0: claro,
1: te juzgue.
0: Claro, el mandato cultural es que vos no te puedes separar,
1: el miedo
0: Catalina.
1: A fracasar, que claro, yo lo he escuchado muchas veces.
0: Sí.
1: Que dicen, viste, no, porque sería un fracaso la separación y dejar la familia a la deriva, permitir que otro, no
0: ¿qué
1: sé.
0: ¿Qué van a decir los parientes que vos, Catalina, te separaste de Juan? ¿Entendés? A eso se suma el llamado costo percibido de la ruptura. Muchas personas evalúan que separarse implicaría más dolor, sí. esfuerzo o incertidumbre que quedarse en una relación insatisfactoria.
1: Y sí, es un lugar cómodo, digamos.
0: Según Klaus, una buena pregunta para hacerse, si conociera a esta persona hoy, ¿elegiría estar con ella? Que si muchos se preguntan. Bueno, pues yo conozco un montón de gente que está juntos y que vive una vida de mierda, con perdón de la vida.
1: Muchos conocemos mucha gente.
0: Están juntos y vos decís, sí. ¿cómo pueden estar juntos? ¿Entendés? No hay ni relaciones íntimas, porque no sé, todo, pero vos le ves a la vidriera y vos decís, ¡qué maravilloso esta pared! ¡Qué familia hermosa, miembro! ¿Entendés? Y todo el mundo sabe que sí, se lleva como el tuje.
1: Yo digo que hay gente a lo mejor que se resigna a vivir una vida así y cree que eso está bien, digamos, ¿no?
0: Bueno, he escuchado de hijos de decir, yo no sé por qué mis papás no se separan.
1: Sí, los hijos son...
0: Los hijos son, porque y ya le tiramos eso para... Algunos son directos. Sí. Conozco hijos que le han dicho, yo no entiendo, papá o mamá, ¿por qué no se separaron antes ustedes?
1: Los hijos se dan cuenta. cuando papá y mamá no se llevan bien, o no se quieren o no se aman.
0: Pero aparte, cuando vos no estás bien en cualquier relación de la vida... Uh-huh. Cuando uno no está bien con alguien, ya hay molestia, sí. ya siempre hay algo que está molestando. Redescubrirse o soltar, dice. Estar en pareja por costumbre no es una condena. Uh-huh. Muchas veces la toma de conciencia puede dar lugar a un diálogo sincero, una revalorización del vínculo o incluso a una decisión saludable de separación. Reparar una relación requiere voluntad, pero sobre todo presencia emocional, dice. Esto concluye Krauss y recuerda, las relaciones no se terminan de golpe, ¿eh? Uh-huh. Se deshilachan de a poco, claro. En el silencio, la indiferencia o el automatismo.
2: Sí, se van desgastando.
0: Se van desgastando. Sí, sí, no es que vos decís, ay, mira, pero vos de un día para otro, mentira, no, que de un día para otro, no. Pero por eso te digo, yo creo, vos sabés que estoy convencido que en la vida, desde el laburo, uh-huh. No hay nada mejor que el diálogo. Sí. No hay otra cosa. Claro. El diálogo salva al mundo. Sí.
1: Pero a veces el diálogo se corta y se vuelve imposible. Qué jodido, sí. ¿Y ahí qué haces? ¿De qué te disfrazas? Cuando ya ni el diálogo puede darse entre una pareja y en ese momento o tomar una decisión o decir voy a vivir así el resto de mi vida.
0: Sí. Si no hay diálogo, me parece a mí que vamos a un profesional. Recurrimos a un profesional. Sí.
1: O sí. Si hay un diálogo malo entre
0: los dos. Y si, o vamos a un profesional que nos ayude, de terapia de pareja, qué sé yo qué hace. Si no nos ayuda esto...
1: Como último recurso.
0: Claro. Pero vos sabés que muchas veces he escuchado, y le habrá pasado a cualquiera a ustedes, de que muchas parejas no se separan por el tema de... Primero, lo más importante que vi acá es por lo que dice acá, por el tema de lo que opinen los demás.
1: Sí, la opinión de
0: la opinión de lo que puedan decir. Sí. Esa es una de las cosas. Y la otra es la parte económica. No, yo no le voy a dejar a esta, me va a llevar este, me va a llevar a la casa, que era otro. Y yo, para eso me rompí para hacer la casa que tenemos, sí. Mirálo.
1: A veces el problema empieza en la pareja cuando los chicos todavía son muy chicos y muchas veces el hombre, digamos, lo que yo me he dado cuenta y he hablado, es que el hombre no quiere dejar a los hijos muy chiquitos y a veces ya está rota la pareja y decide quedarse y eso empeora.
0: Empeora, sí.
1: Porque cuando los chicos crecen, digamos, vos te das cuenta que todo ese tiempo tu pareja terminó empeorando y ya no hay punto de vuelta, de retorno.
0: Y le haces mal a los chicos.
1: Y los chicos crecen dentro de una pareja, ¿viste?
0: El ambiente es un ambiente malísimo. Claro. Bueno, así que las cuatro señales que revelan si tu relación de pareja sigue solo por inercia. Contame mañana, nosotros hasta las 18 estamos. Pues nos vamos, no nos pregunte más, ¿eh?
1: Cristian.
0: ¿Cristian Castro?
1: Sí, amor.
0: Ah, justo esto.

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No, no, es lo que dije, lo de Lucra con nos dejó mal. Estamos acá hablando todo, la radio está hablando todo, gente llorando en los rincones, ¿entendés? No. La Joaquín está toda, y apareció la Lulia Costa, no sé qué, están todos malos con ella, ahora pobre. No. Che, ahora te cuento lo de Rosalía. 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Llegó Rosalía a Buenos Aires, vuelo privado, suite presidencial, mucho hermetismo y pocos fans en la puerta. Está todo complicado con la... Claro, habló, Rosalía habló y, viste, y eso le dejó mal, así que bueno, vienen sus recitales. Hay que ver, muchos dicen que fue por la seguridad o porque la gente no se enterara y por miedo a algún escrache también. Mantuvieron este hermetismo cuando llegó Rosalía, pero bueno, no fue la llegada que todos esperaban. Tenemos un Juan que ya está ahí, se hizo presente, después uno llamando a sus amigos, pero no hay que mezclar, qué sé yo, lo que dijo ella, lo dijo porque sí, si te gusta la artista, anda a apoyar a tu artista, anda a mirarla, anda a verlo, disfrutarlo, porque por ahí, viste, esas cosas no hay que mezclar. Y yo creo que se equivocó, a lo mejor habló de más.

Sí, bueno, eso puede pasar. Pasa en cualquier momento y en cualquier familia y en cualquier lugar. Joystick, mi mejor atuendo, 10.000 kilómetros, la portuaria, de todo un poco y algo más.

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Bueno, 26 grados la temperatura, la humedad 72%, vientos del noroeste a 16 kilómetros por hora. Estamos llegando al final de estas 3 horas de compañía en la tarde de jueves. Franco Colman en el streaming, muchísimas gracias. Juan Celaya, Operación Técnica, Producción Artística. Mi nombre es Omar Pereira. Espero que hayas pasado una linda tarde, buen final de jornada. Art Company, Susana, otro humor del polvo. Queen, de todo un poco y algo más. Gracias, chau.

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8: Hola, hola, bienvenidos a todos. Buen jueves, Silvia Resolve. ¿Cómo anda? ¿Todo
9: hola,
8: bien?
9: Hola, muy bien. La verdad que entusiasmada por este jueves.
8: ¿Eh? ¿Por qué? Contame. ¿Hay algo
9: día,
8: que no sé?
9: Ah, no, bien. No, el día, viste el solcito, sí. Estuve haciendo cosas. Sí. Y te pones en actividad y es como que te agarran las pilas, ¿eh?
8: A mí me
9: te
8: entusiasma, contagia. Vamos a hablar de entusiasmo. Me entusiasma agosto.
9: Agosto. Sí, puede ser. ¡Ay, qué lindo!
8: Julio es como que sí, fue sí. Medio rari.
9: Sí, sí,
8: y
9: sí, sí.
8: Creo que agosto me entusiasma que va a ser un poquito mejor.
9: Me gusta, se está terminando. Sí. Mañana, el último día de sí, julio, lo dejamos atrás. El 7 ya lo tachamos, arranca el 8. Y cuando arranca el 8...
8: Ya pasamos, sí.
9: Ya empezamos a hablar del pan dulce, ¿eh?
8: Obviamente.
9: Ya, rapidísimo.
8: Pasamos la mitad del año, bueno, junio ya sí. Fue el día 6, entramos al 7, ya estamos
9: ya
8: avanzadísimos, uh-huh. Así que apurarlo un poquito.
9: Sí.
8: Apurar un poco. Vamos a tomar tres tragos de caña con ruda. Elsa. Y ahí de arrancar. Y ahí a darle para adelante. Bueno, aquí estamos con ustedes como cada tarde, 2 horas de información, de música, desde el 89.3, no solamente desde acá, de los estudios de donde está ubicado Primera Edición, sino también para toda la provincia.
9: Así es, a través de Canal 9 Norte Misionero, Radio Show, Quality FM, FM Guaraní en el Soberbio, estamos en 2 de mayo a través de Radio Flash y FM Bunker.
8: ¿Cómo le va, equipo? ¿Todo bien? ¿Cómo anda Juan Celaya? Bienvenido. ¿Saliste a caminar estos días, me imagino?
9: Sí,
8: el tipo acompañó. Sí. Ayer estaba fresquito, ayer tuve que llevar un busito. Saqué a pasear el perro a la costa
9: sí.
8: Y tuve que llevar un abrigo. ¿Cómo anda Franco Colman? ¿Todo bien? ¿Todo tranqui? también caminando con Juan seguramente. Sí. Bienvenida a Patri Flores, que está en la producción, y completamos el equipo con los integrantes de Primera Edición, de la web de Primera Edición, con quienes estamos cada tarde cerrando para que usted esté bien informado. ¿Cómo subió la temperatura en estas últimas horas? Sí. De nuevo.
9: Sí, sí.
8: La mañana estuvo linda, hubo una amenaza por momentos, en el, al menos ahora, el microcentro de Posadas, de lluvia, gotitas que cayeron, nubes que cubrieron, pero no llegó la lluvia. No.
9: En la zona centro también, zona de Oberá, Alem, cierta inestabilidad. Después salió el sol, lo mismo que ocurrió aquí en Posadas. Ay, ay, ay, prepárate mañana.
8: ¿Qué pasa mañana?
9: Máxima, sol radiante, ¿eh? 30 grados.
8: A la pile. Vamos al brete.
9: Sí, sí, sí, sí, es para pile, es para pile.
8: A las 20 horas hay una cadena nacional, no nos toca a nosotros porque va a ser a las 20, va a ser breve aparentemente, como siempre es grabada, el presidente Javier Milei, unos 20 minutos más o menos, ya está grabada, se grabó en el Salón Blanco de la Casa Rosada. Estarán junto al presidente otras personas, otros integrantes de
9: del equipo, gabinete, los más cercanos, ¿no?
8: Exactamente.
9: Están confirmados.
8: Lo que se espera es que sea, bueno, va a hablar justamente de el Banco Central, va a hablar de las nuevas medidas, va a hablar, también va a aprovechar para, obviamente, cuestionar al gobierno anterior, etcétera. Así que, junto a quién va a estar, a Karina Milei, Diego Santilli, Caputo, presidente del Banco Central, y Martín Menem va a estar en Milei. Así que enseguida le damos más detalles, porque bien, el presidente lo que busca, en este caso, responsabilizar a sucesivos gobiernos por haber recurrido a la emisión monetaria para sostener el gasto público, principalmente. Eso es lo que va a decir Milei hoy. Como adelanto, nomás te digo, enseguida te damos detalles. Bienvenidos a todos, estamos con ustedes para acompañarlos estas dos horas en Primera Plana.

0: Bueno, suena muy fuerte la idea, o por lo menos la propuesta, ya hace bastante tiempo, de que vuelva la Fórmula 1 a la Argentina.
1: ¡Apa!
0: Hay expectativas ante las dudas de Qatar y Abu Dhabi.
1: ¿Qué circuito? ¿Dónde sería el circuito?
0: Y bueno, la idea es preparar un circuito. Sí. La posibilidad abrió nuevamente la ilusión de que Argentina pudiera convertirse en una alternativa de emergencia, aunque las declaraciones de las máximas autoridades de la categoría reducen prácticamente esa soñada posibilidad. El director ejecutivo de la Fórmula 1 confirmó que la categoría esperará hasta mediados de septiembre para tomar una decisión definitiva. Las opciones que se analizan aparecen circuitos como Imola, Italia, Portimão, Portugal, mientras que descartó al menos por ahora la posibilidad de buscar un reemplazo fuera de España. Aunque el Autódromo Oscar y Juan Gálvez atraviesa la transformación más importante de su historia, el objetivo es recibir a la máxima categoría. El gobierno de la ciudad continúa con esta remodelación que ya hace bastante tiempo para adecuar el circuito a los estándares internacionales, con nuevos boxes, una torre de control. Bueno, como si te preguntan, ¿estás preparado? La Argentina ya algo
1: por
0: está preparando.
1: Dudas,
0: obras que también contemplan la llegada del MotoGP, que es otra competición muy importante y que sirve como una primera prueba para este escenario renovado porteño.
1: Venimos a la ciudad de Posadas. Se viene el Black Friday, ya lo habíamos adelantado en su momento. Black Friday lo había anunciado también el gobernador de la provincia. La Cámara de Comercio e Industrias de Posadas se prepara. Son 1.300 comercios que están adheridos. Y Federico Panoso, presidente de la Cámara, decía lo siguiente.
2: El Black Friday es un evento que está asentado ya en la ciudad, ¿no? Ya es conocido, los comerciantes se preparan mucho y los consumidores también. Y además, como decías, con herramientas a disposición que se fueron trabajando para tener financiación, para tener inclusive reintegros, la realidad es que es algo que lo convierte en algo mucho más interesante todavía, sobre todo siempre teniendo en cuenta el contexto en el que se está el consumo, ¿no? Mucho grupo de amigos comentando que van a dejar de tener esa retención y demás. Hay mucha expectativa puesta en eso. Bueno, lo hemos escuchado nosotros con atención estos días a los representantes de ATM y del gobierno provincial explicando un poco los montos que se van a trabajar, cuáles son los que quedan exentos. Y sin dudas es una buena noticia y hay mucha expectativa en los consumidores y en los posadeños. Ya en Misiones no podemos discutir si funciona o no funciona en los programas ahora, eso ya lo respaldan los números. Este año nuevamente hubo un incremento casi del 35% del uso de los programas ahora en comparación al mismo periodo del año pasado. Así que ya la discusión no está en si funciona o no, sino que cómo fortalecerlo, cómo modificarlo, y cómo hacer que siempre tenga ese impulso y ese estímulo que genera en los consumidores para locales misioneros. Bueno, en este caso a mí me toca hablar por Posada, ¿no? Pero sin duda que es un programa que le beneficia al comercio de toda la provincia, en este caso al de la ciudad también, sobre todo, insisto, teniendo en cuenta, tenemos comercios que hoy tienen que pelearse comercialmente con plataformas y con el país vecino, ¿no? Bueno, sin dudas que esta es una de las herramientas que necesitábamos para retener los pesos en Posadas. Y eso, yo creo que el éxito que tiene esta herramienta justamente está porque hay tres partes fundamentales que son el comerciante, que hace una inversión importante ahí, el gobierno de la provincia, que también invierte, y las entidades financieras.
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0: Hoy el gobernador de la provincia, Hugo Pasalacqua, recibió a los productores yerbateros. Recibió también este proyecto de precio mínimo para la hoja verde, que es lo que buscan, al menos aquí en la provincia, como para que no vayan directamente a la quiebra los productores, como con esta desregulación del INIM lo está llevando. Lo tenemos en línea Jorge Kripczuk. ¿Cómo estás, Jorge? Bienvenido. Te saludan Silvia y Marcelo. ¿Cómo andás?
1: Buenas tardes, Silvia. Buenas tardes, Marcelo, a la audiencia. Un gusto.
2: Bien. ¿Cómo ha sido la reunión? ¿Qué balance hace?
1: Bueno, la verdad que las dos, ambas, la primera con el obispo, el monseñor Martínez, después con el gobernador Pasalacqua, fueron reuniones productivas. Bueno, primero destacar el apoyo, el acompañamiento hacia el sector productivo en ambas cuestiones que se le había presentado y han manifestado su apoyo. Uh-huh. Así que nos parece importante y bueno, desde el gobierno provincial, desde el gobernador, le ha encomendado al ministro del Agro y en la semana próxima se estará trabajando de manera conjunta las asociaciones y los referentes que estábamos presentes en la reunión para, bueno, tratar de seguir con este proyecto de ley antes de enviarlo a la Cámara y trabajar en eso para sacarlo antes posible o convertirlo en ley, digamos, ¿no?
0: ¿Es solamente el proyecto de ley que fue presentado o hay otros puntos más?
1: Hoy lo que fue presentado el proyecto de ley de el capítulo del sector yerbatero, sí. Ajá. Por un lado. Y por el otro lado, también el pedido y el acompañamiento al voto negativo de los diputados, los senadores nacionales en cuanto a el proyecto de la ley de inviolabilidad a la propiedad privada. Son dos cuestiones que, bueno, se le ha pedido y ha manifestado su acompañamiento y lo ha manifestado públicamente también el voto o el apoyo hacia ese pedido, ¿no?
2: Bien, y particularmente siguen reclamando la restitución de las facultades regulatorias del INIM o el foco está puesto en la emergencia provincial.
1: Bueno, no, son ambas cuestiones que se van llevando adelante en paralelo este proyecto de ley de emergencia sin descuidar y tratar de restituir o recuperar la facultad del instituto, ¿sí? Uh-huh. Esto, lo de la ley de emergencia sería un paliativo momentáneo como para, bueno, tratar de tener un valor de referencia, porque la verdad es que el sector hoy está, en una situación caótica, y lo han podido escuchar de palabra de los tareferos, de referentes de organizaciones de tareferos, de productores, de cuál es la situación hoy día en el sector, ¿no?
0: Vio a un sector de la producción unido, digo, hay varias asociaciones que se han unido en este caso, sí. ¿Se los vio separados en su momento? ¿Hoy ve más unidos?
1: Sí, yo creo que, por ahí en su momento al inicio no se notaba todavía lo que veíamos que se iba a venir. Hoy como que se está tomando conciencia de cuál es el modelo y cuáles son los resultados de este modelo. Son copias de modelos o de manuales que ya han fracasado. Entonces hoy se está tomando conciencia de qué es lo que se viene.
2: Uh-huh. La crisis, usted mencionaba sobre la situación de los tareferos, pequeños, medianos y grandes productores, ¿o hay sectores más comprometidos?
1: El pequeño y mediano productor y los pequeños y los tareferos son los que están hoy lo más complicado, ¿sí? Porque, bueno, hoy, hacer 10.000 kilos de hoja verde años atrás significaba un valor económico, digamos, para sobrevivir, no era lo que se pretendía. Es decir, bueno, pasamos el año, obviamente que no se pretende eso tampoco, pero hoy hay para tratar de sobrevivir de lo que es la yerba y se necesitan más de 200 toneladas, cosa que es imposible hoy de un pequeño productor afrontar mínimamente esa esa cuestión, ¿no?
0: Sí. En la última o en una de las últimas reuniones, Jorge, habían definido los sectores de la producción un plan de lucha. Con esta reunión, en lo que significa el plan de lucha que podría ser en la provincia, ¿queda atrás, se suspende o sigue adelante?
1: Una de las cosas era el plan de lucha y otra era avanzar con este proyecto de ley. Bueno, esto, el proyecto de ley, fue el primer avance. Uh-huh. Y bueno, lo del plan de lucha, hay otra área que se está organizando en esa cuestión. Y bueno, se va a seguir adelante.
0: Ajá, uh-huh. Acá en Buenos Aires.
1: Y se va a evaluar. Hoy la cuestión económica no es de las mejores como para hacer grandes movilizaciones. Uh-huh. Entonces se está evaluando qué es lo que se va a hacer, ¿no?
0: Sí.
1: Si se va a hacer en Buenos Aires, si se va a hacer a nivel provincial, sí. Si cada organización va a ser a nivel local, todo eso está en cuestión de estudio, ¿no?
0: Sí, veo al ministro del Agro, está ahí. ¿Quedó él a cargo para conformar esta mesa técnica para llegar a este proyecto para que se haga realidad?
1: Así es. El ministro estuvo presente, el gobernador lo encomendó organizar, entonces para la semana que viene ya estaríamos en la primera reunión de manera virtual y presencial como para continuar con esa tarea, ¿no?
0: Lo que se perdió hasta ahora, digamos, productores que perdieron muchísimo, algunos que entregaron prácticamente sus chacras, ¿qué parte ya no se recupera, Jorge?
1: La peor parte es la tierra que se regala, porque ahí no se está vendiendo a un precio, y el productor en la desesperación larga a cualquier precio, y esos lugares son muy difícil o difícilmente pueda volver a mano de un pequeño productor en el futuro, ¿no? Uh-huh. Y entonces con ese tema de también de la inviolabilidad de la propiedad privada, uh-huh, que vienen esas grandes corporaciones a quedarse con grandes tensiones, no es lo mismo como vinieron los inmigrantes en el siglo pasado a comprar 15, 20, 30 hectáreas para empezar a producir. Hoy es distinto lo, uh-huh, que vemos, y acá ya en la provincia hay antecedentes, sí, que se dieron en un sistema de gobierno idéntico a lo que estamos hoy. Así que bueno, ese es el riesgo, el gran riesgo, que se va a perder territorio. Entonces esa es la mayor preocupación, ¿no?
2: Sí, y le sumo también la situación del empleo rural, los tareferos. Es una medida urgente. Pensando en los próximos meses, ¿cuánto tiempo queda?
1: En realidad el tiempo siempre es el más tirano, ¿no? Pero nosotros tratamos por todos los medios. No quisimos llegar hasta ahora a una medida extrema. Sí, tratamos de lo máximo posible de llegar a un acuerdo de la mejor manera, con el diálogo, pero lamentablemente nos van cerrando las puertas, y eso en algún momento, bueno, se va a colapsar, ¿no? Va a llegar a una situación donde la gente ya está tomando conciencia de lo que está, de quién es el responsable, digamos, ¿no? Un gobierno nacional ausente. Entonces esto no se da solamente acá en Misiones con la actividad yerbatera, sino se da en todo el país con todas las economías regionales. Así que bueno, complicadísima la situación.
0: Jorge, un abrazo, muchas gracias.
1: No, por favor, ustedes.
0: Hasta luego. Jorge Escrizup, presidente de la Asociación Impulso Yerbatero, analizando la reunión que se llevó adelante el día de hoy. Principalmente el pedido es que avance este proyecto para que se fije un precio mínimo para la hoja verde, hablamos de la provincia de Misiones. Uh-huh. Entonces acá sí tengan la obligación de pagar algo mínimo y no pagar lo que quieran, y con un plazo de hasta cuánto, hasta un año creo que había de... para los productores, sí, que terminan cobrando prácticamente nada. Y después también una reunión con el obispo, recibiendo el apoyo de la iglesia. Y vemos imágenes de la mesa de producción, no estando los directores del INIM, ¿no? Porque ellos, los directores del INIM, recordemos, fueron prácticamente desplazados de las reuniones de las asociaciones. Ellos decidieron, las asociaciones, llevar su reclamo en paralelo. Sigue en paralelo también el plan de lucha, quiere decir que vamos a tener novedades próximamente de qué medidas van a tomar aquí en la provincia, o no sé si van a llegar hasta Buenos Aires, pero hay un plan de lucha que se definió en la reunión última que tuvieron los productores y que vamos a tener novedades.
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0: Comenzó el boicot a la FIFA. ¿De qué se trata? Ayer comentabas vos que lo que se viene o lo que vendría, Gianni Infantino, que creería, poco sé de fútbol, pero por lo menos veo desde acá la parte política de lo que es la mafia que hay detrás. Gianni Infantino, quien está hace muchos años al frente de la FIFA, desató una crisis y una polémica muy grande en el fútbol mundial al anunciar que en los mundiales, la Copa del Mundo, su intención es que sea privatizado, para sintetizar lo que es este plan. Y la UEFA saltó, hay como un boicot, donde dijo, un comunicado bastante extenso, donde advirtió que las selecciones nacionales que están dentro de la UEFA no van a participar de los torneos FIFA directamente. Uh-huh. ¿Qué pasaría con un mundial? ¿Vos te imaginas una Copa del Mundo sin Alemania, España? ¿Quién más falta?
1: Bueno,
0: los principales.
1: Por eso digo, y esta CONCACAF que se une a la postura de la UEFA, sí. Hablamos de las 41 federaciones que componen la Confederación Norteamericana, sí. Centroamericana y el Caribe, se reunieron para debatir el proyecto, es decir, seguramente, o habrá que ver si se suman otras tantas, ¿eh?
0: Sí, esperemos que se sumen también los latinoamericanos. Tendrían que sumarse también en contra de esto. Es un riesgo que se corre de que no exista más la Copa del Mundo. No exista más el Mundial.
1: Como lo conocimos,
0: que
1: ¿no?
0: Que en el próximo, en el 2030, no tengamos el Mundial. Donde hay muchos equipos que no van a participar. Uh-huh. Hubo unos años de suspensión del Mundial, ¿no? O no se suspendió nunca desde que comenzó.
1: Sí, no, sí,
0: 1930 empezó, ¿no?
1: Hubo
0: La guerra.
1: Sí, las guerras. Sí. Pero es tan lamentable que Infantino, Gianni Infantino, con todos sus directivos, tengan el poder de matar de esta manera.
0: Matan directamente.
1: El fútbol, sí. Algo que, bueno, la gente tiene otra mirada,
0: sí.
1: Distinta a la comercial, a la económica que tienen, que tiene el presidente y todos los que lo acompañan, ¿no?
0: Lo que conforman la UEFA son 55 federaciones. Las selecciones nacionales se autoexcluirán de los torneos organizados por FIFA si la casa madre de este deporte lleva a cabo el proyecto de vender los derechos comerciales de la Copa del Mundo a privados. ¿Qué dice esta Confederación Europea en un comunicado? Ninguna selección nacional de la UEFA participará en ninguna competición de la FIFA mientras estas propuestas sigan vigentes.
1: El aporte de privados, uh-huh. Y que se transforme en un verdadero negocio. Y atención, sí. Porque la Confederación Norteamericana, Centroamérica y el también. Caribe de fútbol CONCACAF, se reúne 41 federaciones, se van a reunir para debatir también el proyecto.
0: Bien, en instante vamos a hablar sobre la caña con ruda. ¿Ya preparaste?
1: No, yo la voy a comprar hecha,
0: ¿no un
1: paso
0: patio?
1: ¿No tenés
0: lugar. ¿Ruda en tu casa?
1: No, pero aparte no la sé preparar.
0: Quiero preguntar también después para qué sirve la ruda. ¿Por qué la gente tiene ruda en el frente de la casa o en algún lugar?
1: Hay una costumbre, sí. En el interior de plantar, sí. Ruda.
0: Ruda. Y te das cuenta cuando ingresas. Sí, hay una tradición. Uh-huh. También no sé si ahuyen tamales, la suegra.
1: Una cosa sí creo. No creo.
0: No sé cómo.
1: Pobre la suegra.
0: Mirko estaría plantando, ya veo. Imagínate. Vamos a la pausa.
1: Dale.
0: Ya venimos.

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0: Son solo tres tragos y es solo el primero de agosto.
1: Claro.
0: Te digo, porque hay quienes están empezando ya, porque compraron con anticipación. No, es para el primero de agosto nomás, ¿eh?
1: Exactamente.
0: O se puede el mes entero.
1: No, no, no. Es primero de agosto y la tradicional caña con ruda.
0: Sí, nos espera para ese día. Queremos saber cómo es la tradición, cómo se preparan. Y hay quienes preparan la caña con ruda especialmente para esta fecha. Por eso nos vamos con Fanny de los Santos, productor artesanal de caña con ruda en Santana. Fanny, ¿cómo estás? Ahí vamos de nuevo. Fanny, no. Con Fanny hemos hablado,
1: sí,
0: creo que el año o años anteriores, que es importante cómo se prepara este lugar. Tiene una presentación especial, tenía, depende cuál sea, porque Santana tiene mucha producción de caña con ruda.
1: Sí.
0: Hay una que se llama, no sé si es de ella, me va a decir después si es de los abuelos o de los abuelos, algo así,
1: sí,
0: de este lugar, que está en la zona de cercana al yendo a La Cruz.
1: Claro.
0: Entras por allá.
1: Pero es una zona de productores,
0: sí,
1: de caña con ruda.
0: Sí, es una zona productora de rapadura también.
1: Sí, sí. Suelo pasar por ahí y comprar de tanto en tanto.
0: Tenés en esa zona. Sí. Que Santana no es solo la chipa adelante.
1: No.
0: Hay otras cosas. Y es una tradición que tenemos arraigada a todos los misioneros, no solamente acá, sino en otros lugares también, pero
1: sí,
0: acá principalmente la tenemos. Curar los males, ahuyentar, sí, así toda la peste.
1: Exactamente, es un desafío en agosto, más la realidad de los argentinos. Creo que aquellos que antes no la tenían van a probar el primero de agosto los tres traguitos en ayuna.
0: ¿Cuántos productores habrán en esta zona también, en esta, sí, zona de Santa Ana? Creo que es una de las mayores productoras que tenemos, sí, también de caña con ruda.
1: Vos me preguntabas si la voy a preparar. El tema es que lleva un tiempo.
0: Sí, tenés que dejarla macerar.
1: Claro. Hay todo un proceso que tiene que ver con la elaboración, ajá, de la caña con ruda.
0: Fanny, ¿cómo estás? ¿Todo bien?
2: Acá todo bien.
0: Bien, qué bueno.
1: Bienvenida. Te saludan Marcelo y Silvia.
2: Todo bien. Hola.
0: Queremos saber todo de la caña con,
1: sí,
0: ruda. Así
1: ¿cómo se preparan? ¿Cómo, sí, se preparan para esta fecha tan especial para ustedes?
2: Así, acá están preparando acá.
0: ¿Cuántos litros le largan ahora?
2: Espera un poquito que pase el auto primero.
0: Ajá, dale.
2: Ya hace ruido.
0: Ah, no se escucha, sí, ahí se escuchó. Perfecto, ahí pasó el auto. ¿Estás en la ruta? A ver, Fanny, ¿estás en la ruta?
2: Ahora sí.
0: Ahí está.
2: Ahora sí.
0: Bien.
2: Sí.
0: ¿Cuántos litros preparan ustedes, los productores de Santa Ana, para esta fecha?
2: Y a veces, sí, viste, preparamos varias botellitas, viste. Y a veces falta, ¿viste? Porque no es que hacemos cantidad, ¿viste?
1: Pero, sí, más o menos, ¿qué cantidad tienen previsto?
2: Y a veces, sí, ¿viste? Preparamos varias botellitas, ¿viste? Y a veces falta, ¿viste? Porque no es que hacemos

0: aceite.
1: Sí, se puede guardar, sí.
2: Ah, no, ah, bien.
1: Porque queda más suave y más concentrado queda.
0: Ah, bueno, porque el que compró sí. Quizás este año no.
2: No, pero vamos a comprar uno nuevo, así le colaboramos claro. Con el pan y...
0: Sí, pero digo, por las dudas. ¿Cómo comenzó usted a elaborar la caña con ruda?
1: Y bueno, ya mis abuelos ya elaboraban la caña blanca. Y de esos años, hace como muchos años, el año 38, ¿viste? 1938, ¿viste? Mis sí. abuelos, después mi papá, y ahora estamos nosotros, ¿viste? Trabajando con la caña blanca.
2: ¿Y cómo se la...?
1: Siempre sí. La gente compraba el primero de agosto, ¿viste? Para preparar sí. su caña con ruda, eso, ¿viste?
2: ¿Y cómo se elabora la caña? No nos des tu secreto, pero contanos... Ah.
1: ¿Usted quiere saber el proceso?
2: Sí, ¿cómo es el proceso?
1: Bueno, se elabora la caña, parece la caña blanca, y se hace una fermentación de harina, maíz colorado y miel de caña. Uh-huh. Y si usted pone 20 litros de miel, se pone 80 litros de agua, y eso fermenta. Uh-huh. Y lleva un 3-4 días, fermenta, y después baja toda la harina, asienta todo abajo, y ese líquido se pasa en lambique.
2: Ajá.
1: Se hace con fuego.
2: Ajá.
1: Y una vez que corra, viste que tenemos la serpentina a donde va en baño María para que la caña no salga caliente, viste.
2: Ah, perfecto.
1: No sé si usted ya vieron una vez en la mica. No. Un día vamos a sacar la foto y yo me voy a mandar para que vean cómo es que se
2: sí.
1: cuál es el equipo que se saca la caña blanca.
0: Sí. ¿Y cuánto tiempo lleva esta preparación?
1: Y una vez que vos le preparás la fermentación, en 7 días vos ya le podés ir ya trabajándole, ¿viste? Uh-huh. Con 10 litros de miel, y después vos le vas llegando más. Y después ya podés usarle 20 hasta 30 litros de miel, le podés usar para hacer la caña blanca.
2: La caña blanca.
1: Tenemos la capacidad, nuestro equipo tiene la capacidad para 30 litros de para hacer la caña blanca.
2: Uh-huh. Y vemos otra caña que es un poquito más amarillita. ¿Por qué es así?
1: Ah, eso ya le trabajan. Nosotros siempre fue cristal nuestra caña. Ajá. Y sí, otros le la agregan cosas, viste, en la caña blanca para que agarre colorcito, viste.
2: Ah, no.
1: Yo acá tengo, viste, que tengo acá mi yerno que está haciendo el ron, uh-huh. y yo están haciendo.
2: Ah, mira.
1: Con la misma caña que yo hago.
2: Ah, mira.
1: Pero ya tiene otro proceso, ese que tiene retilada de 3-4 veces, para que sea más refinado y después elabora las otras cosas. Yo le entrego ahí y él hace las otras cosas.
0: Claro.
1: Es del ron.
2: Ah.
0: Bien.
1: Se está vendiendo y ese también usa para hacer con caña con ruda.
2: Ah, mira, ron con ruda sería.
0: Sí, sí. ¿Reciben pedido, la producción es para la zona o reciben pedidos de otras provincias o para afuera, para el exterior?
1: Nosotros más trabajamos acá dentro de la provincia nomás.
2: Uh-huh.
1: Y más nuestra zona, ¿viste? Eso que... Si uno quiere trabajar en cantidades, ya que tiene que ponerse al día y pagar un impuesto, ¿viste?
0: Claro.
1: Y trabajar con maquinaria más grande.
2: Uh-huh. Sí.
0: Es una producción pequeña.
2: Sí, sí.
1: Nuestra producción es pequeña, sí.
2: Y la caña, ¿solamente se utiliza en esta época del año con la tradición de la caña con ruda o también tiene demanda durante el año?
1: Y no, lo que le gusta, ¿viste? La caña blanca, nosotros trabajamos todo el año
2: uh-huh.
1: con la caña blanca. Pero lo que más se vende es en agosto.
2: Sí.
1: Viste que nosotros, con la caña blanca, nosotros fabricamos también licores de varios gustos, fabricamos también.
2: Ajá.
1: Y bueno, por ahí la gente lleva más los licores, ¿viste?
2: Sí.
0: Ajá. ¿Licores de qué tipo?
1: Se hace de naranja, de dulce de leche, quinoto, de mandarina, todo lo que es fruta.
2: Mira
1: se hace la anís, eso, ¿viste?
2: Mira qué rico.
1: Y ahí se envasa todo en base chiquito y se vende. Esa es mucha salida.
2: Sí.
1: Pero todo para la gente local o los turistas que vienen de otras provincias, como ahora, ¿viste? Uh-huh. Que, ¿sabe dónde se vende bien? Porque no. Tenemos los turistas en el invierno, ¿viste?
2: Sí.
1: Y ahí ellos llevan mucho eso.
2: Ajá, ahí en la cruz, por esa zona.
1: Sí, entran en la cruz, sí.
2: Y ahí tienen.
1: Y hay muchos turistas que llevan, ¿viste? Que conocen, ¿viste? Lo que es natural. Uh-huh. Eso es lo que la gente busca porque no tienen una cosa química.
2: Sí. Contanos sobre la tradición del primero de agosto. Cada uno obviamente tiene su versión, cada uno va por... Pero en tu caso, tu familia, y cuando te preguntan, ¿por qué tomar la caña con ruda?
1: Y bueno, eso ya no es traición, viste, que

0: toma la caña con ruda para el primero de agosto. Viste que el primero de agosto siempre hay muchos virus, y entonces ellos le toman la caña con ruda, ¿viste? El primero de agosto, y el primer lunes también toman la caña con ruda.
1: Ese ya le agregó el que le gusta copetear. Pero son tres traguitos, o sea, una tradición que se mantiene los tres tragos el primero de agosto. ¿Hay quienes lo hacen todo el mes?
0: Sí, hay gente, sí, que acá nosotros tenemos algunos clientes que llevan ya una botella de tres cuartos ya preparado para todo el mes, que le toman un traguito todas las mañanas.
2: Bien, todo el mes.
0: Y muchos toman el primero y después el primer lunes. Y ahí ya está, ¿viste?
2: Fanny, ¿esta costumbre tiene que ver con la gente mayor, más adulta, o los jóvenes también están interesados por mantener la costumbre?
0: De seguir trabajando con la caña blanca.
2: De la caña con ruda, digo, sí, observando.
0: Y más las personas grandes. Uh-huh. Y algunos jóvenes, ¿viste? Más las personas grandes toman.
1: Sí.
2: Es una costumbre de masa.
1: Y ahora quiero saber, hablemos de la ruda. La ruda, lo único que conocemos nosotros es que tiene ese olor fuerte cuando tenés en la casa. Siempre en una casa está plantada en la entrada, por ahí. ¿Cuál es la tradición o qué es la ruda?
0: Y la ruda es, viste, para... dice que si vos plantas enfrente de tu casa es para proteger tu casa.
1: ¿Viste?
0: Por los males.
2: Eso lo habías dicho.
1: Por algo está. Ahuyenta males.
0: Sí, eso sí, también.
2: ¿Algún tipo de ruda en especial? ¿La ruda macho?
0: Nosotros tenemos las dos. Tenemos la que es macho y la hembra. La hembra es chiquitita, las hojitas. Y el macho ya es más grande la hoja.
1: ¿Y cambia el olor cuando pones también el sabor?
0: Para mí es igual las dos. Para mí es igual el aroma fuerte las dos.
1: Bien.
0: Le usamos las dos siempre, ¿viste?
1: Sí, también. Sí. ¿Cuánto tiempo dejan macerar?
0: Nosotros, viste, dejamos almacenar, que sea un mes dejamos almacenar. Y si vos dejás para el año, mejor todavía.
1: Sí.
0: Se puede guardar para el año.
1: Sí, para que se... Tiene que sentirse el gusto a ruda, ¿no? El olor.
0: Sí.
1: ¿Dónde conseguimos la caña con ruda? Tu marca es Los Abuelos, ¿no?
0: Sí, Los Abuelos.
1: ¿Dónde conseguimos Los Abuelos?
0: Y acá estamos un pasito del parque temático. De ahí, Santa Ana.
1: Ahí cerquita. Tenés que subir. Sí. Y ahí te vas. ¿Distribuyen en algún lugar?
0: Muchos vienen a buscar acá de la de la fábrica, vienen a buscar
1: para revender por ahí, digo, por ahí.
0: Sí. Los negocios del pueblo, sí, o si no vienen gente y llevan, viste, nosotros lo hacen nos encargan y nosotros le preparamos y ellos vienen a llevar, porque ahora tenemos asfaltado hasta la cruz, viste, y nosotros estamos bien sobre la ruta.
2: Con expectativas, ¿no? Me imagino este primero de agosto. Mi pregunta es el precio para aquellos que están escuchando.
0: Y bueno, nosotros las botellitas de 330, ¿viste? De cúbico le dicen, ¿no es cierto?
1: Sí,
0: centímetros cúbicos. Está vendiendo a 4.000.
1: Bien. Sí. Caña artesanal, en este caso.
0: Y sí, artesanal, no tiene nada de cosas químicas, todo natural.
1: Exacto. Fanny, éxitos en la venta en este primero de agosto y bueno, a los tres traguitos el sábado al levantarse.
0: Sí, antes de tomar mate.
1: Antes toma mate.
2: Exactamente, en ayuna.
1: Tiene que ser en ayuna. Así.
0: Sí, en ayuna que tiene que ser.
1: Y tiene que hacer cara fea, si no, no vale.
0: Sí, porque es bastante fuerte.
1: Sí, olvídate. Muchísimas gracias, Fanny, un abrazo grande.
0: No hay por qué.
1: Nos vemos. Hasta luego. Ahí tenía, viste, era el de Los Abuelos. Una vez me tocó hacer una nota con el canal allá ahí y son amorosos y están cerquita de la cruz. Son uno de los productores, porque ellos nos contaba, viste, cómo producen también rapadura, miel de caña con ruda, que justamente es la caña que se elabora, el proceso de la miel de caña. 4.000 pesos aproximadamente es lo que está esta caña, que es artesanal y es una caña blanca. Cuando yo te contaba el precio aproximado, cuando encontrás supermercado, es la otra, que es producida en forma industrial, que es la que viene en botellita de plástico, es otra, otra estilo.
2: Sí. Decía que por ahora muchas expectativas no tienen, uh-huh. La venta está bastante tranquila.
1: Como todo.
2: Por eso le preguntaba si se puede dejar para el año que viene, y dijo que sí, o sea, para el año siguiente.
1: Caña con ruda, en este caso nos íbamos a Santa Ana, primero de agosto, que no te agarre desprevenido, levantate tempranito y tenés tus tres traguitos.
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0: Con esta imagen de la ciudad de Posadas, estamos mirando el puente, bastante cargadito el puente sí. A esta hora, mansito hasta el río. Ayer había un poco de viento, sí, y estaba un poco más movido. Esto es de la cabecera del puente, la zona donde ingresa a la ciudad de Posadas, cerca del puerto. Y te aprovecho para contarte cómo está la temperatura en estos momentos. 24.7, estamos ahora con 27 de sensación térmica. La humedad es alta, 79% la humedad. ¿Qué va a pasar luego?
1: Bueno, prepárate, mañana sol, mucho calor. Disfrutemos. Sí. Mañana todavía nos queda la luna llena.
0: Mañana lava la ropa, gente.
1: Hoy, para que se seque mañana, sí. Porque atención, el sábado vuelven las lluvias. Uh-huh. Domingo, algo nublado. Lunes, martes, miércoles y jueves de la semana que viene, por lo menos hasta hoy, hay pronóstico de lluvias.
0: Sigue la lluvia. No para este fenómeno del niño, todo.
1: Bien, no sé si has visto, creo que sin duda es una de las noticias internacionales más impactantes.
0: ¿Cuál?
1: La crisis migratoria en España, Ceuta, inmigrantes marruecos, cientos de personas que intentaban llegar al territorio español. La verdad que es impresionante ver esta situación, la realidad de la zona y esta nueva ola migratoria de la ciudad española de Ceuta, que se volvió viral en las redes sociales por un momento en donde ingresaban cerca de 2.000 migrantes.
0: ¿Cómo controlar esto? Porque genera un colapso a toda la ciudad, que ingresen 2.000 personas para estar en las calles, para filtrarse y quizás ir a otros lugares.
1: Exactamente, a otros lugares de España. Sí. La presidenta de Italia hizo una advertencia, dice, Italia va a tomar en serio la situación de los migrantes. Vamos a trabajar, me voy a reunir con las autoridades que me acompañan para resolver la situación y si es necesario cerrar una zona de ingreso desde España, lo vamos a hacer. Una situación complicada para España principalmente y para el resto de Europa. Pero la particularidad de lo que ocurrió en esta ciudad, una escena que fue registrada, se volvió viral en las redes sociales por un detalle inesperado. Uno de los jóvenes que cruzaba la frontera desde Marruecos vestía una camiseta de Boca Juniors. El momento fue captado por un medio local en medio del ingreso de cientos de migrantes al enclave español ubicado en la zona norte de África.
0: ¿Y vos pensás que hace una camiseta de Boca en ese lugar? O sea, estamos hablando de Ceuta, estamos hablando de un marroquí que tiene esa camiseta.
1: Exactamente.
0: Por ahí algún turista que haya ido, o donaciones que hayan, no sé qué puede ser.
1: La verdad que, bueno, y los hinchas de Boca, por supuesto, hablan de, bueno, Boca Mundial, siempre está, aparece mirá. Una camiseta de Boca, en cualquier lugar del mundo está Boca y así. Sí. Todos los comentarios que se hicieron virales, por supuesto, con esta imagen.
0: Hay que probarla, a ver cómo patea, por ahí se le trae acá, está mejor que cualquiera de los que están, ¿eh? ¡Ojo!
1: ¡Ojo!
0: Bueno, ¡ojo! Y para River también, ¿eh? Para todo, pero para Boca en este caso.
1: Sí. Corre bastante rápido.
0: Corre. Sí. Que paga quizás mucho más rápido de lo que están ahora en Boca.
1: Le falta ambición un poquitito a los jugadores, ¿eh?
0: Bueno, vamos a cambiar de tema y volvemos a la ciudad de Posadas, a la provincia, en realidad. Los programas Ahora Misiones, la familia de los Ahora. Claro que está el Ahora tradicional, que es el descuento que se tiene, el reintegro con tarjetas del Banco Macro. Y después tenés la familia de los Ahora, que incluye, es bastante amplio, desde construcción, desde bienes durables, etcétera. Hoy en la mañana hablaron con Carlos Dorazzi, que es referente del rubro electrodoméstico. En el caso de él, va más por el lado de el Ahora Misiones y el bienes durables. Él destaca muchas veces cuando hablamos con él el bienes durables, porque te da la posibilidad de más cuotas, te da la posibilidad de poder hacer esa compra que antes no podías hacer por una cuestión de la cantidad, del monto y, de la, y que no tenías para pagarlo en cuotas. Vamos a escuchar a Carlos Dorazzi, que analizó el cierre del semestre, destacó el impacto de los programas en el consumo misionero.
2: Quien tiene la oportunidad de reunirse por lo menos 4 veces al año con gente de todo el país del mismo rubro, y cuando le cuento lo que tiene Misiones, no lo pueden creer. Y más aún la zona del NEA, que es una zona de alguna manera de bajos ingresos en general. Uh-huh. Esto es para nosotros una verdadera tabla de salvación, y hace que la gente pueda acomodar sus números. Fíjate que ahora se sumó tarjeta naranja.
1: Claro.
2: Tarjeta naranja, por ende, estoy seguro que vamos a trabajar muy bien, además que con visas del otro banco, con tarjeta sí. naranja. Y eso va a hacer que por lo menos podamos seguir acompañando esta realidad, ¿no? Que es de vaca flaca y que de alguna manera tenemos que seguir andando. Sí, pero además de uh-huh. eso, yo quiero felicitar y el hecho de que se hayan incorporado otras banderas u otras marcas u otras tarjetas, porque estábamos últimamente pescando la misma pecera siempre, uh-huh. ¿no? Porque de alguna manera el único banco que trabajaba con esto también tiene una saturación lógica, pero no, obvio, siempre vendiéndole a la misma gente, hay una saturación.
1: Bien.
2: Y esta apertura con tarjeta naranja, además de todos quienes tengan la tarjeta del macro, va a significar un despertar en la economía misionera, estoy completamente convencido.
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0: que inventar.
1: El mundo del espectáculo está consternado. La separación del
0: sí,
1: año.
0: Sí, sí. La verdad que no entiendo, no entiendo por qué tanto impacto.
1: Y porque era como la pareja que simbolizaba todo lo que era el amor,
0: toda la juventud, la
1: fidelidad. Ajá. Repito esto, fidelidad.
0: Sí.
1: Lucra y la Joaquín.
0: Sí,
1: todos
0: sí.
1: Los miraban como la pareja perfecta, por eso.
0: Mira,
1: ¿viste? Cuando vos mirás y decís, ay, qué perfecta esa pareja, y como que envidias.
0: Sí, sí.
1: Bueno, eso era.
0: Ah, y eran jóvenes, o sea.
1: Eran jóvenes.
0: Sí.
1: Él era más joven que ella igual.
0: Él.
1: Ajá. Era más joven que ella. Este romance fue uno de los más observados y también tuvieron mucha visualización no solamente en redes, sino también en la TV.
0: Claro.
1: TV tradicional.
0: Bueno,
1: la señora que está a las 21 mirando.
0: Esa exposición...
1: Sí.
0: Genera a veces como presión y después tener que salir a explicar qué es lo que pasó con tu historia de amor. Por suerte a mí no me toca eso.
1: No, a mí tampoco no me toca explicar qué pasó con mi historia de amor.
0: Pero bueno, debe ser durísimo para ambos.
1: Sí,
0: primero
1: sí.
0: Para el que dice hasta acá llegó y para quien recibe esa propuesta de decir hasta acá. No más,
1: bueno, la herida en este caso es la Joaquín.
0: Ay, él pobrecita.
1: Le dijo hasta acá llegamos. Uh-huh. Ella habló en un programa, un streaming, dijo, pasó esto, lo quiero mucho, lo amo mucho, y bueno, lo decidió él.
0: Bien.
1: Así. Bueno, bien. Es creo que la noticia de espectáculo del día.
0: Sí, me gusta que esta mujer, la Joaquín, uh-huh. como le dicen, exprese lo que le pasa.
1: ¿Sí?
0: Creo que va a ser la manera más rápida de sanar.
1: Sí.
0: Porque si estás ocultando, estás escondido, el proceso es más lento.
1: Sí.
0: Acá dijo, lo amé, quería casarme, me dejó, llora un poco y después ya.
1: Ya está, empezar de nuevo, Joaquín, empezar de nuevo.
0: Sí, totalmente.
1: Las 19 en punto, vamos a una pausa, ya volvemos.
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0: Cada tarde estamos leyendo, digo, cada semana en realidad, estamos actualizando los números de la cantidad de morosos que va aumentando en nuestro país, sobre todo con la tarjeta de crédito. Es porque la gente, la relación ingresos con gastos y más intereses se va.
1: Exactamente. Un informe del Centro de Economía y Política Argentina reveló que en mayo de este año la morosidad de las familias con bancos y billeteras virtuales alcanzó niveles históricos, incluso peores, fíjate vos, de que los que tienen la crisis del 2001 y la pandemia de COVID. En este contexto nació Endeudados Agrupados con la intención de darle voz y contar un poquitito acerca de la situación. Tarjetas de crédito, préstamos personales. En abril representaron el 73% del saldo irregular total.
0: ¿Y qué pasa cuando se tiene una mora en el pago de tarjeta? Vamos a preguntar acá, porque llega un momento de desesperación. Entonces vamos a recibir al abogado Lucas Ortega, lo tenemos aquí con nosotros. ¿Cómo le va? ¿Todo bien?
2: Muy buenas tardes, gracias por esta invitación. Muy buenas tardes a toda la audiencia.
0: Muchos van a estar, la audiencia va a estar atenta, porque lo que diga es, a ver, es un tema habitual para cualquiera de nosotros, cualquiera que por ahí ya algunos están en el veraz, otro no todavía, entonces quieren ver cómo...
1: O lo está pensando y dice, no llego, me parece que me voy a quedar en situación de mora con la tarjeta de crédito.
0: ¿Cómo empezamos? A ver.
2: Empezamos de la siguiente manera. Primero y principal, es un tema recurrente porque sin lugar a dudas estamos en una economía en recesión, donde están aumentando las deudas y la gente no llega a fin de mes. La recomendación técnica y seria es que frente a una deuda tienen que acercarse primero a un estudio jurídico para tratar de encontrar una solución. Porque las deudas no desaparecen por el solo transcurso del tiempo. Entonces, ¿cuál es la recomendación? La recomendación es asesorarse, porque hay mucha información en redes sociales que en 30 segundos simplifican una cuestión que entendemos que amerita estudio y un enfoque para cada caso en particular. Entonces, escuché y lo vi de que frente a una deuda por tarjeta de créditos, por ejemplo, recomiendan dejar transcurrir el plazo de 5 años y no abonar.
1: Exactamente.
2: A toda la concurrencia sugerimos de que ese no es el camino adecuado.
0: Pero son colegas suyos los que sugieren eso.
1: Sí.
2: Sabes, Marcelo, es muy difícil en saber si son abogados o es la propia inteligencia artificial. Estamos viviendo en un ámbito donde la información es muy rápida, es muy simple y no sabemos la fuente.
0: ¿Qué pasa? Que el tema del veraz, me remonto al 2010, ya tenía abogados que siempre te decían, te saco del veraz en un toque.
2: Sí, es posible. Quiero diferenciar esa relación entre deuda y veraz. Que un estudio jurídico, un letrado, logre sacar del veraz a una persona no significa que la deuda desaparece.
0: Bien.
2: El tema de la prescripción es un tema muy interesante, que no es un derecho que está a favor del acreedor ni tampoco del deudor. Tiene que ver con que el ordenamiento jurídico tiende a que todas las causas no sean eternas, que haya un plazo para ejercerlas.
1: Claro.
2: Pero que el consumidor sepa que para interponer la prescripción se tiene que hacer frente a un proceso judicial, frente a un juicio, y es como defensa. Y el ordenamiento argentino tiene, por un lado, el derecho de, en este caso, la entidad financiera, los bancos o cualquier entidad financiera privada, y por otro lado, el derecho al consumidor, que es la 24.240, la defensa del consumidor, que ameniza o trata de equiparar esa diferencia que hay entre un consumidor llano y una entidad financiera que es habitual en la operación comercial.
1: Entonces, que quede claro, si uno asume un compromiso, tiene una deuda, quedó en mora, si no paga, se irá la deuda, no es que se van a olvidar.
0: No se licúa.
2: Lo que quiero decir es lo siguiente, primero y principal tenemos que ser responsables en términos financieros. Esto ya excede lo que es el marco legal. Porque eso ya es un asesoramiento que tiene que ver con la prevención del conflicto o del litigio, del pleito. Seamos responsables significa no contraigamos una deuda que no podamos sostener o soportar. Uh-huh. Sí. El paso siguiente es la información. Artículo 4 de la ley 24.240 de Defensa del Consumidor establece que el consumidor debe ser debidamente informado respecto a las tasas de interés. Uh-huh. Porque los intereses tienen, tenemos intereses que son moratorios, son punitorios, entonces tiene que estar debidamente informado. Uh-huh. Si existe algún tipo de incumplimiento frente a esas obligaciones, uh-huh, el consumidor puede acceder a la asesoría letrada de un estudio jurídico y puede esgrimir una acción judicial en el marco de la ley de 24.240, incluso accede al ámbito judicial, uh-huh, con el beneficio de gratuidad.
1: Uh-huh. ¿Mm? Bien.
2: Sí, eso es muy importante.
1: Sí, sí. Sí. Por
2: entonces,
1: supuesto.
2: Nosotros recomendamos que frente a una, cuando estamos frente a una deuda, el asesoramiento ayuda a que el profesional lea las tasas de interés, se entreviste con el consumidor y le pregunte si fue debidamente informado respecto a la obligación que contrajo. Sí. Y en la mayoría de los casos no fue debidamente o no están debidamente informado el consumidor y por ende, uh-huh, ya no hay mejor defensa que un buen ataque. Ajá. El consumidor debe judicializar, ¿no es cierto?, el conflicto para que el juez, con competencia en lo civil y comercial, entre a meritar, evaluar, estudiar y, sí, a compensar esas diferencias y, claro, esos excesos que exigen.
0: Ajá.
2: Que
0: existen. Los excesos que existen principalmente son, en lo que decía usted, los intereses que generan. Sí. Al judicializar esto, ¿detengo es que siga creciendo ese interés? Esa.
2: Sí, no solamente que se detiene, sino que el juez tiene la obligación de estudiar los alcances y hacer, lograr un equilibrio entre el derecho del acreedor, uh-huh, que es la entidad financiera, y el derecho del consumidor. Bien. Entonces la recomendación es judicializar.
0: Hubo un caso esta semana pasada, no me acuerdo si era en el sur, un caso que salió en todos los medios donde tenía 15 millones finalmente, pero la mujer le estaban sacando prácticamente todo. Y ahí judicializó y terminó ganando.
2: Bueno, la recomendación concreta es, primero, que cuando uno va contra una obligación económica, uh-huh, sepa los alcances de la misma.
0: Sí, también.
2: Y segundo, enfrentar la deuda.
0: También.
2: Enfrentar, bien, significa solucionar. Nosotros, con el transcurso del tiempo, no se liquidan las obligaciones.
1: Bien.
2: Al contrario. Podemos agravar el cuadro.
1: Sí, sí, sí. ¿Y cómo impacta, digo, los intereses punitorios? ¿Hasta dónde puede crecer una deuda con el paso de los meses?
2: Mire, si estamos dentro del ámbito judicial, eso se aplaca o se meritúa al mínimo. Inclusive, en muchos casos, se hacen valer los intereses judiciales que son muy menores.
1: Bien.
2: Si nosotros no judicializamos y nos quedamos sometidos a las reglas del juego del acreedor, estamos en serios problemas.
0: Ajá, sí.
2: En serios problemas. ¿Por qué? Porque nosotros realmente no, el consumidor no sabe frente a su necesidad de contraer una deuda o no sabe realmente los alcances de lo que significa o cuánto es el porcentaje de un interés punitorio.
0: Sí.
2: Solamente va acumulando y se hace la famoso efecto de bola de nieve.
0: Sí. Sí, sí.
2: Entonces, ¿cuál es la recomendación? Es enfrentar la deuda. Enfrentar la deuda significa, primero, asesorarse. Uh-huh. Segundo, encontrar una recomendación desde un estudio jurídico que esté en el ámbito del, sí, derecho al consumidor, derecho al civil, y en el mayor de los casos, el mejor de los casos es que el mismo consumidor sea el actor en la acción, se adelante para que,
1: claro,
2: pagar, pero, ajá, bajo los términos de la justicia que revise ese contrato existe.
0: Correcto. ¿Y cuándo es el momento? Me refiero, recién te cortaron la tarjeta, para decirte, porque no pagaste el mes anterior o no pagaste este último mes. Para no llego a acumular tanto, dejar pasar los meses. ¿Cuál es el momento? ¿Cuando ya, ahora, el momento que no se puede pagar la primera tarjeta o dejar pasar un tiempo?
2: Voy un poquito para atrás a hacer una recomendación. Nosotros siempre cuando nos llega las liquidaciones de tarjeta, sí, tenemos, sí, el pago mínimo y tenemos el pago total.
1: Sí.
2: A los consumidores, a la audiencia, les recomiendo que siempre efectúen el pago total y, uh-huh, nunca hagan el pago mínimo, porque ahí entran en el mundo financiero buscado,
0: sí,
2: por la tarjeta de crédito y por el trabajo bancario.
0: Como cuervo, uh-huh, te caen ahí.
2: Bueno, a partir de ahí ya arrancamos. Segundo paso. En el segundo mes, si nosotros ya se nos está complicando, la recomendación es acercarse al banco para ver si se puede refinanciar y suspender la tarjeta de crédito.
1: Correcto.
2: Eso es eso tiene que ver con una cuestión de honrar la deuda. No significa que pagar lo que el banco quiera pagar. Si nos parece desorbitante, porque usando la recta razón uno se da cuenta de que los montos están muy elevados, ahí sí acceder a un estudio jurídico. Hacerlo lo antes posible, porque los bancos te dan hasta 5 millones, te suelen dejar, o sea, que vayas generando la deuda y a partir de ahí recién te frenan.
1: Te llaman. Sí. ¿Y una persona puede ser embargada por una deuda de tarjeta de crédito?
2: Por supuesto que sí.
1: ¿En qué casos?
2: Los casos son estos. Los embargos, ¿qué son los embargos? Los embargos son medidas cautelares, son medidas preventivas dictadas por, ordenadas por un juez. Por ende, exige que el acreedor, en este caso el banco, haya efectuado la correspondiente presentación del juicio.
1: Ah, bien.
2: En el marco de un proceso judicial y bajo las ciertas exigencias procesales, el juez otorga.
0: Y donde vos podés defenderte también.
2: Por supuesto, el derecho de defensa es un derecho constitucional que se tiene que ejercer, se cobra el traslado a la demanda, el consumidor debe contestar en tiempo y forma, debe comparecer a estar de derecho. Si no lo hace, automáticamente, si no comparece a estar de derecho, ya se habilita la medida cautelar de embargo.
1: Claro. Ajá,
0: perfecto. Siempre escuchamos, te embargaron el sueldo. ¿Cuánto tiene que pasar para que te lleguen a... ¿Y cuánto te pueden embargar?
2: Son todas... eso depende de la pericia o de la estrategia de trabajo de las entidades financieras. Porque las carteras de ellos también están, están sobrepasadas de juicio por la situación en que estamos viviendo. Entonces, algunos bancos actúan más rápido y otros no tan rápido. Lo ideal, el embargo llega cuando no compareciste a tarea de derecho, no te presentaste al juicio, no ofreciste cumplir la deuda y a partir de ahí el juez ordena el embargo que de los haberes que puede por ley es hasta el 20% de tus ingresos.
1: Ajá, perfecto. Bien, muchas personas reciben llamados o mensajes de estudios de cobranza, los que se denominan así. ¿Cuáles son los límites legales para estas cuestiones, para estas gestiones?
2: Más que límites legales, le hablo de que el consumidor no llegue a esa instancia directamente, trate de evitar, porque son gestiones extrajudiciales. ¿Por qué son gestiones? ¿Cuál es el objeto de la gestión extrajudicial de los bancos? Es evitar que el consumidor judicialice, ¿no es cierto? Porque los juicios generan costos también para la entidad financiera.
0: Sí.
2: Y si se judicializa, si el consumidor está bien asesorado, los intereses o las pretensiones de cobro de los intereses punitorios se van a licuar, van a ser mínimos.
0: Sí,
1: porque hay empresas que se ocupan...
0: Pierde el banco
1: Claro, el banco. Estos estudios de cobranza te llaman 75 veces.
2: ¿Qué le recomiendo al consumidor? Que cuando está en una situación que directamente sea una vez la que tiene el teléfono y nunca más atienda, porque el acoso es tan fuerte que en algunos casos... llegan al colapso en la salud, en la presión arterial. Es una presión muy bien efectuada. Nosotros tuvimos un caso en estudio jurídico contra una empresa, contra una financiera que opera en la ciudad de Posadas, en la cual por su situación de necesidad, se trata inclusive de un empleado judicial, contrae un crédito y nunca fue debidamente informado de los montos de intereses y demás. Él intentó cancelar los 3 meses que pasó, el monto total, y le exigieron una suma mucho más elevada de lo que él realmente pensaba que era. Colapsó, obviamente que había antecedentes médicos de edad, de corazón y demás, que él tuvo una crisis de salud. Nosotros judicializamos. Judicializamos no solamente que atacamos las condiciones, la falta de información, el cumplimiento del artículo 4 de la Ley de Defensa del Consumidor, sino que también atacamos por daños y prejuicios.
1: Sí, porque ese hostigamiento, pero es habitual escuchar y observar, ¿no?
2: Es invasivo.
1: Sí.
2: En cuanto a los límites legales, es una cuestión extrajudicial. Por eso, ¿cómo hace el consumidor? no lo tiene que atender el teléfono directamente.
0: No, para no.
2: Y la verdad es no llegar a esa instancia.
1: Claro, no, por nosotros, supuesto, pero...
0: ¿Se puede haber una denuncia por justamente este acoso?
2: Claro,
0: por los
2: el,
0: daños
2: tema, el tema es que es muy difícil, las denuncias siempre se pueden efectuar, sí, sin lugar a dudas.
0: Pero el que sean
2: fallos. Pero ellos, la operatoria está tan bien hecha, tan bien pensada, que los números de teléfono nunca son los mismos.
0: No. Exacto.
2: El trabajo está muy bien articulado. Y tiende a dos cuestiones, o paga, o entra en crisis, o judicializa. Claro. La recomendación es siempre, primero, no contraer deuda, y si la contrae, que sea una deuda que se pueda abonar. Segundo, frente al primer medio de incumplimiento, acercarse al banco. Si no lo puede resolver, se va al estudio jurídico, se asesora, y trate de ejercer su defensa atacando. Porque la ley de defensa del consumidor tiene fuerza constitucional, está contemplada en la Constitución Nacional. Entonces, tiene jerarquía constitucional y los juzgados locales están trabajando muy bien respecto a hacer valer los derechos del consumidor.
0: Bien. Estamos hablando de bancos, en realidad, de tarjetas de crédito. Estamos hablando de cómo adquieren ese crédito también, porque termina siendo un préstamo. Y también los préstamos son los que están hoy en las redes, sobre todo en Facebook, en todos lados. ¿Funciona de la misma forma un préstamo que después te quieran cobrar? ¿De qué manera te cobran un préstamo que adquirís? Hay muchas empresas que tienen hoy a...
2: Sí. Las entidades financieras privadas que trabajan con préstamo inclusive son mucho más inquisitivas y mucho más áspera con los intereses y en la forma del cobro extrajudicial. Acá nosotros tenemos varias que inclusive efectúan préstamos casi exclusivamente a empleados del Estado provincial.
0: Sí.
2: Entonces, frente a una situación de esa naturaleza, sí es recomendable que en forma urgente se presenten y judicialicen. Nosotros tenemos una causa, no sé si puedo dar la carátula del expediente, me parece que no sé si es conveniente. No lo voy a dar por las dudas. Pero es
0: que no me perjudica
2: usted, empleada, era una ex empleada del Estado provincial que contrajo un préstamo en una entidad financiera Coopera en la ciudad de Posadas y en el transcurso del tiempo intentó cancelar y esa deuda era cada vez más grande, pero de montos que son realmente asombrosos y en poco tiempo. Se acercó a nuestro estudio, nosotros les recomendamos efectuar la correspondiente demanda judicial. En el marco de la ley 2440 interpusimos la acción para que, alegando el incumplimiento en la información adecuada, pedimos al juez que meritúe los intereses y está ahora en etapa de correr traslado la demanda a la entidad financiera. Vamos a ver qué responde. Pero ese es el camino de solución. ¿Cuál es la solución? Judicializar la acción. Porque ellos, sí o sí en todos los casos.
1: Sí, sí. Desde el inicio de esta entrevista, usted recomienda esto que me parece interesante.
0: No colgarse el judicializar.
1: O por temor, esconderse, por así decirlo, ¿no? Evitar, y eso de evitar tiene sus consecuencias también.
2: Miren, repito, esto es muy importante que la audiencia tenga presente. Hasta el cansancio. Las deudas no desaparecen por el transcurso del tiempo. Esto es como aprendimos desde chico en nuestra casa. A los problemas tenemos dos formas de solucionarlo.
0: Sí.
2: O lo agarramos al toro del frente, de las astas, porque si lo agarramos de la parte de la cola nos va a patear y nos va a hacer daño.
0: Sí.
1: Claro.
2: Entonces enfrentemos la situación y buscamos una solución.
0: Esta semana había visto también un poco de humor en las redes respecto a eso, donde decía uno, si sabían que no tengo para pagar esto, ¿por qué me dan el préstamo o me amplían el límite de la tarjeta? ¿Qué pasa en esos casos?
1: Eso es lo que digo. En este contexto, muchas familias...
0: Si el banco sabe que no tengo para pagar.
1: Le ofrecen.
0: ¿Y por qué me dan más?
2: Bueno, esa explicación... Es uno de los argumentos por los cuales nosotros efectuamos nuestras presentaciones, pero tiene que ver con, supera el marco del mundo de las leyes, del mundo del derecho. Tiene que ver con la rentabilidad del negocio financiero. Tiene que ver con la rentabilidad del negocio financiero que frente al hostigamiento de llamadas, de mensajes, ellos logran el resultado que ellos esperan.
0: Sí.
2: Y en el caso que no logren, el índice general le da un resultado positivo,
1: claro.
2: sobre el negativo. Es decir, que ellos están haciendo ese aparte del incumplimiento ya está previsto, que es entre un 15 y un 20%. Uh-huh. Pero las ganancias son muy importantes.
1: Sí. En un contexto económico muy particular de la Argentina, muchas familias financian sus gastos justamente con las tarjetas de crédito. ¿Qué recomendaciones legales o las prácticas diarias para evitar caer justamente en el sobreendeudamiento? Exactamente.
2: Increíble. Bueno, a la población le recomiendo lo siguiente, que traten de educarse en términos financieros.
1: Sí.
2: Eso no recibimos esa educación en la escuela cuando debíamos haber recibido. Sí. Tenemos que tener, y si no tenemos acceso mínimo a educación financiera, que apretando una tecla en un buscador, en la computadora, en las redes, ya sabemos, hagamos economía de guerra. Uh-huh. Coman, el hombre debe producir al mínimo lo que consume.
0: Sí, sí.
2: Entonces pónganse a producir y no contraigan préstamos. Uh-huh. Y otra cosa, la cultura del trabajo. El ciudadano tiene que trabajar, tiene que producir, tiene que saber ahorrar, porque las poblaciones, las primeras economías del mundo son personas que se educan a sus hijos en base a la cultura del trabajo, al esfuerzo, a la economía y al ahorro.
1: Uh-huh. Y la educación financiera, me quedo en esto, porque se está planteando la posibilidad incluso de darlos en la escuela también. Qué importante es poder tener esa formación, esa práctica desde chicos. Nosotros no aprendimos por ahí personalmente, cada uno tiene una conducta financiera, una conducta de toma de decisiones, pero no todo el mundo la tiene. Y como usted dice, esa fantasía de creer que esos 3 millones o 5 o 10 son los que tengo, pero es una fantasía porque a la larga no voy a terminar de pagarlo, no voy a poder pagarlo, ¿no? Mensualmente.
2: Ingresamos con esa platita que nosotros obtenemos a través de un préstamo, ingresamos al circuito de la pobreza.
0: Sí.
2: Lo consumimos en poco tiempo y estamos más endeudados de cuando nosotros pedimos el préstamo.
0: Uh-huh. Sí, porque no lo tomamos para invertir muchas veces.
2: Nosotros no recibimos, esto está pensado de por qué no se brinda educación financiera en la escuela. Eso responde a una agenda muy superior, pero tenés obligación nuestra, al momento de comunicar, de que los chicos tienen que tener desde chico tienen que consumir lo que ellos puedan obtener con su ingreso. ¿Quiere un celular un chico? Sí. Que se lo compre con su trabajo desde muy chico. Uh-huh. Porque el celular no solamente que lo va a complicar, porque no es algo que le va a beneficiar, le va a complicar, pero tiene que saber lo que
0: vale,
2: cuesta.
0: Que vale.
2: Claro. Entonces ese chico que sabe lo que cuesta, muy difícilmente vaya a contratar un préstamo.
0: Sí.
2: Él va a producir.
0: Ya estamos cerrando, creo que pasó rápido el tiempo.
1: Sí, la verdad que sí.
0: Una que me quedó pendiente de cuando hablaste de la inteligencia artificial. ¿Te preocupa? Porque veías como que hay un engaño detrás del eje que están usando, digamos, para las soluciones mágicas.
2: Sí, porque me preocupa más la forma de comunicar. Uh-huh. La inteligencia artificial es una gran herramienta que todos lo tenemos que saber ocupar con inteligencia. Vino para quedarse, esto recién empieza. Me preocupa, sí, de que tienen que existir espacios serios de reflexión, y que tenemos que volver a los libros también, porque estamos muy en lo digital, y la educación de primer mundo, como es el caso de Finlandia, que fueron los pioneros en la educación digital, volvieron a los libros, porque se dieron cuenta de que aprender a pensar o el ejercicio de pensar se logra con el papel y las letras. Uh-huh. Entonces, el mensaje es mucho más profundo, es que relativicemos la información. Y que hay profesiones como la nuestra de la función de abogar que está muy influenciada por la inteligencia artificial, pero eso no nos va a dejar de lado porque nosotros tenemos que profundizar o ser los ejecutores de esa herramienta tecnológica para que sea el justo equilibrio tanto en el ejercicio de la profesión como al momento de asesorar o informar y lo que fuera. Entonces, primero y principal, a los consumidores les sugiero que no contraigan deudas. Uh-huh. Y si contraen, que sean responsables y que traten de refinanciarlas o acercarse a un estudio jurídico y judicializar para solucionarlo. Pero que no se queden esperando que el maná, que el pan viene del cielo, porque el pan no viene del
1: cielo. No va a venir, no va a venir y no se borra.
0: No se borra, es importante. Lucas, muchísimas gracias por venir hasta acá.
2: Gracias a ustedes.
0: El abogado Lucas Ortega, sobre todo lo que usted quiere saber, qué pasa con esas deudas, con esa mora, como lo único, lo que quedó bien claro, que primero asumí tu responsabilidad.
1: Exactamente.
0: Después que no se quedan licuadas en el tiempo. No,
1: me quedo con estas dos puntos importantes.

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0: 19:37 minutos, momento de ir a Buenos Aires. Un poquito más tarde hoy, pero ahí estamos.
1: Sí, presentes, aquellos que estaban preguntando, ¿y Gerardo?
0: No, es Gerardo, como nuestro viaje hoy no fue en Flybondi.
1: No.
0: Vino demorado, no suspendido. ¿Cómo estás? 37 minutos, momento de ir a Buenos Aires. Un poquito más tarde hoy, pero ahí estamos.
1: Sí, presentes, aquellos que estaban preguntando, ¿y Gerardo?
0: No, es Gerardo, como nuestro viaje hoy no fue en

0: Y bueno, dentro de un ratito nomás, como saben ustedes, hay cadena nacional. Va a hablar el presidente de la Nación, Javier Milei, sobre un tema, bueno, importante para, no digo para el bolsillo de la gente, pero en realidad algo tiene que ver. Es la reforma de la carta de nada más y nada menos que del Becerra, ¿no? Es decir, esto, recordemos que Cristina Fernández de Kirchner lo modificó en el 2012 y puso a Marcó del Pont al frente de este organismo, del Banco Central, y básicamente le dio más atribuciones al banco en su momento. Uno de ellos era, digamos, fomentar empleo en la República Argentina. Bueno, eso quiere sacar hoy Javier Milei, retrotraer esa norma antes del 2012. ¿Y qué tiene que ver con el Congreso? Es un proyecto de ley que va a enviar justamente al Congreso de la Nación Javier Milei después de su presentación en el día de la fecha. Es decir, que la idea es que mantener la estabilidad monetaria sea el principal objetivo del banco y básicamente poner a alguien que sea inamovible, digamos, por 6 años. Digo inamovible porque después para remover a este funcionario se necesitan las 2/3 partes del Congreso de la Nación, es decir, muchos votos de diputados oficialistas y opositores, ¿no? Así que es un tema muy interesante a seguir. Hoy por hoy, es un proyecto que va a enviar al Congreso de la Nación. ¿Qué se sabe hasta el momento? Que va a ser un discurso bastante corto, pero muy agresivo a los funcionarios anteriores y, por supuesto, a todo lo que es el kirchnerismo, porque no cuidaron la moneda, por eso estamos como estamos, etcétera, etcétera, con todo el estilo que ustedes ya conocen del presidente de la Nación. De
1: Exacto.
0: esta manera, agrega un tema más a la agenda del gobierno. Si ustedes repasan estos primeros 6 meses del Congreso de la Nación, prácticamente el presidente manejó la agenda y no se enojó tanto con el Congreso. El año pasado sí, se enojó mucho con el Congreso cuando sacaron, por ejemplo, emergencia en el tema de universidades, emergencia en el tema de la salud, del Garrahan. Está muy enojado porque sacaban leyes que después los diputados y los senadores no explicaban de dónde serían los fondos. Entonces, ese tema también hoy va a hablar el presidente. Aquellos legisladores que prometan proyectos, pero no fundamenten de dónde van a sacar los fondos, van a provocar un déficit fiscal y ese justamente es un delito y tendrían que ir presos. Eso va a decir
1: Sí.
0: el presidente dentro de minutos nada más, ¿no?
1: Es la síntesis
0: Así
1: de lo que
0: que
1: va a apuntar hoy y siempre, como en todas las cadenas nacional, repasar lo que pasó con el gobierno anterior, como decías vos. ¿Se espera después de esto una sesión la semana que viene, calentita, donde respondan al presidente de nuevo y haya discursos eternos?
0: totalmente. Además, como saben ustedes, cada vez que hay sesión en diputados en el Senado, siempre se arranca con las cuestiones de privilegio. Y uno de los temas va a ser este. Y el otro tema, el DNU de hoy, que tiene que ver con los mensajes de odio de inmigrantes en la República Argentina, ¿no? Así que esto es inconstitucional, ya dijo la oposición, y es uno de los primeros temas que se va a reclamar justamente apenas se reanude aquí en el Congreso todos esos temas. Pero podemos repasar de cómo viene este segundo semestre. Hemos anotado unas cuestiones importantes. La ley de salud mental, ¿sí? Donde ahí tiene participación el senador misionero Carlos Arce, que es vicepresidente de la Comisión de Salud del Senado argentino. Ya recibieron a varios invitados sobre esta cuestión, pero no se avanzó. Es decir, no hay un dictamen de este tema en el Senado argentino. El otro tema que tiene que ver con la reforma de la ley de sociedades también está en el Senado argentino. No se trató el otro tema que tiene que ver con la transparencia de la publicidad en la gestión. Este es el famoso lobby que hacen los muchachos. Bueno, que sea transparente, no sé cuál es la metodología. El lobby siempre es lobby. Las empresas hacen su recorrido o los representantes de las empresas en los pasillos del Congreso de la Nación tratando de que una ley salga a favor o en contra. El famoso lobby que se hace dentro del Congreso de la Nación, bueno, hoy también por celular, el teléfono. Y el tema que apunta también a este segundo semestre, la Casa Rosada, tiene que ver con la reforma política, es decir, las PASO fundamentalmente. Es decir, eliminar las

0: PASO, suspender las PASO, eso está por verse, paso a paso, ¿no? De cómo van a votar los diputados. Y en lo que tiene que ver con la Cámara de Diputados y el Senado, están trabajando también en la derogación de la ley de etiquetado frontal. Ustedes ya lo trataron, este tema, es decir, etiquetado frontal de alimentos.
1: Sí.
0: Lo que ustedes ven en los octagonales negros, esos que andan dando vuelta por las galletitas.
1: Sí.
0: Bueno, así que si no ves, quiere decir que es bueno.
1: La
0: bueno para la salud, ¿no?
1: Bueno. Hay gente, hay si mucha gente que lo mira, obviamente. Gente que mira a ver qué contiene y seguía de esa forma.
0: Sí. Hay 4 o 5, ¿viste? Que hay uno que tiene un listado impresionante. No quiero ni mirar, si no lo compras.
1: Es cierto.
0: Totalmente. No alcanza el paquete. La ley de prevención de ludopatía, que está también sin dictamen, a tratarse la regulación de los juegos de azar en línea, el tema de las pensiones, fraude de las pensiones por invalidez. Bueno, son algunos de los temas que están dando vuelta en la Cámara de Diputados y también en el Senado argentino. Bueno, ¿y cómo arranca esto? El día miércoles, en Diputados, se va a tratar los proyectos que tienen que ver con las famosas tierras raras, ¿sí? Eso que quieren los magnates tecnológicos, buscarlo. Bueno, nosotros tenemos en la Argentina tierras raras. Y en la Cámara de Senadores, también el miércoles, a partir de las 14:30, se va a tratar el famoso RIGI, de aquellas grandes inversiones, ¿sí? Bueno, vamos a ver cómo votan ahí los senadores misioneros a favor o en contra del RIGI. Recordemos que ya tiene eso media sanción de la Cámara de Diputados de la Nación por 130 votos positivos, 106 negativos, o sea que bastante, bastante peleado fue esa votación. Así que se arranca el día 6, ¿sí? Al día 5, perdón, en la Cámara de Diputados y en la Cámara de Senadores solamente con estos dos temas. Fíjate vos que se está ya relacionando este esquema que quiere el presidente Milei para la República Argentina. ¿Por qué? La ley de tierras que va a tratar el Senado argentino, bueno, ¿qué tiene que ver? Que tiene que ver de habilitar la compra de tierras en la República Argentina a través de extranjeros, ¿no? Bueno, ¿para qué? Para inversión minera. ¿Y qué buscan? Tierras raras, que justamente se trata en la Cámara de Diputados. Y además, lógicamente, el RIGI, es decir, cuánto es la inversión que se va a hacer en la República Argentina. Y de esta manera arrancamos con todo el año, esta etapa fundamental, que va a tener el día 15 de septiembre la llegada del presupuesto nacional a la Cámara de Diputados. Mirá la cantidad de temas que tenemos para hablar, ¿no?
1: La semana, prepará los botines, la semana que viene salí con toda la cancha. Gerardo, te mandamos un abrazo. La semana que viene estamos contigo.
0: Así es, juega Boca, no se olvide.
1: Bueno, ajá. Chau, ahí chau. ¿Viste el de camiseta de Boca, el marroquí que venía corriendo? ¿Lo viste?
0: Ah.
1: Mirala después. Mirala después. Hoy la camiseta de Boca es mundial, creo. Es la imagen del día. Así que mirala después.
0: Sí, ya sabía, ¿viste? Estamos en todos lados.
1: Nos vemos, hasta luego. Gerardo Tejeri de Buenos Aires con información de lo que va a pasar la semana que viene, con todo, que se prepare Gerardo. Vamos a estar con toda la polémica, con todas las leyes que sintetizaba recién.

0: Atención, vacunación antirrábica de perros y gatos. Esto va a ser este fin de semana, el operativo en Posadas Plaza San Martín. Lo lleva adelante el IMUSA, la municipalidad, a las 4 de la tarde. Vacunan perros y gatos sanos a partir de los 3 meses de edad. Bien. Para aquellos que por ahí no cuentan, sabemos la situación económica, entonces tenés esta facilidad. No hay excusa para el cuidado de tus mascotas. Se va a realizar este operativo de vacunación antirrábica gratuita Plaza San Martín para perros, gatos. El operativo contempla el estado sanitario de los animales de compañía y se aplicarán vacunas antirrábicas a mayores de 3 meses. ¿Por qué esto? Es porque se refuerza la vacunación tras la confirmación de un caso positivo de rabia en un murciélago. Principalmente es por ese tema. Sí. Una medida se resolvió desde la Secretaría de Salud de la municipalidad. Ya que en las últimas horas el SENASA confirmó este caso positivo de rabia en un murciélago y por ese motivo se avanza en esta campaña. No te duermas, andate, anda. Creo que no hay conturno ni nada, no veo que diga el comunicado. Pero sí, podés ir a hacer la fila y ahí vas a tener 4 de la tarde.
1: Bien.
0: Vamos a desestresarnos un poco.
1: Ay, sí, por favor. Tenemos la pausa antiestrés, el micro de salud de la doctora Evelyn Zamorano. Ella es médica clínica, especialista en medicina del estrés.
2: Hola, bienvenidos a una nueva edición de La Pausa Antiestrés. Soy Evelyn Zamorano y hoy te quiero preguntar. ¿Últimamente te está costando horrores arrancar por la mañana? Es una frase muy común en estos tiempos, estamos a fines de julio, pleno invierno, y en realidad esto que estás sintiendo no es pereza ni falta de voluntad. Hoy vamos a hablar de la hibernación biológica. Vení, que te cuento. Lo primero que quiero hacer hoy es sacarte la culpa. Entendamos que no somos máquinas que funcionan al 100% los 365 días del año. Somos seres cíclicos, somos seres humanos. Nuestra biología se rige por la cantidad de luz solar que entra por nuestros ojos. Por eso, en invierno los días son más cortos y hay menos luz. Y esto tiene un impacto. Le envía una señal directa a nuestro reloj biológico en el cerebro para que aumente la producción de melatonina. Esta hormona que siempre hablamos del sueño y la reparación. Y esto va a hacer que baje un poco los picos de cortisol, que es la hormona también de la alerta, aparte del estrés. Entonces, nuestro cuerpo literalmente nos está pidiendo ir un poco hacia adentro, guardar energía y bajar las revoluciones. Y acá está la gran contradicción. Este choque entre el estrés crónico, que nos pide una pausa, y la vida moderna que nos exige estar hiperproductivos, radiantes y corriendo de acá para allá como si estuviéramos en pleno verano. El tema es que si ignoramos este reloj interno que todos tenemos y tratamos de tapar el cansancio con litros de café o energizantes, lo único que vamos a lograr es producir una hiperestimulación de nuestro sistema nervioso y agotar nuestras defensas. Entonces, ¿cómo podemos adaptarnos al invierno de forma inteligente? Bueno, te voy a dejar unas herramientas para tu día a día. Vení. En primer lugar, la señal de luz matutina es clave. Para no sentir ese letargo o cansancio durante todo el día, tenemos que decirle al cerebro que ya amaneció. Así que apenas te despertás, abrí la ventana, salí un ratito al patio, que tus ojos tengan exposición a la luz natural, sin anteojos de sol, por un ratito, 5 o 10 minutos. ¿Por qué? Porque esto ya está frenando la producción de melatonina y le da un arranque natural y fisiológico a tu cuerpo y a tu energía. Otro punto, en vez de tomarte 5 cafés al día, que te van a disparar la ansiedad a full, vamos a usar plantas medicinales que generen un calor interno, ¿sí? Estas termogénesis, y esto te va a ayudar a sostener tu inmunidad. Por ejemplo, empezá a sumar a tus infusiones jengibre, canela o cardamomo. Un tecito de jengibre a media mañana te va a dar este empuje de vitalidad que incluso va a ayudar a la digestión y va a producir el calor, digamos, en tu cuerpo, pero sin alterar tu sistema nervioso. Y acá está la receta más difícil y más importante. El permiso para la lentitud. Ajusta tus expectativas. Ahora es el momento de cancelar esos compromisos sociales que no son estrictamente necesarios, de elegir quedarte en tu casa leyendo un libro o de irte a la cama un ratito antes a la noche. Dale a tu cuerpo el descanso que te pide hoy. Es una medicina literalmente preventiva para no enfermarte mañana. El invierno es la estación de las raíces. Los árboles no están muertos en julio, sino que están guardando su savia bien profundo para poder brotar con fuerza en la primavera. Nosotros funcionamos igual. Por eso te invito a que esta semana dejes de pelear contra tu cansancio y empieces a escuchar más qué te está pidiendo tu cuerpo. Soy Evelyn Zamorano y esta fue tu pausa antiestrés. Nos vemos la semana que viene.
0: La doctora Evelyn Zamorano con todos los consejos. ¿Escuchaste esa última parte?
1: Sí.
0: Escucha qué está pidiendo tu cuerpo. Bueno, cada jueves la especialista, la médica especialista en estrés, la doctora Evelyn Zamorano con todos sus consejos.

0: Puerto Iguazú cerró el mes de julio con una alta ocupación turística. Recordemos que julio es prácticamente la mitad de las vacaciones. Digo, si vamos al número de hoy, todavía falta contar estos últimos días que muchas provincias están de vacaciones aún. Así que me imagino que esto va a aportar a otros datos cuando se haga este recuento para el próximo mes. La ocupación hotelera alcanzó un promedio de 83% durante la última semana del receso invernal. En varias ocasiones, la gente de turismo, tanto al subsecretario o al ministro cuando hablamos, remarcaban que en esta época ya no se tiene ese 90 o 100% de ocupación. Se tiene un poquito menos, situación económica. Entonces se llega a un 70, 83, es muy bueno. Esto es durante la última semana del receso invernal para nosotros. El Parque Nacional registró más de 143.000 ingresos todo el mes. Un balance muy positivo con este 83%. Y bueno, también hay que ver qué pasa en los próximos días con el tema de las pasarelas, cómo continúa el fenómeno del Niño.
1: Correcto. Bueno, antes de irnos, te recuerdo que hoy hay fútbol, sí. Copa Sudamericana, O'Higgins versus Boca. Hoy por la Copa Sudamericana, después de haber ganado 1-0 en la ida y de la dura derrota en el Clausura, atención a Arruabarrena, quiere superar esta etapa. Probable formación, Álvaro Montero, Leandro Lozano, Nicolás Figal, Ayrton Costa, Lautaro Blanco, Santiago Ascacíbar, Leandro Paredes va a estar, Milton Delgado, Tomás Aranda, Sebastián Villa y Miguel Merentier, posible formación de este partido, los 11, con dos cambios para buscar la clasificación en Chile.
0: Será hasta mañana, gente. Estaremos despidiendo la semana con ustedes. Tempranito la señora está de levantándolos.
1: Así es, 6 de la mañana, de buen humor.
0: Tenés que leer una campanita.
1: Plin, plin, buen me día, gusta, buen día. Sí. Bueno, tengo una canción ahí que te carga unas pilas, gracias al musicalizador. Una canción espectacular para arrancar a las 6. No se lo pierdan.
0: Y a las 18 estamos con ustedes cerrando la tarde. Chao.

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6: Los 32.788.614.400.000%. Repito, 12.319.532.788.614.400.000%. Esto es, la inflación acumulada desde 1935 es una cifra de 20 dígitos. Es más, desde la estafa que implicó el abandono de la convertibilidad, cuando la progresía nos decía que esta vez iba a ser diferente, porque la política monetaria estaría guiada por criterios de racionalidad científica, en lo que va del siglo XXI, la tasa de inflación acumulada asciende a 168.580%. Dicho en otras palabras, el Banco Central ha sido una herramienta que posibilitó el robo de la alta política. Es más, el robo de la alta política no solo tomó lugar mediante la falsificación de dinero para financiar el Estado, sino que además, a lo largo del tiempo, tomó distintas formas de expropiación. La propia creación del Banco Central arrancó con una estafa al cambiar la paridad cambiaria del oro que estaba en las reservas. El resultado de ello derivó en un aumento de la emisión monetaria que sextuplicó la tasa de inflación, y que a lo largo de una década le robó el 50% del salario a los argentinos. Otra de las estafas emblemáticas de la alta política a los argentinos de bien fue la salida de la convertibilidad. En dicho momento, cada peso emitido por el Banco Central estaba respaldado por un dólar. En este contexto, salir de dicha ley implicó que los 15.000 millones de dólares de aquel momento, que eran de los argentinos, pasaron a manos de los políticos. Es más, dicha cifra expresada a valores de hoy asciende a 30.000 millones de dólares, aún dejando de lado el interés real en dólares que se podría haber ganado por esas reservas. Sin embargo, la voracidad y pasión por robar de parte de la alta política no quedó ahí. En 2010, como motivo de la creación del Fondo del Bicentenario, la expresidente y ahora condenada por delitos de corrupción, Cristina Elizabeth Fernández de Kirchner, en complicidad con la presidenta del Banco Central, Mercedes Marcó del Pont, le robaron al Banco Central 10.000 millones de dólares, que expresados a moneda de hoy equivalen a 15.000 millones de dólares. A partir de dicha estafa y para esquivar las consecuencias legales de la misma, en 2012 se creó una nueva Carta Orgánica del Banco Central que permitía emitir bajo cualquier pretexto e impidió responsabilizar penalmente a los funcionarios que falsificaban el dinero de todos los argentinos. Frente a esta pasión expropiatoria de la alta política, decidimos poner fin a 91 años de historia y reformar la Carta Orgánica del Banco Central de la República Argentina en base a 5 premisas fundamentales. En primer lugar, se termina con la bestialidad de 5 objetivos para un instrumento y la misión fundamental del Banco Central vuelve a ser el de preservar el valor de la moneda. Esto es, la nueva Carta Orgánica reconoce la naturaleza monetaria de la inflación, ya que la misma es siempre y en todo lugar un fenómeno monetario generado por un exceso de oferta, ya sea porque aumenta la oferta y o baja la demanda, que conlleva una pérdida del poder adquisitivo del dinero, es decir, todos los precios expresados en unidades monetarias suben. La segunda modificación es que se prohíbe de modo taxativo la financiación del Estado. Esto vale tanto para el Tesoro Nacional como para los estados provinciales y los municipios, y a toda compra de títulos públicos del Estado Nacional en el mercado primario. Vale la pena destacar que el señoriaje, el cual toma forma bajo la compra de títulos del Estado, no es ni más ni menos que una falsificación de dinero, lo cual está tipificado en el Código Penal y que en este caso alcanza una asociación ilícita conformada por el Poder Ejecutivo, el Congreso de la Nación y la cúpula del Banco Central. La tercera modificación está relacionada con blindar al presidente del Banco Central y al directorio de los atropellos de la política. En este sentido, si bien se mantiene el mecanismo de nombramiento existente, la remoción será mucho más exigente. De este modo, la remoción requerirá de 2/3 no solo de la Cámara de Senadores, sino también de la Cámara de Diputados. La experiencia muestra que todas las remociones intempestivas siempre estuvieron ligadas a conseguir una mayor laxitud en la política monetaria. Esto es, para estafar al sector privado mediante el señoriaje, el cual hemos demostrado que es un impuesto no legislado. Por ende, si la política quiere cobrar más impuestos, es razonable que ello pase por la casa del pueblo. En cuarto lugar, se restringe el pago de dividendos por los resultados derivados de la prestación del servicio de liquidez. En este sentido, determinados los activos iniciales al 31 de diciembre de 2026, los mismos serán asimilados en unidades físicas, por los que los resultados por tenencia asociado a cambios en los precios de dichos activos serán imputados a una reserva técnica no distribuible, concepto similar a lo que se denominaba en su momento revalúo técnico. Por otro lado, los resultados asociados al manejo de la cartera del Banco Central solo podrán ser girados al Tesoro Nacional para la cancelación de deuda. Finalmente, se eliminan de cuajo otros cambios introducidos por la Carta Orgánica del 2012, al tiempo que se elimina la estafa de las letras intransferibles. Sin embargo, esta reforma no funcionará sola. Forma parte de un programa más amplio que incluye una reforma que hemos denominado grillete fiscal, una reforma del mercado de capitales y una reforma del mercado de los seguros, que procederé a explicar a continuación. Respecto al grillete fiscal, se trata de una regla fiscal permanente que asegurará que la Argentina no puede votar ni sostener un presupuesto deficitario. ¿Por qué necesitamos una ley y no alcanza con la buena voluntad del Congreso? Porque la historia nos enseñó que el Congreso es el gran aliado del gasto público, teniendo como ejemplo reciente el año pasado, cuando luchamos con uñas y dientes contra decenas de leyes que buscaban precipitar la quiebra del Estado. Y es que los políticos no tienen ningún incentivo para cuidar el bolsillo de los argentinos, porque nunca son ellos quienes pagan los platos rotos. Por eso, este proyecto va a hacer que el que las hace finalmente las pague. En la práctica, el grillete fiscal funcionará así. Si durante varios meses seguidos el resultado fiscal es deficitario, el Congreso dispondrá de algunas semanas para devolver las cuentas al equilibrio. Si no lo hace, entrará en vigencia automática el shutdown. Se paralizarán las actividades no esenciales del Estado, se congelarán los gastos nuevos, no se adjudicarán contratos, no se tomará personal y se frenarán las transferencias discrecionales a las provincias. Y principalmente, durante lo que dure el grillete, el presidente, el vicepresidente, los senadores, los diputados, los ministros, secretarios y subsecretarios no cobrarán un solo peso de sueldo. Por primera vez en nuestra historia, si la política no hace los deberes, la política pagará el costo, no lo pagará la gente. Quiero ser claro, anticipándome a quienes viven de desinformar. Esta ley protege en la letra de la norma las tareas y prestaciones esenciales del Estado, las jubilaciones, las pensiones, las asignaciones familiares y universales, el seguro de desempleo, la salud, la seguridad, la defensa nacional y el servicio penitenciario, entre otros, quedarán expresamente exceptuados. Una vez aprobada, invitaremos a las provincias a adherir a este mismo régimen. Es la oportunidad para que cada gobernador predique con el ejemplo y le demuestre a su gente que, cuando las cuentas se desordenan, es la política la que debe dar un paso al frente y pagar el precio y no la sociedad. En segundo lugar, enviaremos dos proyectos para recuperar la profundidad de nuestro sistema financiero, destruido junto con nuestra moneda por el Banco Central. Para que una economía crezca se necesita inversión, es decir, ahorros puestos a disposición con fines productivos. Por eso, dejar nuestros ahorros fuera del sistema, en una caja de seguridad, bajo el colchón o en el exterior, atenta contra nuestro propio crecimiento. Las políticas de las últimas décadas empujaron a los argentinos a sacar sus ahorros del sistema en defensa propia y con eso frenaron la inversión. Por eso vamos a impulsar un proyecto de liberalización profunda de nuestro mercado de capitales que modificará varias leyes con una misma idea, correr al Estado del medio y dejar que el ahorro fluya hacia quien quiere producir. Un ejemplo claro es el mercado de bonos corporativos. Ahora permitiremos su emisión en moneda extranjera, unidades de valor u otras unidades de medida. Lo mismo haremos con el financiamiento colectivo, que en el mundo funciona hace años y acá una ley que nadie pidió lo llenó de requisitos y lo destruyó. 15 años perdidos y ahora lo vamos a destrabar. Esta reforma asegurará que, a medida que la economía se recupere y la gente vuelva a ahorrar, ese ahorro se transforme en fábricas, en maquinarias y en trabajo. Solo así se profundiza el círculo virtuoso del crecimiento. Y para cerrar, un mercado de seguros accesibles es esencial en toda sociedad moderna y cuando no ofrece cobertura adecuada, la gente termina demandándole protección al Estado. Hoy el mercado de seguros argentino es burocrático, limitado e ineficiente. Por eso enviaremos al Congreso un proyecto de reforma estructural del mercado de seguros. Habrá libertad absoluta para que las compañías diseñen y ofrezcan productos sin autorización previa del regulador, que se enfocará solo en la solvencia de las empresas y en cuidar a los contratantes frente a las estafas. Así se impulsará la innovación, abaratando el costo de los seguros y mejorando las prestaciones. Nuestros seguros se volverán más simples, más rápidos y más baratos. Estas reformas tienen una secuencia legislativa, pero están todas interconectadas. El déficit cero nos alejará del fruto venenoso del árbol prohibido, que es la emisión monetaria. La reforma del Banco Central le impedirá al político falsificar esos frutos y un mercado financiero profundo permitirá acceso al crédito a mejores condiciones y cobertura para que los agentes puedan perseguir sus propios proyectos en libertad. Así, entre todas ellas, pondrán fin a 91 años de saqueo, expropiación, impunidad, decadencia y nos permitirá hacer a la Argentina grande nuevamente. Porque, como siempre decimos, nuestro objetivo es hacer de la Argentina el país más libre del mundo. Confía plenamente en que el Congreso de la Nación comprenderá la naturaleza del problema estructural de nuestro país y acompañará estas reformas estructurales que cambiarán a la Argentina para siempre. Que Dios bendiga a cada uno de los argentinos. Que las fuerzas del cielo nos acompañen. Muchísimas gracias.
7: Hasta aquí hemos escuchado las palabras del señor presidente de la Nación, doctor Javier Milei. Seguidamente, las emisoras participantes continúan con la transmisión de sus respectivos programas.

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